0: Hola, ¿qué tal están? Saludos, bienvenidos a la tertulia política de esta casa en esta semana que arranca hoy, en este lunes 25 de mayo. La verdad es que el domingo 24 de mayo ya está marcado en negro en el calendario deportivo tanto del Real Zaragoza como de la Sociedad Deportiva Huesca, que han descendido a Primera Federación. Se despiden del fútbol profesional y Aragón por primera vez se queda sin fútbol profesional, podríamos decir, en la era moderna. Ahora se está recordando que el Zaragoza estuvo 2 años en tercera división en los años 40, pero cualquier comparación con el contexto actual evidentemente no se sostiene. Vamos a comentar este, claro, que es la actualidad y otros asuntos con Susana Gaspar, diputada del Partido Popular. Buenos días.
1: Buenos días. Hoy es un día muy triste para los zaragocistas, para los zaragozanos, para la ciudad de Zaragoza, igual que para los oscenses. Hoy es un día que creo... Bueno, ayer fue un día que creo que ningún oscense y ningún zaragozano hubiéramos querido vivir.
0: Tomás Guitarte, portavoz de Aragón Teruel Existe. Buenos días.
2: Buenos días, por decir algo desde el ámbito deportivo, porque la realidad es que es una situación en la que nunca nos imaginamos que llegaríamos a estar, ¿no? Con los dos equipos de dos de nuestras capitales de provincia bajados de categoría. Y bueno, a ver si sabemos aprender y tomamos lecciones, por lo menos sirve para replantear las cosas de otra manera, ¿no?
0: Vamos a ver si se replantean de otra manera. Yo les tengo que hacer una pregunta, ¿no? Como diputados que son de las Cortes de Aragón, es bien sabido que el Gobierno de Aragón, al igual que el Ayuntamiento de Zaragoza, pues está, bueno, como socios ahora fundamentales de la nueva Romareda, aportando, por tanto, dinero de todos los aragoneses, también en el con la Sociedad Deportiva Huesca, con el campo. Claro, ¿esto puede suponer algo, o es pronto para saberlo, de esas ayudas que reciben Real Zaragoza y Huesca, que no es lo mismo, claro, que estén en el fútbol profesional, que bajen a una categoría no profesional? Al margen de que la nueva Romareda, ya se ha dicho, ya sé lo que me van a decir, que va a seguir adelante el proyecto.

0: Y sobre todo quiero poner en valor a la afición de los dos equipos. La afición del Real Zaragoza no merece este final, no merece los resultados que se han tenido. Es una afición, la del Real Zaragoza, que siempre ha estado en las duras y en las maduras al lado del equipo y que merece el máximo respeto. Y ojalá al año que viene, como ayer en su tuit decía el presidente de Aragón, podamos estar celebrando el ascenso tanto de Zaragoza como del Huesca, y que en unos años podamos volver a sentir el orgullo que hemos sentido todos los zaragozanos por tener al Real Zaragoza y al Huesca en primera división, y ojalá también al Teruel, que aunque bueno, en esta temporada no ha descendido, oye, ojalá también podamos contar con tres equipos aragoneses en primera división.
1: Yo insisto, sí, a veces en redes sociales se está mirando a los políticos también por el apoyo que se da a...
2: Sí, respecto a lo que decías de lo de la Romareda, la verdad es que es obvio que el descenso a Primera Federación lo que va a hacer es mucho más difícil amortizar las inversiones que se están haciendo en el nuevo campo, ¿no? Que ya pasamos de algo que iba a ser absolutamente privado, iniciativa privada, a un campo que realmente prácticamente es 100% público, no en su totalidad, pero prácticamente, y va a ser más difícil amortizar porque van a caer ingresos de televisión, van a caer ingresos de entradas. Vamos a ver cómo reacciona incluso la masa social, que supongo que será otra vez la que nos salve, porque siempre nos ha salvado la afición más que los dirigentes. Y la realidad es que nos hace reflexionar probablemente en que buena parte de ese dinero podría ir destinado a fomentar el fútbol base, apoyar a los equipos de la cantera, y a lo mejor habría más jugadores propios, autóctonos, que tendríamos capacidad de tener un equipo con no dependiente siempre de los fichajes exteriores, sino de la propia cantera. Pero bueno, es la verdad que es una situación nueva que yo creo que deberá estar analizada, porque esto se venía anunciando hace ya meses. Imagino que estará ya analizada y que hay que saber salir de aquí lo más rápido posible y con fuerza, que se vea un poco como las cenizas de las que surge de nuevo un fuego, pero un fuego potente que nos lleve lo antes posible a primera, ¿no?
1: Hay que recordar lo obvio, y ahora dejo Susana, es que estamos hablando de sociedades anónimas deportivas, es decir, son empresas deportivas, pero son empresas. Claro, este debate no es nuevo, ya lo saben, a veces ya desde hace tiempo. ¿Y por qué hay que ayudar si hay otras empresas que lo pasan mal, o a dónde destinar determinadas cantidades, subvenciones, etcétera, ¿no? Son sociedades anónimas deportivas desde hace muchos años.
0: Bueno, yo creo que la responsabilidad de todos los gobiernos es apoyar al deporte. En este sentido, el gobierno de Aragón ha apoyado al deporte aragonés, a todos los equipos del deporte de Aragonés, y ha tratado a todos exactamente por igual. Y bueno, lo que es obvio, imagino que las ayudas serán diferentes en función de la categoría. Bueno, las ayudas sé que son diferentes en función de la categoría en la que juega cada equipo, y no estoy hablando solo de fútbol, estoy hablando de todo el deporte aragonés. Estoy hablando de fútbol, estoy hablando de hockey, estoy hablando de baloncesto, estoy hablando de balonmano, estoy hablando de waterpolo, de gimnasia, estoy hablando de todos los deportes. Y imagino que en estos momentos, pues claro, si hay un descenso de categoría, se ajustará las ayudas a la categoría en la que cada equipo juegue. Pero quiero recordar que el gobierno de Aragón trata a todos los equipos aragoneses por igual, a todos, y ayuda a todo el deporte aragonés. Vuelvo a insistir, ahora estamos hablando de fútbol, pero podemos hablar de baloncesto, podemos hablar de balonmano, podemos hablar de hockey, podemos hablar de todos los deportes, porque el gobierno ayuda a todos. Y a partir de ahí, el gobierno, claro, que ayuda al deporte base, claro, que pone dinero o subvenciona al deporte base, igual que al deporte escolar, porque el deporte escolar, quiero recordar que en muchas ocasiones se convierte en cantera de las canteras deportivas, es decir, los niños empiezan practicando deporte en los colegios, dentro de las actividades extraescolares, ahí empiezan a competir, hay ayudas al deporte escolar, hay juegos de deporte escolar, hay copas de primavera, hay una

0: liga, y de ahí muchos de esos niños salen a las canteras de los clubes deportivos que luego tienen equipos en categorías, digamos, absolutas o más absolutas.
1: Tomás.
2: Sí, bueno, pues yo lo que, vamos, la reflexión que me viene a la cabeza es si realmente es obvio que el gobierno Aragón ayuda a todo el deporte. Decir que a todos por igual sería incluso injusto, incluso
0: a todos por igual.
2: Incluso no sería correcto. Tiene que ayudar en función de las necesidades de cada centro. Es obvio que está ayudando muchísimo más, por ejemplo, en la construcción de la Romareda que en la construcción de otros campos de fútbol, pero no vamos a entrar ahí. Yo lo que creo fundamental es exigir que aquí haya un proyecto deportivo, o sea, dar impresión que se está construyendo, o sea, estamos construyendo uno de los más modernos campos de fútbol de España para un equipo que va a jugar en Primera Federación, es decir, que va a jugar con el Teruel, que va a jugar poco
1: con el Hércules,
2: si llega a subir bueno, el Calamocha desde segunda a primera, estamos encontrándonos, es decir, aquí hay una carencia de proyecto deportivo por el que se apueste de verdad. Entonces da la impresión que hay gente que no merece que se le haga tanta, o sea, los inversores, que se le haga tanta inversión pública para favorecerles un negocio, que el negocio para ellos a lo mejor no es el fútbol, a lo mejor es explotar el estadio con los servicios terciarios que lleva anejo el estadio, y el fútbol esté siendo un segundo plato cuando realmente no debería ser así. Es decir, quien aproveche el campo ha de ser quien ha invertido en él, quien lo ha construido en él, ha de haber muchísimo mayor beneficio para la ciudad del que se planteaba inicialmente, y hay que exigir al responsable que se le va a otorgar esa gestión, hay que exigirle que tenga un proyecto deportivo potente, que sea el que lidere el proyecto, ¿no? Porque si no, nos estamos quedando prácticamente en nada.
1: Un apunte breve.
0: Un apunte muy breve en relación a los campos de fútbol. Los campos de fútbol, este fin de semana la alcaldesa Natalia Chueca hablaba que el campo de fútbol de la Romareda era un proyecto de ciudad, igual que es un proyecto de ciudad el Alcoraz, igual que es un proyecto de ciudad el Pinilla, y el gobierno de Aragón ha ayudado tanto a la ciudad de Zaragoza como a la ciudad de Huesca y a la ciudad de Teruel con sus campos de fútbol, a las tres principales ciudades de Zaragoza. Creo que eso conviene recordarlo también.
1: Yo creo que para cerrar, lo que estamos todos de acuerdo es que Aragón pierde como comunidad autónoma, porque el fútbol, más allá de que guste o no guste, tiene un impacto. Un impacto económico, social, de prestigio.
2: Incluso parte de una imagen de marca que la tienes, no la tienes.
1: Y si ya el escalón es importante de primera división, que es donde el impacto es mucho mayor, a segunda, pues ya ni nos imaginamos, sí que nos imaginamos, claro, el descalabro que es bajar a una categoría de fútbol no profesional. Vamos a dar un salto casi cuántico para hablar de otros asuntos de la política, y lógicamente hay que hablar del señor Zapatero. Desde que empezamos a hablar de él hace prácticamente una semana, cuando salió toda esta investigación y estas acusaciones muy graves, con la presunción de inocencia, por supuesto, hacia Zapatero, pues han ido saliendo algunas cositas. Estamos esperando que salga el grueso del sumario. Este fin de semana sí que han salido, por centrar a la audiencia, que habrá estado en otros menesteres, informes de la UDEF, de la Policía Nacional, que más o menos lo que dicen esos informes, y ahora les dejo que opinen, claro, es que de toda la trama del juez Calama, los beneficiarios han sido José Luis Redondo Zapatero y sus hijas, en cantidades que algunos ya cifran en varios billones de euros. Señora Gaspar.
0: Pues yo ayer leía los informes de la UDEF que se han publicado y se están hablando de cuantías que rondan casi los 5 millones de euros entre cuentas del propio presidente Zapatero, expresidente Zapatero, de sus hijas, en las que el presidente Zapatero estaba autorizado, de que se anuló una hipoteca por parte de la mujer del presidente de medio millón de euros en media hora, por decirlo de alguna manera. Sí. En fin, los indicios, respetando la presunción de inocencia, por supuesto, los indicios son tremendos. Y aquí, sinceramente, cuando nos encontramos con unos indicios en los que se utiliza a Zapatero, porque es muy pro Sánchez, y esto está puesto en los informes de la UDEF, a mí lo que me empieza a escamar es que igual ya no deberíamos hablar de la corrupción, de la presunta corrupción de Zapatero, igual que hablamos de la presunta corrupción de Santos Cerdán, número 2 del Partido Socialista, de la presunta corrupción de Ábalos, número 2 del Partido Socialista, ministro de Transporte, igual que hablamos de la presunta corrupción de la mujer de Sánchez, igual que hablamos de la presunta corrupción del hermano de Sánchez, creo que llega un momento en el que el epicentro de toda esa presunta corrupción es Sánchez. Y que al final aquí el presidente no puede seguir diciendo que él no sabía, que él no escuchaba, que él iba en el Peugeot y los demás hablaban de prostitutas y hablaban de malversar dinero, pero él no se enteraba. Esto ya, sinceramente, ha dejado de colar y creo que aquí ya tendríamos que hablar de la corrupción del gobierno de Sánchez y de la corrupción del Partido Socialista. Y a mí lo que me escama, y me escama bastante, es que todavía no he oído a los partidos de izquierdas de Aragón decir ni una palabra al respecto, y creo que lo que está saliendo es suficientemente serio y suficientemente grave, sobre todo porque implica que es la primera vez en España que un expresidente de nuestro país es llamado a declarar en calidad de investigado. Que el otro día decía alguien, no, la figura del imputado ya no existe porque se ha cambiado la legislación, claro.
1: Sí, pero
0: la figura del imputado no existe porque es la del investigado.
1: Sí.
0: Y Pedro Sánchez va a declarar en calidad de investigado. Y que
1: Zapatero.
0: Es lo perdón, Zapatero.
1: Haya habido un lapsus.
0: Perdón.
1: Un lapsus que no parecía muy lapsus. Hay que...
0: Zapatero sí, sí, sí, va a declarar en calidad de investigado, sí, que es lo mismo que si fuera... En otros tiempos se llamaba imputado. Creo que lo que se está conociendo es suficientemente grave y creo que ya no basta con decir aquí no pasa nada, ponerse las orejeras y seguir mirando para el frente como están haciendo algunos partidos, porque la corrupción inunda el gobierno de España, es que la inunda.
1: Tomás.
2: Sí, la verdad es que es un tema muy grave, gravísimo para nuestro entender, sobre todo porque es que es un expresidente del gobierno, como bien se acaba de decir, es un expresidente y vinculado a la imagen de los expresidentes va la imagen del propio país, es decir, estamos dañando internacionalmente la propia imagen del país, y es un tema que obviamente siempre con la presunción de inocencia, porque todavía no está nada demostrado, y la verdad es que el auto es muy, como diríamos, muy solvente intelectualmente, pero hay que demostrar con pruebas lo que se intuye, lo que se dice de ahí. La verdad es que debería servir para que de una vez por todas fijemos cuál es el papel de los expresidentes, ¿no? Lo digo porque ha habido siempre muchos comentarios sobre lo que hacía Felipe González, sobre lo que hacía Aznar, incluso sobre lo que hacía Rajoy, y debería regularse, porque lo que no está claro es que se deba, o sea, se pueda o se permita cobrar dinero por gestiones políticas. Es decir, eso es la corrupción absoluta del sistema político. El servicio público, la gestión pública, la gestión política no puede verse atraído ahí. Y también me asombra que con los reiterados escándalos que está habiendo de corrupción, los grandes partidos mayoritarios sean incapaces de poner fórmulas anticorrupción como las que estamos viendo en otros países. En Aragón mismo tenemos aprobada la Agencia Aragonesa Anticorrupción, que no se pone en marcha. No se pone en marcha por la voluntad de los grandes partidos mayoritarios. Hay que ponerla ya. No podemos trasladar a la ciudadanía la sensación de que aquí se sucede escándalo tras escándalo y que no pasa nada. Tiene que haber los mecanismos correctores suficientes para que esto no sea posible. Y luego, por otro lado, es obviamente insostenible probablemente la situación del gobierno de Sánchez. Es decir, estamos en una situación escándalo tras escándalo, semana tras semana, con una cosa con otra, sin presupuestos aprobados. Estábamos con los presupuestos de la legislatura anterior, los presupuestos que se aprobaron en el 23.
1: Sí, sí.
2: Y que aquí alguna medida yo creo que hay que tomar. No sé si es un síntoma lo que llegó a decir ayer Aitor Esteban, ¿no? Que vino, bueno, a hacer una llamada de o era simplemente una, pero bueno, no deja de ser una advertencia, ¿no?
1: Sí,
2: no deja de ser
1: una advertencia una cosa, y
2: porque al final la estabilidad del gobierno, todos sabemos que depende de dos formaciones políticas que son PNV y Junts, y que mientras no cambien de opinión, pero también hay que hacerles reflexionar a ellos, ¿no? Que una cosa son las cuestiones, diríamos, de quién está en el gobierno un momento en otro, y otra superior a quien está en el gobierno cada momento, es el prestigio de la democracia española y del sistema institucional que nos hemos dado. Entonces, aquí hay que actuar rápidamente y hay que tomar medidas que atajen la credibilidad que está perdiendo el sistema político español.
0: Pues yo estoy de acuerdo en que hay que tomar medidas urgentes que atajen la pérdida de credibilidad que sufre el sistema político español. Pero es que la culpa de esta pérdida de credibilidad es del gobierno de Pedro Sánchez. Es que ha llegado un momento en el que la ciudadanía nos hemos acostumbrado a que aquí saltan escándalos de corrupción tras escándalos de corrupción tras escándalos de corrupción. Vamos a poner el presunta y no voy a tener que decir presunto escándalo de corrupción para todos, ¿vale? Pero están saltando constantemente escándalos de corrupción. Cada semana prácticamente nos levantamos con un escándalo de corrupción y aquí el gobierno de Sánchez pone a funcionar el ventilador de la inmundicia, por no decirlo de otra manera más coloquial, y se tapa los escándalos de corrupción y Pedro Sánchez tiene una teoría y es que deja 24 horas, que en 24 horas el escándalo se ha muerto y aquí no pasa nada y seguimos con un presidente que tiene a su mujer investigada por corrupción, a su hermano investigado por corrupción, a sus dos números dos investigados por corrupción, a ministros investigados por corrupción, que no ha aprobado unos presupuestos en 3 años de legislatura. Y aquí no pasa nada. Y nos hemos acostumbrado a que aquí no pasa nada, pero no nos hemos acostumbrado. La ciudadanía está muy mosqueada y está muy cabreada. Y el otro día, cuando mucha gente se lleva las manos a la cabeza con cuál es la visión de los jóvenes o por qué los jóvenes votan unas tendencias u otras, y yo voy a contar una situación. Yo tengo un adolescente en casa, no tiene edad de votar, pero en una asignatura que se llama Valores les habían mandado hacer un trabajo sobre cuáles eran los riesgos del actual sistema democrático. Y el trabajo lo hizo sobre la corrupción. Y una de las conclusiones que sacaba es que ha llegado un momento en el que la ciudadanía tenemos que pedir responsabilidad a los políticos y a los partidos políticos y que dejen de proteger a las personas de su entorno que están acusadas de corrupción. Porque él mismo decía, la imagen que se traslada ya no de país, que también, que es muy importante, sino del sistema político y de nuestra democracia, es que aquí hay determinadas personas que pueden hacer lo que quieran y no pasa nada. Y esa es la imagen que se ha trasladado porque el presidente del gobierno, que es el que está más cercado por la corrupción, lleva mucho tiempo mirando para otro lado y haciendo como que aquí no pasa nada, cuando aquí realmente sí que pasa. Y creo que es obligación de los partidos políticos, del presidente del gobierno en este caso, y de la ciudadanía, exigir esas responsabilidades, porque quien la hace la tiene que pagar.
2: Sí, pero reconozcamos que es una obligación fundamentalmente de los dos grandes partidos mayoritarios y que deberían ser capaces de ponerse de acuerdo en solucionar y legislar para solucionarlo, porque cuando uno está en la oposición critica la corrupción del otro y así viceversa. ¿Cuántas semejanzas tiene, pensaba estos días, esto con lo que conocimos del señor Montoro como ministro, intercediendo para, o sea, que hacía de lobby para modificar leyes? Sea de regular, y además está en el Congreso la ley que no se acaba de aprobar nunca porque no llegan a acuerdo. La ley que regula los lobbies, se tiene que regular. Hay que saber lo que es tráfico de influencias y lo que es, diríamos, asesoramiento o...
1: La línea, ¿no?
2: La línea que divide a un lobista de... Y eso hay que regularlo y tiene que haber un registro de quienes se dedican a hacer lobby y precisamente para controlarlos y para ver que todo ese procedimiento es limpio, que puede ser razonable que determinados intereses económicos quieran trasladar sus necesidades hacia los gobiernos. Pero eso es una cosa, y otra cosa es que quien vehicula eso al final cobre por hacerlo. Eso no, es lo que no se puede consentir, y eso hay que sentar un consenso entre los partidos mayoritarios, así, incluso ser posible entre todos los partidos, igual que hubo un pacto antitransfugismo, que luego se cumple como se cumple, pero que haya legislación que realmente regule eso y que haya organismos encargados de supervisarlo. Pues en ese sentido, poner en marcha las agencias anticorrupción es una cuestión clave a nuestro entender, porque no basta con quejarse mientras están los otros, y cuando llegan los míos intentar defenderlos. A todos hay que exigirles la capacidad de ser críticos con esta situación y saber que es una cosa que va más allá de las determinadas personas que en cada caso están afectadas, sino que va afectando al propio sistema democrático, como bien acaba de decir Susana, y a muchas otras cuestiones trascendentales para el futuro del país, ¿no?
1: Vamos a ir terminando este tema.
0: Yo lo siento, pero me niego a poner la carga de la prueba a la responsabilidad en los dos principales partidos políticos. No. El expresidente Zapatero es un expresidente de socialista. Es un expresidente al que se acercan determinadas personas de la trama, porque literalmente aparece en el informe, creo que es el 108 de la AUDEF, que es pro Sánchez. Es decir, se acercan a Zapatero, socialista, porque les puede ayudar o puede ser el vehículo que les ayude con Pedro Sánchez. Aquí los que tienen que asumir responsabilidades de una vez, por no añadir un taco, es el Partido Socialista. Y el Partido Socialista debería haber asumido responsabilidades hace mucho tiempo, y debería haber convocado elecciones hace muchísimo tiempo, porque un gobierno que no es capaz de aprobar presupuestos, un gobierno que ha perdido la mayoría en el Congreso de los Diputados, en el Parlamento, un gobierno que está cercado por presuntos casos de corrupción, es un gobierno que debería enfrentarse a las urnas para ver si los españoles respaldan su gestión o no. Y para que los españoles en este caso les digan: oigan, márchense, limpien su casa, y una vez que tengan su casica limpia, ya veremos lo que pasa con ustedes. Pero lo primero que tienen que hacer es limpiar su casa, porque es que su casa, cada vez que sale un caso, se llena más de inmundicia. Entonces hay que limpiar esa casa, y para eso tiene que convocar elecciones y permitir a los españoles que le digan: por aquí ya no puede seguir.
1: Sí. Terminamos.
2: Bueno, sino que sí, evidente que estos casos solo se pueden dar cuando las personas que la ejecutan tienen ascendencia sobre los gobiernos.
0: Y Sánchez, si no tuviesen, y Zapatero,
2: si no tuviesen esa ascendencia, sería absolutamente inviable. Y porque precisamente con lo que negocian es con esa ascendencia hacia el gobierno.
0: Y es evidente que Zapatero hace mucho tiempo que tiene un vínculo muy estrecho con Pedro Sánchez, y es una figura de peso político dentro del Partido Socialista. Lo han llevado siempre como referente, y es un ascendente de Pedro Sánchez. De hecho, lo consideran como el asesor de Sánchez en la sombra, o el vicepresidente en la sombra, ahí, es decir, el que manda en la sombra.
1: Y hasta ahora se ha considerado desde el PSOE la referencia moral de la izquierda, del Partido Socialista. Nos quedan 5 o 6 minutos. A ver, yo quería llegar a 2 temas más, es complicado, bueno. Pero yo los lanzo, y ustedes me dicen con brevedad y concisión: el impacto de la huelga de médicos, el impacto que está teniendo en Aragón, que ya se cifra en que las listas de espera, con los datos de febrero, que habían disminuido 2.000 personas, un 27%, pues se están incrementando, ¿no? Y luego también el balance barra impacto de la huelga de la escuela pública en protesta por la concertación del bachillerato. Les pido brevedad y concisión ahora,
0: Susana. Pues brevedad sobre la huelga de los médicos. Es una huelga que está convocada para quejarse por cómo se está tramitando el Estatuto Marco de las Profesiones Sanitarias. Es una huelga que está contra el Ministerio de Sanidad. El Ministerio de Sanidad además tiene una actitud en cierta manera hostil contra los médicos, y se niega a sentarse y a dialogar con todos los representantes de la profesión, y al final los paganos de esa huelga somos las comunidades autónomas, que vemos cómo se incrementan las listas de espera, pero sobre todo en este caso somos los aragoneses, que vemos cómo nuestras citas médicas se retrasan por culpa de una huelga, por culpa de la señora Mónica García del Ministerio de Sanidad, que se niega a hablar con los representantes de los profesionales.
2: Yo creo que hay que hacer referencia a que tiene dos facetas esta reivindicación. Una es de ámbito estatal, por el Estatuto Marco de la profesión médica, y otra que también se encargaron de decir los médicos, de ámbito autonómico.
0: No es cierto.
2: Porque reclamaban. El nuevo consejero ha llegado a un acuerdo con los sindicatos médicos de posponer 4 meses, de darse un plazo de 4 meses para llegar a una negociación en paz social, que decían ellos, precisamente porque hay determinados aspectos que son de ámbito autonómico, como
0: este,
2: por ejemplo,
0: mes la huelga única y exclusivamente tenía convocatoria. Nacional.
2: Sí, porque suspendieron la que había a nivel autonómico, precisamente porque el nuevo consejero tuvo la habilidad, de llegar a ese acuerdo de 4 meses de pacto social para poder negociar. Obviamente lo gordo, lo sustancial es el Estatuto Marco, que es por lo que pelean la mayoría de pero ha habido movilizaciones también por la cuestión autonómica, también las ha habido.
0: Pero yo voy a decir una cosa.
2: Entonces, es obvio que hay un problema de ámbito estatal, que es cómo se concibe la la profesión médica en España, cómo se la retribuye, bueno, muchas cuestiones que llevan reclamando muchísimo tiempo. Y efectivamente hay una cerrazón a la negociación por parte del Ministerio que no le acaba de entender nadie, ¿no? Porque igual que la Consejería o el Departamento Aragonés ha conseguido 4 meses de pacto social para hablar, no se entiende porque el Ministerio se niega a hablar de esa manera tan, tan rotunda, que hace lo que hace es saltar todavía más los ánimos y convertir esto probablemente al final en una grave crisis de la sanidad, porque no se pueden ir suspendiendo, porque al final quien sufre todo esto sobre todo son los ciudadanos, los pacientes que ven posponerse las intervenciones, aumentarse las listas de espera, y muchas veces se habla por la boquita de que estamos todos aquí para ayudar a los ciudadanos, que lo primero es el paciente, pero tanto el Ministerio como la otra parte han de ser capaces de sentarse a andar y reclamarle al Ministerio que se siente a hablar. Eso respecto a lo de sanidad. Sí. Y en la educación, bueno, la educación sí que es sobre todo más autonómico. Bueno, terminamos sanidad,
1: ver,
2: si queréis,
1: a ver, que, a ver, yo, a lo yo, que nos da tiempo.
0: Yo quiero terminar con el tema de sanidad y quiero hacer una reflexión. La huelga es principalmente nacional, porque están en contra del Estatuto Marco. De hecho, tú hablabas con los profesionales sanitarios y les decías, bueno, si el gobierno de Aragón pacta con vosotros el tema de las horas extra, que era uno de los principales focos de conflicto que había, anuláis las huelgas. Y nos decían, sí, la autonómica sí, pero la nacional siga. Es decir, la semana de huelga iba a seguir exactamente igual, porque el conflicto principal es el conflicto que se mantiene con el gobierno de España, porque tenemos una ministra y un equipo que son del ministerio, que son muy sectarios, pero, y que se niegan a sentarse a hablar con los profesionales de la sanidad, con todos, quieren escuchar solo a los que les interesa.
2: El grueso de las competencias en sanidad es autonómico, entonces obviamente tiene una consecuencia autonómica que es la que
0: nosotros claro reclaman. Tenemos una huelga nacional que es una huelga nacional, que es contra las decisiones del ministerio y contra la cerrazón del ministerio y contra el sectarismo del ministerio, que no quiere escuchar a los profesionales sanitarios, que acabamos pagando las comunidades autónomas, porque como bien dices, las principales competencias son de las comunidades autónomas. Es a la comunidad autónoma que será que se le incrementan las listas de espera, son a los pacientes de la comunidad autónoma, a los aragoneses, los que ven cómo se les retrasan las citas, como su médico no está. Claro, las consecuencias las pagamos las comunidades autónomas, y para la señora Mónica García es muy cómodo decir, no, yo no negocio con los médicos, si total las consecuencias no las asume ella, las asumen las comunidades autónomas, está de pistón.
1: Educación.
2: Sí, bueno, telegráficamente. Sí. Vamos a ver, yo creo que hemos asistido a movilizaciones a lo largo de la semana, y yo creo que, y además lo que se palpaba en el ambiente, lo que exige la ciudadanía que se manifestó, lo que lo exige básicamente es que la educación pública sea absolutamente prioritaria y que se prime la calidad de la educación pública, porque es la única opción que tienen la mayor parte de los ciudadanos aragoneses. La mayor parte de los ciudadanos aragoneses no pueden elegir, solo tienen la educación pública, y hay que exigirle a esa educación pública que sea excelente en el profesorado y excelente en las instalaciones. Y hay muchas demandas que se van arrastrando, que duelen cuando ves que se destina dinero, y un dinero importante, a una serie de conciertos que estrictamente no son necesarios por el número, porque hay plazas libres en la educación pública para el segundo de bachillerato, y sin embargo hay instalaciones que no tienen cabida y no se corrigen.
0: Máximo respeto a las movilizaciones y a la huelga, como no puede ser de otra manera. El gobierno de Jorge Azcón es un gobierno que trabaja en pro de la educación pública y de mejorar la calidad. Ha invertido más 130 o 140 millones más que el anterior gobierno en la educación pública. Ha mejorado los salarios y las condiciones laborales del profesorado. Ha mejorado la atención al alumnado con necesidades especiales. Ha mejorado infraestructuras y va a seguir durante estos 4 años mejorando los presupuestos de la educación pública, mejorando las infraestructuras y las condiciones laborales del profesorado, así como de atención del alumnado. Ahora bien, no podemos enfrentar a la educación pública con la educación concertada. Ambas son parte del sistema público educativo, porque ambas son modelos o sistemas que están sostenidos con fondos públicos, como así está recogido en la ley, y me niego a que hagamos un casus belli en el que enfrentemos a la educación pública contra la concertada. Sería el mayor error que como representantes políticos podríamos cometer.
2: Bueno, simplemente lo que reafirmar, la educación pública es la única en la que pueden, digamos, tener servicio todos los aragoneses, y hay que conseguir la excelencia de esa educación pública. Hay escuelas oficiales de idioma que todavía no tienen sede. Hay enseñanza infantil y primaria que la tienen que estar financiando los ayuntamientos, porque el Departamento de Educación no llega a cubrir esos costes. Primero lo que es primero lo que afecta a la mayor parte de los ciudadanos, y realmente es que sobran plazas. Es que nadie entiende que sobrando plazas se concierten otras plazas sustitutivas de esas para determinadas localidades o para determinados centros, cuando la realidad es que en la mayor parte de Aragón solo hay enseñanza pública, y esta es la que da igualdad de oportunidades al conjunto de los ciudadanos, la única que da igualdad de oportunidades.
1: Dijo Omar Vaquero que las camisetas verdes siempre salen a la calle cuando gobierna el Partido Popular.
0: Así es, de hecho el consejero Bermúdez de Castro dijo que las camisetas solo se planchaban.
2: Yo creo que cuando gobernaba el Partido Popular podría apostar perfectamente por la educación pública de una manera.
0: El Partido Popular, no, el Partido Popular apuesta por la educación pública y apuesta por garantizar la libertad de elección de los padres y de los alumnos, y apuesta y hace una apuesta decidida por la educación pública. Vuelvo a recordar, más de 130 millones más que con el gobierno socialista, con profesores peor pagados. Con el gobierno socialista las camisetas verdes no salían a la calle. Curioso, ¿verdad? Y eran los profesores peor pagados del país. Pues mejoramos los salarios y las condiciones laborales de los profesores ahora. Y ahora salen las camisetas verdes.
1: Ahora sí que nos vamos, porque ahora
2: necesita mucha más inversión.
1: Van a hablar los compañeros de la camiseta blanquilla, que hoy está con un crespón negro. En fin, gracias Susana Gaspar, gracias Tomás Guitarte, y a ustedes gracias por su atención. Se quedan con la mejor programación. Hasta mañana.
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0: Buenos días, bienvenidos y bienvenidas una mañana más a Ebro FM, Antena Aragona Café con Goles, al programa que jamás hubiéramos querido hacer, un programa que se veía venir, pero que no por ello está siendo menos doloroso. El Real Zaragoza ha descendido de categoría ya de forma oficial. El Real Zaragoza es equipo de primera ref de la antigua segunda B de la tercera categoría del fútbol español. Un Real Zaragoza que se ha ganado en el terreno de juego esta gran distinción semana tras semana, hasta llegar a esta última, hasta este último finde, hasta el día de ayer, en el que de nuevo no fuimos competitivos, de nuevo perdimos con facilidad relativa. El rival no tuvo que hacer mucho para ganar, para empatar, perdón, ya me entendéis, ¿no? No nos valía el empate por lo que fuera, amigos, ¿verdad? No nos valía. Ahí está, pues, conste. Pero con muy poquito ya te hacen el primer gol, o sea, te sentencia. Luego sí, lo trabajas, incluso puedes ganar en algún momento, y ellos también te pueden meter 2-3 goles más. El empate no te vale para nada, por lo tanto pierdes la oportunidad, pero tampoco podías hacer nada. El Cádiz ganó su partido, eso nos mantenía ya sentenciados en la categoría matemáticamente, así que con la victoria del Cádiz, el Zaragoza y dos equipos más, Cultural Leonesa y Sociedad Deportiva Huesca, descienden de categoría. El Real Zaragoza, que ya no es lo que era, desde luego, y que no sé si algún día lo volverá a ser. Pero si esto duele principalmente, no es solo por la categoría, que también es por los años y es por lo que significa ser del Real Zaragoza. No lo entenderán los propietarios, no lo entenderá mucha gente de la que pasa por aquí, entrenadores, directores deportivos, jugadores, no lo entienden lo que es el Real Zaragoza para la gente de Zaragoza y de Aragón, y para la gente que esté fuera, que también ama estos colores. No lo entienden, está claro. Se reafirmó ayer con un comunicado absolutamente lamentable, nada más descender. No saben lo que es esto y no lo entienden. Es una pena ya no solo por lo deportivo, sino porque ya son muchos años, y para intentar explicar de algún modo lo que es el Real Zaragoza para la gente, para intentar explicárselo a estos profesionales, en teoría, del balompié, pues yo estaba pensando ayer y no sabría muy bien cómo explicarlo. Yo creo que es una compañía garantizada. Esto es, yo por ejemplo, cuando dejé a mi primera novia, el Real Zaragoza jugaba el domingo. Cuando conseguí mi primer trabajo, el Real Zaragoza jugaba el domingo. Cuando me echaron de ese trabajo, ese fin de semana también jugó el Real Zaragoza. Y jugaba para ganar. Jugaba para ganar. Cuando se divorciaron mis padres, el Real Zaragoza jugaba para ganar. Cuando volví a tener otra novia, también me dejó. El Real Zaragoza jugaba para ganar. Cuando tuve con 21 años una depresión de muchos meses, de casi 2 años de baja sin salir de casa, el Real Zaragoza jugaba para ganar el fin de semana. Cuando perdí a un amigo, el Real Zaragoza jugaba el fin de semana. Y jugaba siempre para ganar. Jugaba siempre para ganar a la élite. Jugaba para ser campeón, como muy bien dicen las canciones y los himnos. Jugaba para ser campeón, jugaba para ganar. Ya no juega para ganar. Ahora juega. Y además te queda la sensación de si algún día incluso dejará de jugar si seguimos así. En la vida más o menos, yo no sé vosotros, pero yo estoy constantemente perdiendo. Siempre. Todo el rato. Todo el rato pierdes en la vida. Todo el rato, todo el rato. No haces más que perder. Todo el rato pierdes con la ilusión de que llegue un día, uno, en el que algo te salga bien y te sientas campeón. Y el Real Zaragoza te proporcionaba eso cada fin de semana. Y te llegó a proporcionar eso a unos niveles estratosféricos. Tanto que yo de niño, cuando el Real Zaragoza baja, me preguntaba si eso era posible. Un equipo, si el Real Zaragoza, un año sin otro, en mi infancia ganaba un título. Para mí era lo normal. Te tiras toda la vida perdiendo y de vez en cuando tienes estas alegrías. Cuando estás perdiendo, tu motor para seguir es aspirar a esas alegrías. se acabaron las alegrías, se acabó el motor, se acabó el Real Zaragoza, que cuando todo te pasa el domingo juega para ganar. Entre todos lo han matado y él solo se ha muerto. La solución ya no está en manos del problema. La solución es que el problema se vaya muy lejos de aquí. Y este Real Zaragoza que hemos perdido y que ya no conocemos, es la aspiración recuperarlo para que tu hijo, cuando consiga su primer trabajo, el Real Zaragoza juegue para ganar. Cuando le deje la primera novia, el Real Zaragoza juegue para ganar. Cuando tenga su primera depresión, el Real Zaragoza juegue para ganar. Luchamos para dejar eso ya casi a la siguiente generación. El día que dejemos de luchar, el día que nos deje de importar, el día que dejemos de valorar esa compañía, esto se acaba. No se acaba con el descenso a la primera red. Se acaba el día que te dé igual. Vamos a luchar todos y a seguir para tener algo que ganar con nuestro Real Zaragoza, ya que en la vida, en principio, todos hemos venido aquí, a la mayoría de veces, perder. El Real Zaragoza ya no es lo que era, descendido, pero el zaragocismo no ha muerto. Hemos tenido una misión durante 13 años, trasladar ese zaragocismo casi obligatorio a la generación que venía. Pues ahora el reto es mayúsculo. No puede quedar una persona que no sea zaragocista. Ahora es el momento de que cuando ya no queda nada, quedemos nosotros. Porque es la única primera piedra que podemos tener para algún día volver a jugar para ganar. Para mí, eso es el Real Zaragoza. Ojalá lo entiendan con nuestra explicación tan sencilla sus propietarios, jugadores, entrenadores y directores deportivos, los que pueden poner solución a esto. Mucho ánimo a todos y empezamos. Buenos días, doctor Cardiel. Buenos días, Michel Suñer.
1: Buenos días. Bueno, pues es lo que hay. Lo comentamos, llevábamos ya el día, bueno, fue el día del Mirandés, en realidad, cuando este equipo ya bajó, y ha sido, bueno, pues la crónica de una muerte anunciada. Es curioso, ¿no?, que ayer en algún medio todavía hubiera algún iluso, por no decir otra palabra más gruesa, que pensara que este equipo se podía salvar, se podía luchar. Lo comentábamos antes del programa, este comunicado ofensivo, asqueroso, de la directiva, vamos, 3 minutos después, lleno de cosas absurdas, lleno de incluso mentiras, diría yo, lleno de huir hacia adelante. Intentan que esta afición acabe muriéndose, pero no lo van a conseguir, porque tú lo comentabas, hay mucho niño, hay mucho tirón. Los que vamos siendo mayores, no cabe duda que nos están quitando la ilusión. Yo tenía un amigo mío que estuvo incluso en la junta del Zaragoza y dijo, tú y yo que tenemos ya una edad, nosotros, esto me lo dijo hace 5 o 6 años, dice, mis hijos, me decía él, mis hijos sí irán al Zaragoza en primera división, dice, pero tú y yo, me decía él entonces, no sé si lo veremos, ahora que estamos en tercera división, yo me niego a decir primera federación, estamos en tercera división, pues yo no sé hasta qué punto se nos va a bajar la moral. Yo, eso sí, lo comentaba también con el señor Michel Suñén, teníamos aquí un pequeño debate, yo animaría a que los zaragocistas de verdad este domingo se queden en su casa, porque claro, el que va a ir con idea de venganza, que es que eso no vale para nada, que es que eso no tiene sentido, que sabemos cuáles son los culpables, que tampoco podemos hacer nada, es que no vamos a ir con ladrillos a tirarlos, que tampoco es el caso. Entonces yo, si tienen la suerte y la posibilidad de vender su entrada a los malacitanos, pues la vendan, cojan a su esposa, les regalen flores, se vayan con su familia a tomarse un buen aperitivo y no vayan al fútbol, no les den el placer y el gusto que el que más y el que menos está bajando. Así que mucha pena, este verano se nos espera largo, complicado. Si desde luego tú lo comentabas, si la solución está en el problema, mal vamos, porque tiene que cambiar 180 grados. Y me da la impresión que con mucho dinero por medio va a ser difícil hasta cierto punto.
0: Michel.
2: Se consumó el desastre, la ignominia. En realidad nada ha cambiado, salvo que ya oficialmente estamos fuera del fútbol profesional. Era algo que en la práctica ya era ya era porque veíamos el equipo, porque veíamos que éramos incapaces de conseguir nada, de luchar siquiera por lograrlo. Los dos equipos que han hecho un poquito, el Cádiz ya se ha salvado con una victoria y el Mirandés ha hecho un poquito sus deberes y tiene vida hasta el final, ¿no? Nosotros éramos incapaces y entonces era una cuestión de tiempo, ese cadáver que teníamos en la mesa del anatómico forense, pues certificar que ya no regresaba a la vida, y al menos en el fútbol profesional, y es lo que ocurrió. Es decir, en ese sentido hay gente que lo ha vivido más intensamente, otros que ya lo teníamos asumido, que hemos ido asumiendo el duelo progresivamente. A mí no me sorprendió, era una cosa que los que entendemos de fútbol y nos aislamos de las esperanzas, las ilusiones ilusas y las fantasías que siempre las podemos generar, éramos conscientes de que no era cuestión de puntos ni de posibilidades, sino que era pues constatar que eso iba a ocurrir, ¿no? A partir de ahí, pues ahora nos encontramos con la realidad, una realidad tozuda, cabezuda. A los tres minutos sacan un comunicado en el que se vuelve a constatar los grandes males que tiene este club, y están arriba del todo, en primer lugar, donde cada uno busca solamente su parcelita, el salir indemne, el buscar coartadas, justificaciones, el mirar para otro lado, desviar la atención y hacer que la responsabilidad parezca que recae sobre los demás y no sobre ellos mismos. Las palabras hace tiempo que dejaron de tener sentido, tal cual estaba yendo la dinámica del equipo. Yo decía que era cuestión de hechos, ahora todavía más. Tiene que producirse lo único bueno que se puede derivar de esto si se lleva a cabo, que es la purga, que desaparezcan de un plumazo cuanto antes todos los que no tienen que estar, tanto arriba como en medio, como abajo, en los jugadores, que no quede nadie de los que están impregnados de esta negatividad, de esta incapacidad y de esta desesperación perpetua. Me hizo mucha, bueno, no gracia, me dio incluso vergüenza, ¿no? Ver las lágrimas de cocodrilo en gente que ha sido responsable directa de lo que está pasando. Un poco esa frase de Axia, la madre de Boabdil, llora como mujer, ahora se dice como niño por temas de identidad, llora como mujer lo que no ha sabido defender como hombre, cuando perdió Granada y se dio la vuelta para ver la ciudad que había caído ya en manos de... Pues un poco lo que yo veía ayer, ¿no? Gente que ahora lloraba, que se lamentaba de algo que ellos mismos habían generado en su día a día, porque lo hemos hablado muchas veces, no es una cuestión que... Qué mala suerte, se han alineado los astros y todo ha ido fatal. No es que esto es una decadencia progresiva, cada vez a peor, donde hemos tenido infinidad de oportunidades, incluso en este año, de sacar las cosas adelante, haciendo un poquito bien, ¿no? No se trataba de cambiar, no, un poquito bien, y no hemos sido capaces, y ahora pues parece que cuando ya lo inevitable llega, pues es la sorpresa y el dolor. Bueno, pues el dolor es el que sentimos los aficionados. En temas de duelo, yo soy muy responsable que cada uno los lleve y los asimile como considere, como buenamente pueda, porque lo decías, Adrián, lo sentimos todos. Lo único que nos queda a los aficionados es rearmarnos, reforzarnos, porque lo que viene por delante todavía es más duro, en esa doble faceta de seguir apoyando un club, una institución que no es la que siempre ha sido, que ahora es otra cosa, para convertirla en lo que es, y de seguir actuando como correa de transmisión de ese sentimiento, de ese fervor zaragocista, de esa manera de entender, si me apuras, incluso la vida, aunque sea desde lo menos importante, para que los que vienen por detrás sigan siendo zaragocistas, que a mí me ha parecido siempre un auténtico milagro cómo después de 12, 13 años éramos capaces de que las nuevas generaciones siguieran abrazando el zaragocismo, a pesar de lo que se encontraban permanentemente, era la derrota, la inadecuación y algo totalmente distinto a los valores de este club. Hay que seguir haciéndolo ahora en situación todavía más complicada, empezar de cero, y para eso, insisto, la purga es absolutamente inaplazable.
0: Vamos a publicidad, enseguida volvemos.
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0: Continuamos. Comentaban mis compañeros la doble tragedia del día de ayer. La primera es el descenso, eso está claro. La segunda, no menos grave, es un comunicado tan sumamente descriptivo. Es evidenciarse a sí mismos. ¡Qué torpeza! Me imagino que ante esta gente no hay nadie que tenga narices a decirle: esto que vas a publicar es una auténtica idiotez, no te lo recomiendo. Me imagino que no lo hay. Un comunicado que llena egos. Un comunicado en el que se habla de la romareda del estadio, que se habla del dinero invertido. Un comunicado absolutamente político. Ese comunicado es el típico que se ha compartido político cuando la ha liado parda y no quiere asumir ningún tipo de responsabilidad. Hablabais de lágrimas de cocodrilo. Un comunicado que llora lágrimas de cocodrilo, también sin lugar a dudas. Una vergüenza absoluta. Lógicamente, ese comunicado lo que te evidencia es el problema real, la desconexión de los dirigentes del Real Zaragoza con la realidad. Viven en una burbuja en la cual se piensan que están jugando un poco a los Sims y todos somos piezas de su dominó. No, amigo, esto te ha comido. Te ha comido por los pies, no tienes ni idea de lo que estás haciendo. Amigo, vas a bajar a segunda red. Yo te estoy avisando, amigo. Vas a bajar a segunda red, ten cuidado. Ten cuidado porque piensas que la diferencia es muy grande entre un equipo de arriba de segunda red, o sea, de primera red, y el de abajo. Y no lo es. No lo es muy pequeñita la diferencia. Es la diferencia entre subir y bajar, es hacer las cosas bien o hacerlas mal. Pero como las hagas mal, no te vale el escudo, no te vale la masa social y no te vale el milagros. Hay que empezar a trabajar como es debido, con gente que sepa lo que hace, lo que tiene entre manos, y que se deje también aconsejar, porque yo creo que el comunicado de ayer, desde luego, si el tema de los de prensa y tal, eso lo les pareció bien, estamos perdidos. No hay nadie aquí que salve esto, que ponga algo de raciocinio. Que el equipo baje, y al instante, mientras tienes a la afición llorando en la grada, en sus casas, hasta en las retransmisiones de los partidos algunos, en ese momento digas: vamos a publicar esto que lo tengo preparado hace lo menos mes y medio. Perfecto. Ahí está el problema. Ahí se evidencia, y cuando los jugadores que nos han tocado salen a decir que el problema es más grande del club, lo que quieren decir es: estos no se enteran de nada, viven en una burbuja. O sea, sí, se pueden enterar, pero es información que si tú no la sabes manejar porque no tienes utilidad futbolística o no sabes, no sirve de nada. Estamos solos y encima, en cuanto somos malos, pues bajamos porque aquí nadie... Esto está desgobernado, como dice muchas veces nuestro compañero. El comunicado lo dice todo. El comunicado es una vergüenza absoluta. Es reírse de las lágrimas del aficionado que en ese momento está desolado. Incluso entendería que hoy puedas publicar algo similar, pero al minuto. Lo que estás diciendo es: a mí esto me da igual, a mí lo que me importa es salvarme de la quema. Y saco pecho porque he ganado la copa, he invertido mucho dinero, es un gran título, y el título que de liga de el estadio está en obras. Esos son nuestros dos títulos.
1: Pero si es que lo habíamos comentado, estos señores vinieron aquí con la idea única y fija de hacer el campo de fútbol con la ayuda de los políticos de turno, en este caso, bueno, pues de los que estaban, que no voy a entrar en historias. La otra vez fueron aquellos, ahora son estos, con las fotitos correspondientes, mal unos, mal otros. Ha sido un abandono total y absoluto. Se pudo solucionar estos años atrás, cada vez se estaba viendo, y aquí lo comentábamos, el 12, el 15, el 18 y ahora el 22. Nunca se quiso solucionar porque seguramente sería más cómodo esta situación, y el equipo ha ido cayendo, malos dirigentes que han elegido malos directores deportivos, que han elegido malos futbolistas, que han elegido incluso malos futbolistas, y algunos de ellos, de los futbolistas, malas personas. Entonces, claro, lo comentaba Michel, daba auténtica náusea ver a algunos futbolistas ayer con las lágrimas de cocodrilo, que han sido futbolistas que para nada se merecen la denominación de futbolistas. Yo algunas veces ya los defino como pseudo futbolistas, que esto soy. No, pero el próximo lunes estarán haciendo, bueno, algunos ya de hecho están viviendo en apartamentos o están viviendo en hoteles, porque claro, lo comentabais, tienen miedo de que a lo mejor en sus domicilios les vuelvan a asustar. Entonces ya están haciendo ya el traslado, muchos, la mayoría, tienen ya equipos que se van a ir a otros sitios, y luego será un más recuerdo. Yo sí que sería, a lo mejor las peñas pues tienen muchas cosas por hacer, podrían por ejemplo hacer cientos de miles de... se me ocurre, de plantillas, de donde pusiera todos los futbolistas, todos los culpables de este descenso, y que nos repartiera, que todos tuviéramos en nuestra casa una hojita donde se viera claramente cuáles han sido los mandatarios, cuáles han sido los directores deportivos y cuáles han sido los futbolistas que nos han llevado a este lamentable error, para que nunca, jamás se nos olvide de nuestras memorias, para que los nietos, los hijos, sepan cuáles han sido los auténticos sinvergüenzas que han sido los que han hecho del fútbol zaragozano, bueno, pues un fútbol de tercera división. Soluciones, bueno, va a quedar un verano complicado, pero tú lo has dicho, no sé si en el subconsciente lo tenías. Yo, no eres la última persona ni la primera que me lo va a decir. Claro, es que la diferencia entre un equipo en la primera federación, la tercera división, entre el primero y el último, son cositas, es que si se dejan abandonar, no nos vaya a pasar como al Numancia. No quiero ser especialmente pesimista, pero cuidadín, que si siguen las mismos mandando arriba.
0: Yo estoy seguro de que si siguen los mismos, este equipo bajará a segunda ref antes o después, porque el declive va a ser igual.
1: Sí.
0: Va a ser igual. Si tú no haces las cosas bien, bajas de segunda regional. Hay que hacer las cosas bien. Hay que remodelar este club. Tiene que empezar a ser un club funcional para conseguir un equipo funcional. Lógicamente, si haces las cosas bien, claro que subirás. Pero hay que hacerlas bien. Y ese comunicado a mí no me parece esperanzador. A mí hay gente que me ponía en mensajes, me he dado cuenta de que estamos solos. Digo, bueno, más vale tarde que nunca, pero sí, estamos solos.
2: Sí, porque ese comunicado vuelve a ser un ejercicio de escapismo, en el que no solamente intentan escapar, sino que es como si tú te intentas salvar hundiendo a todos los que están alrededor, ¿no? Una política de tierra quemada, donde dejo todo patas arriba, me da igual, lo único que busco es yo salvar la cabeza. Y eso es lo que está ocurriendo. Inadecuado en cómo se gesta. Yo en su momento, hace muchos años, en la época Solans, yo he escrito comunicados para el Real Zaragoza, éramos la agencia de publicidad, y es verdad que había que consensuar, que luego pues cada uno opinaba, que no era un formato válido, pero realmente yo tenía ese sentimiento, y había gente en el Real Zaragoza que tenía un sentimiento más o menos acertado, porque luego al final Solans era un propietario, se jugaba su dinero, pero había ese sentimiento que todos compartíamos. Aquí no, aquí hay un interés en Miami, otro interés en Madrid, otro interés no sé dónde, y por en medio tres o cuatro, con perdón, papanatas, que lo que único que hacen es guardar su poltrona y evitar enfrentarse a los demás por lo que pueda pasar, y tratar de quedar bien, de escaparse, de huir de la quema a costa de quien sea. Y ese a costa de quien sea acaba reiteradamente siendo la afición. Es ignominioso que tres minutos después te aparezca un comunicado, después de la debacle, tres minutos después, como lo has dicho muy bien, escrito hace un mes, porque esto lo han tenido que consensuar todos. No se te olvide decir lo del campo, no se te olvide decir que, oye, que vengan, que como hay ahora una cortina de humo de que si vienen aragoneses que no queremos, ponlo también, que algo nos ayudará en su momento por lo que pueda venir. Después, al margen por completo del sentimiento, del fervor, de

0: Lo que necesitas es un respaldo, un resuello, simplemente, oye,
1: sentimos. El comunicado que yo haría, ¿vale?
0: ¿Sí?
1: El que yo haría si yo fuera presidente de este club. Comunicado oficial, perdón.
0: Sí, ya está.
1: Ya
0: lo
1: está,
0: sentimos,
1: te lo
0: no
1: juro.
0: Hace falta más palabras.
1: Y sería el mejor comunicado, si no hace falta nada más.
0: No.
1: ¿Qué vas a decir?
0: Y luego hechos.
1: ¿Qué vas a decir?
0: Luego hechos. Este se va, este
1: exacto,
0: desaparece,
1: luego empiezas
0: este viene,
1: a trabajar.
0: Claro.
1: Pero lo primero, en mayúscula negrita, subrayado cursiva, perdón afición. A partir de ahí empezamos a crear.
2: Que no se dijo, ¿eh? El perdón aparece. Yo lo he leído dos veces, o me equivoco, o el perdón, yo no lo he visto por
1: igual
2: justicia.
1: Igual si lo leemos una tercera, ¿eh, doctor?
2: Está igual sacan hoy otro comunicado. Perdonadnos que ayer no pudiéramos pedir perdón, pero se va el director deportivo, se tiene que ir el otro, tiene que ser 180 grados. No, es que vamos a cambiar 90 grados, no, 180
1: es que
2: grados.
1: Hoy, cuídame, hoy, a esta hora,
2: ya tenía que estar
1: si
2: todo
1: este
2: fuera.
1: Club, bueno, yo soy zaragocista, tú también. Imagínatelo, yo me lo imagino, yo soy presidente del Real Zaragoza. A esta hora, aquí no quedaban ni las telarañas, no quedaba ni Dios, os lo prometo. Nadie. Y cuando me preguntarán, ¿y quiénes van a ser los empleados? Digo, no lo sé, yo sé quiénes no lo van a ser. Ahora creamos, pero es que aparte que no desciendes ahora, que has tenido tiempo de sobra para hacerte la idea y hacer hoy, ¡pum! Comunicaos, venga, tú, Fernando López, fuera, Mariano Aguilar, fuera, parte Atlético, fuera. No sé qué, los parte Atlético hay que vender, esos no los puedes echar, pero vamos, ¿qué tiempo han tenido para hacer todo esto? Incorporamos a tal, venga, fuera, pum, pum, y que quede el club vacío, la Álvaro Antegui, ese director deportivo, tampoco necesitamos mucho más en primera red y reestructuración, pero es que lo mejor de todo esto es que en 4 años no ha dimitido nadie, y nadie ha sido despedido.
0: Pero no solo
1: solo Sanjay fue ascendido.
0: Sí, reconocido por los logros, supongo que por el tema del cambio del campo. Pero es que no solo es que no haya dimitido nadie, es que no ha habido el mínimo atisbo de autocrítica.
1: ¡Nada!
0: O sea, nadie ha dicho, nos hemos podido equivocar, ya no tenemos, nos hemos equivocado. No solo hemos oído a nadie de los
1: nadie
0: que...
1: De
0: los que
1: cara,
0: no, nadie
1: cara, habla.
0: Nadie sale. Yo hace unas semanas te decía, a mí me gustaría ver a Aguilar y a Fernando López dando la cara, asumiendo el desastre. ¿Por qué? Porque pasen un mal rato, no por nada más, no porque vayan a decir nada especial, sino porque, oye, la pifias y los hombres damos la cara y asumimos la realidad. Aquí no, es el escapismo, la huida, el taparte para que no salga en la foto, y cuando escampe, pues ya me haré allí mis cotas de favor, hablaré con quien sea y a ver si me ascienden, ¿vale? Que es un poco lo que se maneja aquí. Que de acuerdo, que son grupos económicos que vienen aquí a hacer negocio, que yo todo eso lo entiendo, porque económicamente se maneja mucho dinero y quieren rentabilizar. Pero es que incluso desde un punto de vista objetivo del negocio, es que es imperdonable, porque ¿quién coge un negocio y por incapacidad de poner siempre a gente incapaz, y que tú lo estás viendo reiteradamente 4 años, lo hemos dicho, esa decadencia, 12, 15, 18, ahora 22, y porque no hay menos? Es decir,
1: sí.
0: ¿A qué esperas? ¿Qué señales de alerta necesitas de que esto no funciona? No eres un empresario, que esto es un negocio distinto, pero bueno, el fútbol al final también es de que las cuentas te cuadren, no solamente económicamente, sino a nivel de puntos, porque pierdes categoría. Y tú lo has dicho, es una cosa que a mí me preocupa realmente, si seguimos haciendo las cosas mal, esto no tiene fondo. Siempre hemos dicho, el Zaragoza no puede caer más bajo, y es en lo único que nos hemos superado cada vez, en que somos capaces de hacerlo peor de lo que habíamos hecho el anterior, por nefasto que haya sido. Y esto o se le da la vuelta por completo, desaparecen todos los que han estado hasta ahora haciendo las cosas mal, o si no, esto es un suma y sigue, seguiremos cayendo y rodando cuesta abajo, a pesar de que la afición somos lo único potable y lo único que, por desgracia, no podemos hacer nada para cambiar las cosas desde dentro.
1: Volvemos en un minuto.
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5: La incapacidad de este equipo en el césped simplemente es un reflejo de la incapacidad en las oficinas y en la representación social y política que tenemos tanto en el club como fuera de él, como en Aragón. ¿Cuántos descensos lleva Aragón y Zaragoza este fin de semana? Lo siento por la Sociedad Deportiva Tarazona y sus jugadores y entrenadores. Han hecho un esfuerzo titánico, tres años fantásticos. Han descendido con un puntuaje muy, muy digno. Muy buen puntuaje, pero no ha podido ser. Enhorabuena, porque incluso en época de impagos han peleado hasta el final. Pero han descendido. Casa de Monzaragoza va camino de la Lef. Está también consolidándose en esa idea después de su derrota ante UCAM. El Real Zaragoza ha descendido. Tenemos un problema muy serio porque no hay apoyo local a los clubes deportivos, porque los millonarios, si es que los hay en esta ciudad, no quieren verse nada con los clubes deportivos. Está porque está gestionado mal políticamente, quizá. ¿Por qué? Porque es algo que sale a deber. No sé por qué. En otras comunidades, la verdad, tanto políticos como empresarios, como aficionados, que igual acuden más al deporte, se potencia un poco más. Ya no solo el fútbol, no hablo de fútbol. Hablo del deporte de equipo. En el deporte de equipo en Aragón tenemos un problema muy, muy serio, y os lo digo, que no, yo creo que trato todos los deportes de equipo de esta ciudad en el programa de los deportes del mediodía. Volviendo al Real Zaragoza, por cierto, la Sociedad Deportiva Huesca también ha descendido. Poco tenemos que comentar, es un equipo como la Cultural. Yo prefería que se salvaran, hay muchos zaragocistas que no, yo la verdad que sí. Una lástima, y ánimo a los oscenses también, a la gente de Huesca, todos excepto a Pulido, que hizo el agujerico en el barco y se les fue a la Almería. Ha sido uno que les ha traicionado. Podemos sentir bastante empatía en este caso, los equipos aragoneses en nuestra mediocridad. Doctor, hablabas en la pausa de que sí, los futbolistas no podían irse de rositas.
6: No, claro, es que nosotros estamos ahora focalizando contra la directiva, que por supuesto ha sido indigna, ni más ni menos, ha dejado al Zaragoza en una inanición absoluta, pero claro, los culpables, los que meten los goles o los fallan en este caso, son esta cuadrilla de bandoleros, pseudofutbolistas en su gran mayoría, no todos, salvaría a cuatro o cinco futbolistas que yo creo que hasta el último momento, fundamentalmente casi todos los canteranos han sido los que han tirado del carro, y ayer cuando veías llorar casi todos los canteranos a mí me daban pena. Entonces, bueno, pues es lo que hay. ¿Cuál es la circunstancia? Pues que el equipo es el que ha sido durante todo este año, lamentable. El último mes y medio ha sido deleznable, se dejaban caer, se me lesionó, qué tal, que no me apetece, que... Pero claro, ayer luego va el señor David Navarro y nos sorprende sacando a Kumik, que resulta que el otro día le había dicho que no quería jugar, y ayer le da la titularidad. Señor David Navarro, hágaselo mirar usted también, hágaselo mirar, porque usted también tiene parte de esta culpa. Vino con mucha ilusión, que me parece muy bien, pero últimamente ha perdido los papeles, al igual que todos los entrenadores anteriores, y no ha beneficiado tampoco en absoluto. Siento mucho, me lo encontraré por la calle y seguramente no me dirigirá la palabra o me dirá algún improperio. Lo siento mucho. Creo que usted se ha equivocado, creo que no has podido salvar a Zaragoza, seguramente por deméritos propios, quizás por poner algunas X de más, y quizás el vestuario no ha sido reactivo a sus consignas. Futbolistas mediocres, futbolistas que han hecho defender a Zaragoza y futbolistas que han hecho que la ilusión zaragocista esté ahora bajo mínimos.
7: A ver, yo realmente el tema de David Navarro, ayer cuando vi la alineación y vi a Kumis, digo, ¿esto qué narices es? Volvemos a tirar el partido, es para señalarlo y que se vea que no aporta, no me cabe otra explicación. También es cierto que yo a David Navarro lo excluyo de la ecuación a pesar de sus múltiples errores y que se ha quedado también fagotizado por la situación y desnortado, ya ha perdido el rumbo y no lo ha hecho nada bien, pero vino a salvar un cadáver, no lo ha conseguido resucitar, bueno, lo dejo al margen, no así a los jugadores que realmente, aunque se diluyen las culpas con los de arriba, que son los que los han traído. Y insisto que Chema Indias decía, no sé si eran buenos jugadores o no, sino que son buenísimas personas. Pues el ojo del lince de Chema Indias ha ido en las dos direcciones, ¿no? En los buenísimos jugadores y en las buenísimas personas. Ahí me chocó mucho ayer reacciones, cuando los veía llorar, como ya he dicho antes. Cuando marcó el gol Cuenca, vi jugadores que le decían que ¿por qué corres? Yo alucino, íbamos empatados a uno. Y entonces Cuenca fue a buscar el balón y creo que fue Keydy Vares, si no me equivoco, que hacía como tranquilo, tranquilo, que este resultado es bueno. Estábamos en descenso, hay cosas que no me caben en la cabeza, pero es que si tienes malos jugadores, mala estructura, malos directivos y una dejadez perpetua, pues las consecuencias son las que son, que al final nadie saca adelante. Los que lo intentan por sí solos no son capaces, porque son pocos, flojitos y están empezando, son los que lo sienten. Yo también me pongo en el lugar pues de Cuenca, por ejemplo, que ayer es de lo más salvable, que marca un golazo, que se besa el escudo, todo lo que creas, pues un chaval que le ha costado mucho llegar al primer equipo del Real Zaragoza, podemos cuestionar si en condiciones normales tendría que estar o no estar,
5: y marcar
7: porque
5: su
7: tiene sus
5: gol,
7: limitaciones, marca su gol, y ahora es consciente que el equipo lo devuelve, el primer equipo, a su hábitat natural, que es la primera red, donde ha estado con el filial jugando. Pues eso es extensible a todos los canteranos, que además tienen un sentimiento de vínculo a este equipo, que realmente el resto, pues evidentemente, no tienen. La realidad, vuelvo a lo mismo, es que hay que purgarlo todo. Tienen que quedar aquí los que puedan aportar, que son poquitos, y los demás fuera, adiós, y si me apuras, ni despedidas. Oye, marcharos ya, largaros cuanto antes y fuera de aquí, que habéis hecho una gorda, ¿no? Yo esas lágrimas las interpreto también como el miedo al futuro, que me va a querer a mí ahora después de la que hemos hecho. Los hechos demuestran que al final todos estos jugadores vuelven a la segunda división, es como ese agua sucia que está en un depósito y vuelve a caer por el grifo permanentemente. El uno lo cogerá un equipo porque su representante lo colocará, el otro uno de los que asciendan, otro en el mercado de invierno, bueno, al final todos acabarán encontrando su sitio y olvidándose de lo que han hecho, de que han hundido a un equipo histórico como el Real Zaragoza. Así que vamos a tabla rasa, a olvidarnos de ellos cuanto antes. Nos queda todavía un episodio en esta calamitosa serie de la temporada, el último, y bueno, pues ¿qué necesitamos la afición? De verdad, hechos, que se vayan todos cuanto antes y que esto se regenere, y a partir de ahí pues empezar a vivir una nueva situación, pero si siguen los mismos tendremos los mismos problemas.
5: Yo ya digo, celebraré con champán cada salida que se dé del equipo y de cuerpos técnicos, de directivas. Del cuerpo técnico, que hablar, yo quedo muy descontento con el trabajo de David Navarro, yo lo siento mucho. Yo sé que tiene muchos amigos, muchísimos en la prensa, muchísimos en esta casa, la verdad que me da igual. Y si alguien no me saluda, también me da igual. Veo mal a cierta distancia, así que la mitad de veces no me entero. Yo creo que lo ha hecho muy mal. Muy mal. No mal, no. Muy mal. Muy mal lo hizo Gaby. Para mí, Seyes lo hizo mal. Porque lo hizo bien. Pero cuando tuvo cuatro lesiones, se le cayó el equipo, ya no pudo hacer nada y el equipo ya no carburó, se le cayó también. Vale, pues mal. Y para mí, David Navarro, muy mal también. Muy mal, lo siento, muy mal. Es un tercio de la temporada. Has tenido mil oportunidades para ganar. No has convencido al equipo, no has convencido a los jugadores. Y yo digo, muy mal. Por los insentidos, yo esperaba que fuera más el mismo, no sé qué ha pasado ahí, pero que cuando hiciera la cruz la hiciera pero bien, cuando no, lo de Kubica a mí me ofendió, me resultó ofensivo, sí. Que jugara, creo que la semana que viene me hubiera parecido bien, que jugara, esta no lo entendí, me da igual, pues está Pinilla, pues Pinilla, me da igual, quien sea, Moyano, que creo que no es mal profesional. No he entendido algunas cosas de David Navarro. No sé si ha sido el mismo, no lo sé. Se habla mucho de David Navarro y Néstor Pérez. No van en un pack. David Navarro fue fichado por la propiedad, Néstor Pérez fue fichado por Lalo. Uno más para la cantera, otro más para la dirección deportiva. Es distinto. Simplemente les ha tocado hacer el favor y juntarse para trabajar. Quiero decir con esto que David Navarro para mí tenga que salir del Real Zaragoza o sea un inútil. No, yo ya sabía lo que había. Que vuelva a su puesto de trabajo para el que se contrató cuando el Real Zaragoza sepa para qué narices se le contrató, porque cuando lo contrató no sabían para qué, a ver si ahora y así, que le den un puesto en el que pueda aportar y ya está. Ahora, ¿le volvería yo a darle el banquillo del Zaragoza? Yo no, no me ha gustado lo que he visto. No he visto un equipo que progresara. ¿Tiene culpa en algo del descenso de David Navarro? Para mí no. Para mí no ha tenido las herramientas, se ha encontrado una cosa de locos, un equipo insalvable y ya está. Para mí no es culpable, pero tiene una parcela de responsabilidad la suya que evalúo y la evalúo negativamente. Lo siento. De todos modos, ya digo, hay muchas cosas para hacer en un Real Zaragoza que hay que reconstruir. Néstor y David que vuelvan a sus puestos de trabajo y pues Ibai Gómez, que está para jugar, por cierto, que venga a entrenar.
6: Sí, lo has comentado.
5: Si hemos sacado alguna falta, pues tampoco nos sobraría, la verdad, habéis visto las últimas, ¿verdad?
6: Lo comentaba, y sobre David Navarro está claro que el Zaragoza, bueno, pues parece ser que no acertó también, ciertamente porque los futbolistas no se le han puesto nada fácil.
5: No, le han puesto todas las dificultades del mundo las ha tenido David Navarro, ¿eh?
6: Ha tenido un vestuario complicado, un vestuario discutido. O sea, todas. Que se sepa, un vestuario discutido, un vestuario que lo que David Navarro le entraba por un oído y la mayoría le salía por otro. Esto ha sido así. Y entonces, ¿cuál es el tema? Pues que de los 29 futbolistas que creo que hay en plantilla, yo, Cardiel, mantendría 3 o 4. Pero mantendría 3 o 4 para que jugara en el banquillo también. Es decir, que con estos futbolistas del filial tampoco vamos a poder subir. Es decir, solución. Hay que traer aproximadamente 22 futbolistas, 24 futbolistas este verano, casi nada. Entiendo que de segunda división, entiendo que de primera federación, lo que sea, lo que quieras que sea. Pero 22, 24. Hay que hacer dos equipos enteritos.
5: Uno ya lo tienes hecho.
6: Dos, quiero decir, dos.
5: Sí,
6: dos
5: ahora tienes que hacer 12 otro, más 12. Pero Lalo ya tiene un equipo hecho.
6: Ah, bueno, pues mejor
5: a me lo pones. A esta hora Lalo ya tiene pues un equipo hecho.
6: Pues mejor me lo pones.
5: Uno, si me dices que hacen falta pues dos, mejor es me verdad. Lo pones.
6: Claro, porque hacen falta dos. Y eso me parece cierto. Muy importante. Ahora te dejo.
5: A ver, por lo que sea, no le ha dado por esperar al 31 de agosto, ¿no?
6: Sí. Porque a lo mejor no, porque a lo mejor es muy trabajador y porque es que, a lo mejor el otro era un vago.
5: Es que lo que nos han colado aquí.
6: Es que tela, María.
5: Es que tela.
6: Es que te estás al 31 de enero, que estamos esperando, que hace falta un delantero, que hace falta un delantero y te traen a Agada, me he confundido. Perdón,
5: luego serán mejores o peores, pero hombre.
6: Por favor.
5: Pero contrata a la gente a tiempo.
6: Entonces, si tú me dices que ya hace falta, que ya tiene un equipo hecho, pues hombre. Lo que le hace falta ahora a la afición, querido Michel Suñel, que tú eres muy aficionado, es que nos volvemos a ilusionar de que volvamos a estar en el verano pensando que a lo mejor esto tiene solución. ¿Confiamos en Lalo Arantegui? Es que nos queda otra.
5: Pero que no te queda otra.
7: Es lo único.
5: Si todavía cerramos la presión, no queda nadie más.
7: Claro. Es lo único a lo que nos podemos aferrar aquí y ahora. Con un añadido, te lo comentábamos antes de empezar el programa. Todo lo que venga durante el verano van a ser nombres que no tenemos ni idea de cómo van a funcionar. Claro. Porque no seguimos la primera ref. No, bueno, te puede sonar Fuoli porque lo has visto Yameli, jugando. Sí. Yamel es un caso concreto. Pero en realidad tenemos que hacer 20 fichajes. Hay que acertar en todo porque el objetivo
5: yo
7: es...
5: Yo tan feliz si me traía 20 que no, no conozca,
7: no,
5: ¿eh?
7: Claro, no. Pero a eso voy.
5: Sí,
7: quiero decir
5: que la, con hambre
7: la,
5: y ya está.
7: La ilusión va a ser a través de hechos. De cuando veamos jugar, ya no en pretemporada, sino cuando empieza a rodar el balón de verdad. Y veamos cómo compite el equipo, qué jugadores han llegado, si estamos o no estamos al nivel, porque desde fuera, en teoría, antes nos basábamos, que también nos hemos pegado un montón de tortazos, en lo que sabíamos de esos jugadores de antes, pero los que venían aquí era una versión nueva, prototipada y perjudicada, ya pues con menos profesionalidad, o gastados, o lesionados, o tal. Pero es que ahora empezamos de cero en todos los sentidos, una categoría desconocida, con jugadores que la mayoría de los que vengan, pues no nos sonarán absolutamente a nada, en general, y es muy importante eso que decíais, es que el objetivo es ser primeros. Y es que no hay
5: claro,
7: otro.
5: Claro.
7: Y para ser primero
5: vamos a cambiar. Tener... No hay que ascender.
7: No,
5: hay que ganar la liga.
7: Hay que ganarla. Y eso implica que tienes que tener una plantilla competitiva al 100%.
5: Ni de coño hay que meterse en ese playoff. Hay que ganar la liga.
7: Es que ahí está
5: y
7: la
5: eso
7: dificultad.
5: No es nada fácil.
7: Claro, claro. Y menos en un equipo
5: que va a estar Huesca, que va a estar Mirandés. Que hay equipos que acaban de bajar.
6: Es que fíjate, yo veía. El Tenerife ha subido en un sitio, el otro ha subido el Eldense, pero es que el Sabadell se ha quedado igualdad de puntos que el Eldense ha subido y el Sabadell con igualdad de puntos
5: y toda temporada
6: Sabadell
5: líderes.
6: No, no subirá, y porque luego tiene que hacer ahí.
5: En invierno iba séptimo, sí, y el sí. Sabadell líder toda temporada.
6: Así es, y fíjate la vuelta a cada uno.
5: Necesitas pues, hemos metido
7: una plantilla.
5: Ay, mamita, ¿dónde nos hemos metido?
7: A uno o a otro según las circunstancias, equipo, y el no. Equipo no solamente no lo note, sino que mejore. Y eso no lo hemos hecho nunca en los últimos 13 años.
5: Si ahora Lalo está así, también os digo, si algo lo conozco, bueno, está así, está haciendo.
6: Esta es la mía, ¿no?
5: Me quito a todos estos, tengo el presupuesto íntegro, vamos a jugar al FIFA.
6: Esta es la mía, ¿no? Un director.
5: Ahora Lalo estará pensando, ahora me toca a mí.
6: Claro.
7: Otra de las ventajas.
5: Y Chema Indias estará pensando, no veas, 3 meses me quedan de vacaciones. Hasta el 31 de agosto que me pongo a trabajar.
7: Cuando me falten 2 días empezaré a mirar si encuentro algún equipo. A ver, una cuestión importante. Aquí siempre nos agarramos al clavo ardiendo. No puede ser otra manera, ¿no? Y Lalo es el clavo ardiendo. Pero no solo por lo que supuso en su momento, que hizo con menos dinero plantillas competitivas en segunda, sino también porque si algo tiene esta figura es que conoce la categoría. Sí, él ha estado trabajando en la representación de jugadores y conoce mucho más que otro, pues que cualquier otro tipo que esté como director deportivo y de repente cayera aquí. Pero de igual manera estamos tan acostumbrados a decepcionarnos que vamos a esperar que todo ruede y vamos a ver que esa ilusión hasta el final de ver partidos y tal, pues no podrá ser real.
5: Es lo ¡Puli! Que
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5: En este último tramo quería pedir disculpas y dar las gracias. Disculpas por no haber podido ofreceros programas más divertidos o más amenos o más optimistas o positivos porque veíamos lo que estaba pasando. Y gracias por estar ahí. Sois muy grandes. El zaragocismo, ese que dentro del club no se valora, aquí sí que lo valoramos, la verdad. En las buenas y en las malas habéis estado, estáis hoy, estáis siempre. Es increíble desde todos lados, todos haciéndonos un poco la terapia. Así que perdón y gracias, lo que nos dice el club yo sí que os lo digo, perdón y gracias, de verdad. Gracias gracias de corazón, estamos muy agradecidos y hablo, creo, en nombre de todo el equipo, muy agradecido a todos vosotros y muy agradecido a todos vosotros los que os sentáis en estas sillas, los colaboradores y tertulianos que hacen este programa posible. Vamos a leer algún mensajito, hay más de 700 personas en directo solo en YouTube, en radio y en televisión, ni te cuento lo que habrá. Lógicamente hay muchos mensajes, pillo al azar, pum, te ha tocado Daniel García Las Heras. ¿Qué jugadores os quedaríais? Ninguno, continuamos Daniel. Rasmia, gracias al programa por estar todos los días ahí, mucho ánimo, Opa Zaragoza. Peter Malo, buenos días, el primer recuerdo que tengo del Zaragoza es el gol de Amarilla en la final de Copa, desde entonces nunca me he perdido un partido. Decía... Alex, ¿qué razón tienes David Navarro culpable de este descenso? Yo culpable no he dicho, ¿eh? Yo he dicho que tiene en su porcentaje de responsabilidad o lo que podemos evaluar de él, que no quedó contento, pero culpable del descenso hay que mirar para arriba, y juegan los jugadores también a fútbol. Decía David Espinosa, viendo la involución de las últimas temporadas, lo raro sería otro final. Hasta que esta propiedad no desaparezca del club, las cosas irán a peor. El Zaragoza, que todos conocimos, ya no existe. Javier A. Diego, es evidente que la actual propiedad son los máximos culpables de esta situación, pero los jugadores también tienen mucha culpa. ¿Dónde están los titulares? Valery, Soberón, Guti, Tachi, Paul, si es que es una lista, el Pomares, es que es una lista. Y los que juegan, pues lo hagan mucho mejor. Sergio Calavia, mientras sigan los que están, me da que no voy a tener ilusión y que no voy a renovar el abono. En ese aspecto, ¿vosotros qué pensáis con el tema de renovar, no renovar, ir, no ir? Quien quiera.
7: A ver, yo ahora estamos quemados. Cuando llegue el inicio de temporada, mi tendencia será a ir al campo. Pero hay dos factores clave que se ha hecho: lo de la purga, la tabla rasa y tal, y cuánto nos quieren cobrar. Porque esa es otra. Es decir, esto vale, es fútbol, es, pero en un espectáculo.
5: Sería tan bonito que no nos abonáramos nadie hasta que llevara dos semanas la campaña de abonados.
7: Claro, es que esto dices, pues un espectáculo, cuando vas al teatro principal, pues te cobran por una, pero cuando te lo hacen en un tablao, un escenario en cualquier barrio de Zaragoza, sin recursos y tal, evidentemente o es gratis o te cobran menos, ¿no? Aquí da la sensación de que no, vamos a esperar a ver qué ocurre, pero ya están hablando de los recursos para el campo, para garantizar, tal. Es un poco como una cortina también, una plataforma base para decir, oye, igual los mantenemos los precios, y en realidad el espectáculo, por llamarlo de alguna manera,
5: nada que lo mantuvieran.
7: Sí, pues ahí estamos. Es decir, a partir de ahí, pues veremos de aquí a dos meses. Ahora la tendencia es decir que les den por el saco.
5: ¿Al campo irás el fin de?
7: Yo, a ver, yo en este caso no soy referente porque tengo tema de trabajo. Probablemente irá, no lo sé, no lo he hablado con él. Yo tengo tema laboral, que si se hubiesen jugado algo lo hubiese aparcado, pero como no se juegan nada, pues voy a estar en la Feria del Libro.
6: A mí no me preguntas, ¿verdad? Si iré. No me preguntas.
5: Lo sé, pero...
6: Yo, vamos, un mes, y me lleva la Guardia Civil detenido y me obligan ahí a estar viendo el partido y me pone
5: esposado,
6: aquí, pues entonces...
5: Con la naranja mecánica en los párpados.
6: Pero si no es así, va a ser que no. Yo animaría que la gente no fuera, porque el que quiera cabrearse y pasar más rato y hacer una úlcera o que se le cargue la vesícula, me parece muy bien. Pero el que no, que lo he dicho antes, que se quede en su casa tranquilamente con su mujer, al cine, que se vayan de paseo a tomar la fresca o a pasar calor, pero luego el fútbol el domingo o el sábado o animar al Málaga. Oye, que esa es otra opción también.
5: Yo, mira, que yo soy la persona que más ha idea, se había hecho de esto desde hace tiempo. Yo, por lo que veo en mi entorno y tal, yo lo tenía clarísimo hace muchísimo tiempo y la gente no me creía. Yo en la vida he dicho que el Real Zaragoza iba a descender de categoría hasta este año. No lo digo por manía. El año pasado yo jamás dije que el Zaragoza iba a bajar, jamás. Este año no he parado de decirlo. Entonces, cuando me decía la gente, digo, yo es que lo veo negrísimo. Y me decía, pero hombre, si ganas. Y yo decía, ya, si está muy bien lo que me cuentas, pero yo lo veo negrísimo. Y me jode haber tenido razón, una barbaridad. Pero es que encima aún me fastidia más que llevo haciéndome la idea meses y meses. Yo ayer estaba llorando con una madalena igual. Digo, pero si gilipollas, si yo ya lo sabía, pues me ha dolido igual. No ha valido para nada la mentalización, para nada. O sea, qué drama. ¿Cómo os habéis tomado vosotros? Tú lo tenías ya muy asumido también.
6: El día del Mirandés lo tenía asumido. El día del Mirandés ya lo deja aquí.
7: No, yo ayer lo tenía asumido. Lo tenía, tardé más, pero después de los últimos partidos contra el Granada en casa, con el Sporting, yo es que era una cosa que era hecha, que era cuestión de tiempo. Entonces es verdad que ese duelo ya lo había empezado, no lloré, no me rasgué las vestiduras, porque yo era consciente de que era algo que estaba ya consumado, que era cuestión de tiempo. Con todo, no deja de ser una decepción, una preocupación ante ese futuro tan incierto que nos encontramos, y una constatación de que esto está muy complicado, porque hemos hablado, tenemos que ser primeros para retomar una categoría que tampoco le corresponde a la institución ni a la afición, pero es que ahora ya no estamos a un nivel, sino a dos, de conseguir lo que ansiábamos. Y ahora pues parecerá que el año que viene, si conseguimos el ascenso, se habrá conseguido un éxito, y ojalá sea así, pero lo que habremos conseguido es devolver las cosas a una situación inferior de las que deberían ser. Pero es que es el primer paso inevitable, no hay otra. Y es complicado.
5: Muchas gracias, Michel Suñer.
7: Nada, hasta pronto.
5: Muchas gracias, doctor Gardiel.
6: Muchas gracias.
5: Quería mandar un abrazo muy fuerte a mi amigo y compañero David Izquierdo, nuestro colaborador de baloncesto en el programa de los deportes, que ha perdido a su madre. David es súper zaragocista, David es súper aficionado del Casademont, súper aficionado a los equipos aragoneses. Tiene que estar siendo el peor fin de su vida, se ha juntado todo y ha perdido a su mamá. Te mando un abrazo muy fuerte, David. Por supuesto, este programa va dedicado a ti y a tu mamá. Eres una persona increíble y estoy muy orgulloso de compartir radio y también equipos, amor por los mismos equipos. Muchas gracias a todos. Hoy, más que nunca, qué bonito es ser aficionado del mejor club del mundo, AUPA, el Real Zaragoza.
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0: Muy buenos días a todos. Hoy es lunes 25 de mayo. Soy Pilar Sopesens y quiero dar la bienvenida a todos los que ahora se unen a nosotros aquí en Esto es Aragón en Ebro FM. Saludamos también a los que lo hacen después, por la tarde, por la noche. Les recuerdo que nos pueden sintonizar en cualquier momento y desde cualquier parte del mundo a través de www.diarioaragones.com. Y se nota ya mucho el calor, hemos pasado calor este fin de semana. Vamos a conocer lo que nos depara la jornada de hoy de la mano de la Agencia Estatal de Meteorología.
1: Buenos días, ¿qué tal? Hoy en Aragón tenemos el cielo despejado por la tarde con nubes de evolución en el Pirineo y Sistema Ibérico que podrían dejar chubascos dispersos en zonas altas del Pirineo. Las temperaturas se mantienen hoy en general sin cambios, siendo significativamente altas para esta época del año, sobre todo en la depresión del Ebro. Alcanzaremos máximas de 35 grados en Zaragoza, 32 en Huesca, 29 en Teruel. Por otro lado, sopla viento flojo de dirección variable, tendiendo durante las horas centrales a la componente sureste. Es una información de AEMET.
0: En el programa de hoy vamos a plantarle cara al calor, hablaremos de temas como el cartel de las fiestas de Tarazona, que ya se ha abierto el plazo para su presentación. También la semana colegial del Colegio Oficial de Médicos de Zaragoza, con una programación muy variada, muy intensa, en la que todos los ciudadanos pueden participar, y nos refrescaremos imaginándonos a la orilla del mar o en la piscina, hablando de las tendencias que hay en bañadores y bikinis para esta temporada. Esos son algunos de los temas que hemos preparado para este lunes 25 de mayo, pero como siempre vamos a comenzar hablando de agua.
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3: El 99% de la materia del sistema solar se encuentra en el Sol. El Sol ha consumido hasta hoy el 50% de sus reservas de hidrógeno. El hidrógeno, en términos de masa, supone el 0,9% de la corteza terrestre. Un 71% de la corteza terrestre está cubierto de agua. El agua es el principal componente del cuerpo humano. Somos un 75% de agua.
2: Hablemos de agua.

0: La Universidad de Zaragoza participa en un macroestudio internacional publicado por Nature con datos de 232 millones de personas en 200 territorios desde 1980. Hoy hablamos con uno de esos investigadores, con el doctor Germán Vicente Rodríguez del grupo GENUD. Buenos días, Germán.
1: Hola, buenos días, ¿qué tal?
0: Muy bien, bueno, pues un estudio muy interesante, con muchísimos datos, muy importante. Llevan ustedes analizando, bueno, mucha información, ¿no?
1: Sí, la verdad es que es un macroestudio. Es increíble que se haya podido poner en común los datos de tantísimas personas. Esto es gracias a que, bueno, pues es un consorcio internacional que ha podido aglutinar más de 4.000 estudios poblacionales, pues como decías, en 200 países distintos.
0: Uh-huh. Y necesario también, ¿no? Porque ¿qué está ocurriendo con la obesidad?
1: Sí, bueno, es necesario porque sabemos que la obesidad es una pandemia que tenemos muy peligrosa, que mata a millones de personas anualmente, según la Organización Mundial de la Salud, y que, bueno, pues de alguna manera tenemos que intentar ponerle freno. Todos los países pues están haciendo sus esfuerzos y este estudio pues lo que pone de manifiesto es que según el país y algunas cuestiones que atañen a cada región, pues bueno, los efectos sobre la obesidad son distintos. En unos lugares pues sigue aumentando, en otros, gracias a Dios, pues parece que lo estamos tratando de controlar. Y bueno, pues que todavía queda mucho trabajo por delante, la verdad.
0: Uh-huh. Claro, porque bueno, entre esos resultados acaba de mencionar que en algunos está empezando a bajar, pero también sabemos que en algunos países está aumentando, en otros estabiliza, en otros aumenta.
1: Sí, efectivamente. Una de las razones principales del aumento de obesidad en los países con menos recursos económicos es precisamente pues el nivel socioeconómico de las familias, el nivel educativo también de los padres y de las madres, y bueno, determinantes por supuesto relacionados con la dieta y con la actividad física. Por otra parte, en los países que, como por ejemplo España, que se pone pues de manifiesto una velocidad negativa, es decir, que la prevalencia de obesidad en adultos parece que está disminuyendo muy ligeramente, pues bueno, pues es una buena noticia a la que tenemos que seguir investigando, porque las causas reales todavía no están muy claras. Evidentemente detrás de ello están las estrategias que hay pues de mejora de la nutrición, mejora y aumento de la actividad física de la población. Pero bueno, es importante que sigamos investigando y que no, como se dice comúnmente, no echemos las campanas al vuelo. Uh-huh. Porque los porcentajes de sobrepeso, obesidad en España en adultos y en niños son muy altos, de los más altos de Europa, y ya es buena noticia, ¿no?, que empecemos a intentar controlarlos. Pero como les decía, el camino que hay por delante, el trabajo que hay por delante, pues es muy grande.
0: Germán, hábleme un poquito más alto porque le oímos muy muy bajito y quería preguntarle precisamente por esto de no echar las campanas al vuelo. Claro, la dieta mediterránea, ¿no?, que presumimos en España, bueno, en todos los países mediterráneos, que le está ganando un poco el pulso este otro tipo de dieta que no favorece o que favorece, mejor dicho, la obesidad.
1: Efectivamente. A ver, no tenemos todavía la certeza de qué concretamente factor es el que ha conseguido ir controlando la obesidad en España. La dieta mediterránea, como dices, es fundamental, así como las normas sociales que nos damos, ¿no? Uh-huh. En torno a la comida, en torno al cuerpo, las políticas públicas de información y prevención que se pueden hacer. Y los programas de actividad física pues en los colegios, en centros comunitarios, bueno, todo lo que podamos hacer con el entorno de las familias también pues es fundamental. Hablabas de la dieta mediterránea, que bueno, es o debería de ser nuestra dieta madre, ¿no? Uh-huh. En España, y efectivamente pues la estamos de alguna manera olvidando porque, bueno, probablemente el estilo de vida, las prisas, el tener que, bueno, que los niños y adolescentes muchas veces coman solos, hemos perdido también, ¿no? Lo que hablábamos antes de esa norma social de sentarse todo el mundo a comer, tener una preparación de esa comida. Bueno, pues todas esas cosas son importantes, pues para intentar buscar alimentos de calidad y cocinarlos adecuadamente, ¿no? Esto nos lleva a tener en cuenta que en España estamos en riesgo de dejar algunos grupos, aunque la tendencia global sea mejor, pues algunos grupos de riesgo, ¿no? Pues las desigualdades en nuestro país cada vez son también más importantes. Uh-huh. Y como decíamos, pues los niveles socioeconómicos y educativos que hay en las familias son críticos, pues para seguir avanzando. Uh-huh. Y eso de alguna manera lo tenemos que atender también.
0: Claro. Ustedes además, bueno, hemos hablado aquí en alguna ocasión de que la dieta mediterránea es mucho más que la comida, esas normas que usted mencionaba. Precisamente en el grupo GENUD, ¿no? Growth, Exercise, Nutrition and Development, crecimiento, ejercicio, nutrición y desarrollo, se miran muchas más causas, como usted ha dicho antes, no solo es la comida, sino que hay diferentes razones, posibles causas para este avance de la obesidad.
1: Sí, nosotros, bueno, nuestras líneas las has descrito perfectamente y aparte de la dieta, pues claro, también miramos aspectos socioeconómicos, miramos, por supuesto, la actividad física y el ejercicio físico que realizan las personas y concretamente, pues, los niños y adolescentes. Y es cierto que los estudios que se están realizando y en los que participamos y también promovemos este propio grupo, pues los resultados son esperanzadores, porque cuando hacemos una intervención con ejercicio físico o intervenciones nutricionales, educativas también, ¿no?, de educar a las familias a qué comer y cómo comer y a qué cuánto moverse, a ir o usar el desplazamiento activo para ir al colegio, etcétera, vemos que estos estudios, pues como te digo, arrojan resultados esperanzadores. Uh-huh. Pero una de las cuestiones que pone de manifiesto el publicado en Nature es que realmente todavía no se están implementando a gran escala. O sea, las cosas que vemos que funcionan, el paso probablemente siguiente es que haya políticas públicas que las generalicen, pues, a la mayor parte de la población para que realmente acabemos teniendo un efecto realmente sostenible y que baje de una forma importante, pues, esas tasas de sobrepeso y obesidad de nuestra población.
0: Claro, eso era mi siguiente pregunta, ¿no? Con estos resultados en la mano, ¿cuál sería esas soluciones? Es que estoy pensando al hablar de niños y adolescentes, claro, pues para empezar, en muchos colegios ni siquiera tienen sus propios comedores, ¿no? Se cocina allí una comida, pues, de aquí de la huerta, o sea, de cercanía o comida saludable, pero ya se están cambiando algunas normas, la solución iría por ahí, ¿no? Por las políticas públicas.
1: Sí, por supuesto, nosotros desde el ámbito investigador podemos dar o proponer soluciones, pero al final lo crítico es que esas soluciones lleguen a la población y eso, uh-huh, pues se hace a través de las políticas públicas. Es muy evidente ya que las personas tienen que comer bien, tienen que tener acceso también a tanto a los alimentos como a poder realizar actividad física, que a veces es más complicado de lo que parece en el día a día. Uh-huh. y eso, pues, viene evidentemente de que haya esas políticas públicas que lo faciliten y que lo promuevan. Entonces España, yo creo que está haciendo buenos avances en intentar, pues, dar más publicidad a este tipo de cuestiones, pero yo creo que una de las patas que nos queda un poquito más coja es precisamente no solo publicitarlo, sino empezar a promoverlo de una forma más activa.
0: Bueno, pues nos quedamos con ese mensaje. Doctor Germán Vicente Rodríguez, investigador del Grupo GENUD, muchas gracias por haber hablado hoy con nosotros.
1: Muchas gracias a ustedes.
2: ¿Sabía que Estados Unidos consume más de 1.300 millones de litros de agua por día? 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

0: El viernes celebrábamos el Día Internacional de la Biodiversidad y en la plataforma Salvemos los Pinares de Venecia lo hacen hoy con una charla esta tarde a las 7 en la Asociación Vecinal de la Paz. Hoy hablamos con Elena Piedrafita, miembro de esta plataforma y una de las personas que va a participar en esta charla. Buenos días, Elena.
1: Buenos días.
0: Bueno, cuéntenos, porque el lema oficial del Día de la Biodiversidad es Acción Local para un Impacto Global. Y eso es precisamente lo que han estado trabajando ustedes, ¿verdad?
1: Sí, llevamos ya mucho tiempo, tanto desde la plataforma como desde las asociaciones de barrio, en concreto la de La Paz, Torreo La Paz, y en concreto también con la asociación que estamos apoyando, la plataforma, que es la Asociación Naturalista de Aragón, ANSAD, en la que yo me incluyo.
0: Cuéntenos, ¿cómo han estado, qué han estado haciendo? ¿Qué actividades han estado realizando?
1: Bueno, pues ya son sobre todo actividades, digamos, de divulgación y concienciación. Hicimos ya, el año pasado ya se realizaron algunas visitas por los pinares para la ciudadanía, para que se pudiera conocer toda la riqueza y biodiversidad que tiene este espacio. Y aparte de la charla de esta tarde, efectivamente, pues se han hecho también visitas con escolares de los centros educativos, porque pensamos que es muy importante que los chicos y las chicas, las niñas y los niños, pues conozcan todo lo que tienen, porque bueno, son el futuro. Y es muy importante.
0: Además, estas actividades, Elena, tienen un marco muy especial, que es el centenario del pinar.
1: Efectivamente. Bueno, este pinar tiene una larga historia, ya desde hace, pues bueno, más de un siglo, ¿no? Pero cuando ya se concibió como tal, pues es un pinar de repoblación que se empezó a repoblar ahora, pues eso, unos 100 años, en los años 20 del siglo XX, iban los escolares con, bueno, aparte de los del ayuntamiento y tal, en la fiesta esta del Día del Árbol, los escolares iban a plantar árboles, y después, pues más adelante se continuó, y bueno, como cosa curiosa también, bueno, los propios del barrio también a mí me han contado, pues que, bueno, ellos quizás no, pero sus padres o sus abuelos pues fueron a plantar pinos, y lo mismo pues los presos de la cárcel de Torrero que estaba allí también colaboraron.
0: Bueno, y en estos últimos años no ha sido precisamente fácil o buenas noticias, ¿verdad?, para este pinar.
1: Efectivamente. Bueno, hay una serie de proyectos que pensamos que afectan al pinar y al barrio, por ejemplo, como la ampliación del parque de atracciones y alguna otra cuestión. Y pensamos que, bueno, aparte de que falta bastante información, pues creemos que puede estar comprometida con esta forma de pensar y de actuar, se tiene a los espacios naturales pues como si fueran mobiliario urbano. Pues ahora pues ahora hay que hacer esta obra, pues se quita lo que hay y no pasa nada. Entonces pensamos que esta forma de actuar no es de ninguna manera la adecuada. El pinar tiene una función natural, en primer lugar, como espacio de biodiversidad muy rica, mucho más de lo que parece, y además un uso social de, pues no solo de los del barrio de ahí de Torreo La Paz, sino de toda Zaragoza. Un uso social de, pues, para pues pasear, divertirte, conocer cosas, los chavales igualmente, para jugar. Entonces creemos que hay que tomar decisiones mucho más adecuadas al respecto.
0: Sobre la función natural, yo me imagino que ustedes cuando den estas charlas o cuando salgan con los escolares se deben de sorprender, ¿no?, de saber que hay pues cerca de un centenar de especies distintos, entre aves, mamíferos, reptiles, que hay mucha, como nos acaba de decir, mucha riqueza.
1: Mucha. A ver, es que esto, yo creo que los que vivimos aquí en Zaragoza o hemos nacido aquí, que somos, que digo yo, esteparios, ¿no? Entonces, tenemos una idea de la naturaleza así, pues el Pirineo es muy bonito, pero la verdad es que el entorno que nos rodea, que rodea la ciudad de Zaragoza, es que es extraordinario y es único. y es muchísimo más rico y muchísimo más interesante que otros espacios naturales que así a primera vista efectivamente pues nos parecen pues más agradables. Claro, hay que tener en cuenta las condiciones de clima que tenemos aquí, la falta de agua, el calor excesivo estos días, por ejemplo, uh-huh. el frío. Entonces, las especies que aquí conviven con nosotros pues son unas resistentes, están adaptadas a unas situaciones extraordinarias y yo creo que merece la pena conocerlas, porque a lo mejor, claro, son plantas, yo hablo de plantas porque es lo que yo conozco, sí, que no son así muy llamativas. Por ejemplo, cuando esta tarde esperemos que se venga mucha gente, que de verdad que va a valer la pena y que se van a quedar sorprendidos, ¿no?, de uh-huh. todo lo que vamos a poder ver. Cuando se habla de orquídeas, pues claro, la primera cosa que se te pasa por la cabeza es las orquídeas que te compras en una floristería. Uh-huh. Claro, pero esas son de un clima tropical. Tenemos orquídeas autóctonas aquí que son también bellísimas y muy interesantes. Entonces, yo creo que todo eso hay que conocerlo.
0: Hay que conocerlo para amarlo y para luego poder defenderlo.
1: Para defenderlo, efectivamente, efectivamente.
0: Elena, para terminar, ustedes han pedido además, se ha solicitado al ayuntamiento que el Pinar sea declarado sí. arboleda de interés social.
1: Exactamente.
0: Hemos hablado en alguna ocasión de esta iniciativa, pero bueno, ¿cómo va? ¿Han tenido algún tipo de noticia?
1: Pues que yo sepa, no. De todas formas, se abrió una petición de apoyo en la plataforma change.org uh-huh. Para poder firmar en favor de esta iniciativa y esperamos, bueno, pues que se consiga muchísimo apoyo y que se consiga esta declaración, porque sería una forma de proteger un espacio natural que tiene una dimensión muy importante dentro de lo que es la ciudad de Zaragoza.
0: Pues para conocer más sobre este pinar, la próxima cita es esta tarde, a las 7 en la Asociación
1: Exacto.
0: Vecinal de La Paz.
1: Eso es, en la calle Oviedo, número 181, y que animo a todo el mundo a que se venga, porque de verdad que hay cosas, como digo, muy, muy sorprendentes uh-huh. y muy interesantes de conocer.
0: Seguro que sí. Elena Piedrafita, miembro de ANSAR, la Asociación ANSAR, Naturalista sí. de Aragón. Muchísimas gracias por haber hablado hoy con nosotros.
1: Un placer.
0: Hemos hablado de ese estudio en el que macroestudio en el que participa la Universidad de Zaragoza y también de esta charla que celebra el Día Internacional de la Biodiversidad, hablando de la que tenemos aquí mismo, muy muy muy cerquita, en los Pinares de Venecia. Hacemos ahora una pequeña pausa y regresamos enseguida, porque tenemos muchísimos temas interesantes que compartir con ustedes en este lunes 25 de mayo.

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0: Hablando de vivienda, uno de los edificios más emblemáticos del barrio de L'Actour desatasca su reforma tras más de 30 años en espera. Hablamos del bloque Casán, el más antiguo del barrio, que comenzaba hace unos días la primera fase de sus obras de rehabilitación, donde se atacará la planta donde se encuentran las plazas de aparcamiento y los sótanos. Ha sido una inversión de 8 millones de euros. Y ya tienen ustedes el traje de baño preparado para este verano. Miren que en breve abren las piscinas municipales y algunas privadas lo han hecho ya. Hoy vamos a hablar con nuestra experta en imagen personal sobre las tendencias que se van a llevar esta temporada. Y este fin de semana también ha tenido lugar el descenso de Navatas por el Cinca, desde Las Puña hasta Insa. Precisamente a Las Puña nos va a llevar Sergio Larraga en su Aragón vaciado. Estos son algunos de los temas que hemos preparado para este lunes 25 de mayo. Vamos con nuestra noticia de portada.
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0: El Ayuntamiento de Tarazona ha abierto la convocatoria del concurso de cartel de fiestas 2026. Vamos a conocer todos los detalles con José Antonio Docando, concejal de festejos del Ayuntamiento de Tarazona. Buenos días, José Antonio.
1: Hola, ¿qué tal? Buenos días.
0: Muy bien, bueno, pues ya pensando en las fiestas y con este con esta convocatoria abierta hasta el 15 de junio, ¿verdad?
1: Bueno, la convocatoria, vamos a ver, la convocatoria es hasta el 30 de mayo, ¿vale? La convocatoria es hasta el 30 de mayo y la gente se puede inscribir, lo que es en la oficina de cultura en horario de 10:30 a 2:00 p.m. Luego lo que sí que es el sorteo se celebra pero a finales de junio, así que ahora lo comentamos.
0: Vale, pues entonces, ¿qué es lo que tiene que hacer alguien que se quiere presentar a este concurso?
1: A ver, la persona que iba a representar la figura del tipo Tegato tiene que estar empadronada en Tarazona, ¿vale? Tiene que estar empadronada en Tarazona, tiene que ser mayor de 18 años y tiene que tener un certificado médico que, bueno, se constate que la persona está en plenas capacidades, pues, de hacer un esfuerzo físico, ¿vale? Porque al final la figura del cipoteatro, pues, hace un recorrido que, bueno, requiere estar en cierta forma.
0: Eso es verdad, que cualquiera que hemos estado en las fiestas tiene por delante, bueno, además que se preparan, ¿verdad?, con tesón la persona elegida.
1: Sí, no sé, suelen preparar y cada vez, la verdad es que son personas, tanto mujeres como hombres, que cada vez se preparan mejor y es que es necesario porque es mucha la gente que acude al Cipotegato. Afortunadamente es una fiesta, pues, que cada día trae a más gente y la plaza y los alrededores se llenan y es una persona, pues, que tiene que estar preparada para poder pues soportar un poco pues la numerosa cantidad de gente que hay a su alrededor.
0: Bueno, José Antonio, además es una fiesta que cada año, yo creo que yo cada año veo la plaza más llena, ¿eh?
1: Sí, afortunadamente es una fiesta, pues, que sobre todo, pues, el boca a boca, vosotros los medios de comunicación os ayudáis a difundirla. Es una fiesta, pues, que genera muy buen ambiente, muy buen rollo. La gente de Tarazona pues es muy, muy acogedora con toda la gente que viene. Es un día que la gente lo disfruta mucho y la verdad es que la fiesta en sí, pues, es, bueno, pues llama mucho la atención. Al final es un día de disfrute y de jolgorio y de pasarlo bien, desde luego que sí.
0: Además, al ser en agosto, también invita a que días antes o días después pues vayamos a Tarazona y conozcamos, bueno, el inmenso patrimonio que tenéis ahí, que disfrutemos de esta localidad.

0: desde luego, a ver, yo soy de Tarazona y no voy a decir otra, lo contrario, ¿no? La verdad es que Tarazona reúne pues todo, tiene un patrimonio artístico increíble, tiene desde la plaza del ayuntamiento, estamos hablando de del palacio de Guaras, las casas esas colgantes, la plaza de Toros Vieja, bueno, pues es que es un patrimonio monumental, riquísimo, y bueno, pues las personas, tú me te entiendes de lo que has estado y lo habrás podido constatar, pues la verdad que es muy bonita, y luego además, pues bueno, toda la ciudad un poco pues está, la envuelve, ¿no?, un poco tanto lo que es el comercio como la hostelería, como la gente, la calidad de su gente a la hora de acoger a todo el que viene y nos visita, y desde luego pues encantados de recibir a todo el mundo.
1: José Antonio, además de presentarse a Cipote Gato, también se ha abierto el concurso del cartel Javier Mayor Delgado, ¿verdad?
0: Sí, es el concurso anunciado de Fiestas Generales de Tarazona Javier Mayor Delgado. Ese sí que es el correcto, que es el día hasta el 15 de junio, el plazo para poder presentar obras. La verdad es que también estamos muy contentos porque cada año es mayor el número de obras y la calidad de las mismas que se presentan, ¿vale? Y bueno, pues el ganador o ganadora pues tiene un premio de 800 euros en metálico, aparte de tener pues eso, el privilegio de que su cartel de su obra pues sea el cartel anunciado de las Fiestas Generales y aparecer también en lo que se en el propio programa de fiestas, como no puede ser de otra manera.
1: ¿Qué es lo que tiene que tener un buen cartel para anunciar las Fiestas de Tarazona?
0: Bueno, pues en mi opinión, yo la verdad es que, a ver, a nivel artístico pues sé poco, pero bueno, sí que entiendo, por si a mí me preguntas, que tiene que un poco transmitir un poco lo que es el sentir de las Fiestas de Tarazona, pues sus peñas, el Cipote Gato, monumentos de Tarazona, tomate, todo, y diversión, todo eso que transmite pues nuestra fiesta, que la verdad es que, como te decía, estamos muy contentos de que cada vez sea más conocida, que gente nos visite, que vengan y que se integren y que respeten y que lo pasen bien, pero pues dentro de lo que es pues la cordura y el saber estar.
1: Sí, un mensaje importante, ¿eh? Porque hay veces que, bueno, que se ven episodios que no son del todo lo mejor, no dicen lo mejor a la gente.
0: Así es, se trata de pasarlo bien, respetando a los demás y sin desfasar, ¿no? Por eso te digo que Tarazona reúne los condicionantes para venir a disfrutar del Cipote Gato, porque la gente pues intentamos transmitir un poco ese sentir nuestro, porque nosotros lo vivimos, es salir del Cipote Gato y ponerse los pelos de punta ahí. Y bueno, y intentamos que la gente que viene aquí, pues que lo viva, que lo disfrute. Y lo digo muchas veces, el que viene a Fiestas de Tarazona y viene al Cipote Gato, repite. Es que eso es así.
1: Bueno, doy fe, que se encuentra gente de toda España y del extranjero también. Muchísimas gracias, José Antonio Docando, concejal de festejos de Tarazona, por haber hablado con nosotros.
0: Muchísimas gracias, seguimos hablando, un abrazo.
2: Abiertas esas convocatorias, los empadronados en Tarazona para presentarse a Cipote Gato, y una llamada también a artistas, diseñadores, creadores gráficos para ese cartel, el cartel anunciador de las fiestas, cuyo plazo está abierto hasta el 15 de junio. Todas las bases, toda la información está en la página web del ayuntamiento, www.tarazona.es. Después de esta noticia de portada, les cuento ahora lo que ocurría en la historia un 25 de mayo en nuestras efemérides.

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1: ¿Qué ocurría un 25 de mayo en la historia? Arrancamos nuestras efemérides del 25 de mayo en el año 1521, cuando en el Sacro Imperio Romano-Germánico se promulgó el Edicto de Worms, mediante el cual el emperador Carlos V declaró hereje y proscrito a Martín Lutero, oficializándose así la ruptura del luteranismo con la Iglesia Católica. El 25 de mayo de 1681 fallece en Madrid Pedro Calderón de la Barca, dramaturgo y poeta español, autor de obras tan conocidas como La vida es sueño y El alcalde de Zalamea. Saltamos al 25 de mayo de 1787, cuando se inauguró en Filadelfia la Convención Constitucional de Estados Unidos, con la presencia de George Washington como presidente de la Asamblea. Su propósito inicial era reformar los artículos de la Confederación, pero terminó redactando una nueva Constitución que estableció un gobierno federal con tres poderes y un sistema de pesos y contrapesos. El 25 de mayo de 1803, el rey Carlos IV emitió un real decreto que regulaba el registro de los trenes de artillería en el Reino de Aragón. Este decreto establecía que esos trenes no podían ser registrados por los dependientes de rentas en cualquier lugar, sino exclusivamente en las maestranzas o parques de artillería. Un día como hoy de 1961, el presidente estadounidense John F. Kennedy anunció en el Congreso el ambicioso objetivo de llevar un ser humano a la Luna antes de final de esa década, impulsando el programa Apolo. El objetivo era batir a la Unión Soviética tras tantas humillaciones en la carrera espacial desde la época del Sputnik. Pronunció un discurso histórico en el que afirmó que llegarían a la Luna porque no era fácil. El 25 de mayo de 1977 es la fecha en la que se estrenó en cines de Estados Unidos la primera película de la Guerra de las Galaxias, ahora conocida como Star Wars Episodio IV, Una Nueva Esperanza. Esta obra revolucionó la industria cinematográfica y marcó el inicio de una de las franquicias de ciencia ficción más populares y taquilleras del mundo. The Rock. El 25 de mayo de 1982, en Teruel, se constituyó la Confederación de Empresarios de Aragón, conocida como COE Aragón. Las distintas organizaciones empresariales provinciales de Huesca, Teruel y Zaragoza impulsaron esta entidad. Tras su creación, se nombró presidente a Javier Ferrer, quien estuvo en el mando los siguientes 9 años. En el calendario de días internacionales destacamos que el 25 de mayo se celebra el Día de África, recordando la fundación de la Organización para la Unidad Africana en 1963, precursora de la Unión Africana. También es hoy el Día del Orgullo Friki, una conmemoración que coincide con el estreno de la Guerra de las Galaxias en 1977 y que celebra la cultura popular, el cómic y la ciencia ficción. Para nuestra nota musical viajamos hasta el 25 de mayo de 1985, cuando Dire Straits obtuvo su segundo álbum número uno en las listas británicas con Brothers in Arms, que también fue número uno en la lista Billboard de los Estados Unidos y en otros 24 países. Brothers in Arms fue uno de los primeros álbumes que se dirigió al mercado de los CDs y fue una grabación completamente digital en un momento en el que la música más popular se grababa en equipos analógicos. El álbum ganó 2 premios Grammy en 1986 y también el premio al mejor álbum británico en los Brit Awards en 1987. Además, ha vendido más de 30 millones de copias en todo el planeta. Este álbum contiene numerosos éxitos de la banda británica como Walk of Life, Money for Nothing o So Far Away. The Child.

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0: Se acercan los meses de verano y no sé si ustedes han empezado o no la operación bikini. La que no está en operación bikini es Beatriz Fustero, experta en imagen personal. Bea, bienvenida.
1: Buenos días, Pilar.
0: Digo que no porque es algo que debemos ir desterrando, ¿verdad?
1: Sí, a mí me encantaría olvidarnos de lo que es el término operación bikini. Lo más importante es cuidarnos durante todo el año e incluso no solo con un objetivo físico. El objetivo al final es un autocuidado integral de nosotras mismas para encontrarnos a gusto.
0: Es que, bueno, no hay más que ver, ¿no? En enero se llenan los gimnasios, la gente va decayendo, en febrero se desapuntan, pero es todo el año que debemos eso, cuidar de nuestro cuerpo y de nuestra mente, mens sana in corpore sano, que decían ya los latinos, y tan importante para nuestra vida y para nuestra salud.
1: Sí, de hecho, si hasta en esta fecha no has conseguido cumplir tus objetivos de enero, creo que también debemos de tener compasión con nosotras mismas, olvidarnos, a ver, cuidarnos de la mejor manera posible, pero no el efecto de tengo que hacer la operación bikini para... No, tengo que cuidarme porque soy mi prioridad, me quiero cuidar y va a llegar el verano y lo voy a intentar disfrutar de la mejor manera posible.
0: Claro, que hay gente que dice después de las Navidades tengo que perder 7 kilos, 5 kilos y no con las mejores prácticas y luego lo que tú dices, ¿no? Ser compasivas, no llegamos a perder ese peso o ese volumen que buscábamos, bueno, pues no pasa nada, ¿no?
1: Para nada, para nada. Soy muy fan del cuerpo humano y de las personas y creo que todos tenemos que serlo e intentar pues con lo que tenemos, que además es lo que nos permite el privilegio, nuestro cuerpo, de disfrutar en la playa, con amigos, viajes, etcétera. Pues ser más agradecidos y ir con nuestro cuerpo por delante a todos los sitios.
0: Bueno, me gusta ese mensaje.
1: ¿Te gusta el término? Sí. Mira, ayer estaba preparando un poquito este rato y me vio mi hija escribir operación bikini, tiene 8 años, una de mis hijas, y me dijo: mamá, ¿qué quiere decir eso? Y dije: ostras, digo, qué bueno que las nuevas generaciones, ella no lo tiene, o sea, no tiene ni idea de lo que es, y me sentí muy responsable de continuar, de intentar continuar con que no sepa nunca lo que es eso, sino el autocuidado es algo como mucho más serio y más importante de lo que es una operación bikini.
0: Sobre todo por lo que ven en casa, ¿eh? Porque es verdad que aquí hemos hablado en otras ocasiones, por ejemplo, con el problema de las redes sociales, que a las niñas ven desde muy jovencitas unos estándares de belleza irreales, encima ahora con la inteligencia artificial, sí. Gente ahí con cinturas diminutas que no podrían vivir en el mundo, pero claro, no están preparadas para recibir esa información. Me gusta que no tengan esos filtros, ¿no? Que lo vean todo con esa naturalidad.
1: Totalmente. Seguiremos trabajando para las nuevas generaciones.
0: Eso es. Pero no hay duda de que en verano nos ponemos en bikini, también con ropas más ligeras. También diría yo que nos atrevemos a probar más cosas.
1: Sí, el verano es una época que a mí me encanta. Yo creo que es la época más hippie del año, en la que sí que nos atrevemos con outfits mucho más atrevidos, cosas que a lo mejor dices, me pondría esto, pero no tal. Y creo que el verano es como un poco esa sensación de libertad, de ponernos cosas diferentes, atrevernos con modas nuevas, un poquito sería esa, para ese término.
0: Por ejemplo, si nos vamos a la playa, si estamos ahora planeando alguna escapada, que claro, nos llevamos de todo ahí.
1: Sí, pues yo a la playa me encanta ir con todo. O sea, no, y que todo el mundo lleve de todo. O sea, me encanta que usar sombrero, gorra, pañuelos. Usar un caftán, un pareo, bañadores y bikinis de todas las maneras. O sea, es un poco que tú te encuentres ese modelito que se adapta a ti, a lo que a ti te gusta, y perder un poco el, pues a lo mejor en círculos más pequeños, ese miedo a llevar pues el gorro, la pamela, el no sé, que al final también nos protege del sol.
0: Sí, que aquí con los sombreros parece que tenemos problemas, ¿eh? Porque te pones un sombrero y la gente te mira.
1: Sí, es cierto, no te voy a decir que no, pero yo creo que cada vez estamos más preparados para esa libertad y que cada uno haga lo que le dé la gana.
0: Bueno, que además cuando nos vamos de viaje también es como, bueno, pues aquí que no me conoce nadie, ¿no? Me voy a poner esto.
1: Claro, es el mejor momento para atrevernos y ganar seguridad. Y si nos sentimos a gusto, luego a lo mejor cuando volvamos a nuestro a nuestro lugar de referencia, decimos, pues me lo voy a poner porque me sentí bien y voy a llevarlo.
0: Es que hay veces que atreverte con algo físico luego te ayuda también, ¿verdad? Mentalmente.
1: Total, totalmente. A lo mejor necesitamos salir de nuestra zona de confort para usar otras modas, otras tendencias y luego volvemos pues como renovadas, con uh-huh. ganas de volverlo a llevar.
0: Bueno, y si hablamos de tendencias o de modas que este año vayamos a ver en las playas, sobre todo por parte de las sí. más fashionistas, hay algunas que no nos cambiamos el bikini, que hemos encontrado ya el que nos queda bien y vamos con ese hasta que se caiga a pedazos, pero para gente que sí que sigue esas tendencias de cada año, ¿qué vamos a ver?
1: Pues en estructura, por ejemplo, vamos a seguir encontrando volantes, como el año pasado. Este año vienen también los trenzados, ¿vale? Los tejidos trenzados más atrevidos, que es un poco étnicos también. Y continúa también los bikinis y bañadores lenceros, con detalles lenceros.
0: Bueno, que además la ropa lencera ya veíamos el mes pasado cuando hablábamos de tendencias de primavera-verano, que también en la ropa se lleva.
1: Sí, continúa. Y los bikinis y bañadores, por ejemplo, los colores que más se llevan son el lavanda, que también está en prendas de ropa, limas, tierra y turquesa.
0: Mira, pues bonitos, favorecedores sí. también.
1: Y muy diferentes entre ellos, la verdad sí. que es una gama muy amplia de colores.
0: Uh-huh. Bueno, pues para todos los tipos de piel, ¿no? Que podemos sí. Abarcar. ¿Qué más?
1: Exacto, pues muy importante el encontrar esa prenda que se adapte siempre a nosotras, no nuestras a la prenda. Es muy importante cuando vamos a mirar, además es que ahora hay tanta oferta de bikinis y demás, que saber pues qué tipo de braguita nos queda bien, si un poco más alta, un poco más ancha, o nos apetece una estrechita y también, o sea, cómo encontrar esa prenda que se adapte a nosotros, que es tan importante, sobre todo cuando enseñamos nuestro cuerpo, es que nos tenemos que sentir muy seguras uh-huh. con lo que llevamos.
0: Y además también tener en cuenta el estilo de vida que vamos a llevar, ¿no? En esa playa o en esa piscina, no es lo mismo correr detrás de un niño de 2 sí. años, hacer castillos en la arena o poder estar tomando el sol o preparándote para un Ironman nadando en el mar, claro.
1: Totalmente, sí. Nos tenemos que adaptar a cada ocasión.
0: Uh-huh. En cuanto a tejidos, que también hay tendencia en el mundo de la ropa de baño.
1: Pues continúa el crochet y el lino. El lino más en cuanto a pareos y demás.
0: Digo, ¿un bañador no, de lino? No había visto yo nunca. No.
1: Uy, tiempo al tiempo, seguro. Continúa también el crochet, sí.
0: Me gusta, ¿eh? No soy usuaria, pero no. Me gusta ese estilo así como un poco hippie
1: sí.
0: del crochet, del ganchillo.
1: Sí, también en vestidos de playa continúa el crochet y el lino también se continúa.
0: Uh-huh. Hemos hablado de colores, de estructura, de tejidos. ¿Qué otras tendencias, siluetas se marcan en los bikinis y bañadores?
1: Sí, pues continúa mucho la cintura alta. Es una opción muy favorecedora y que la verdad que estiliza y creo que da muchísima comodidad. Es también elegante, o sea, practicidad sobre todo.
0: Yo soy fan, ¿ves? De
1: sí,
0: esa,
1: yo también. Yo también. Y luego en los trajes de baño continúa las asimetrías, el cutout para pues la zona a lo mejor del abdomen, diferentes partes también en la parte de arriba. Y eso sí que nos da como un juego para un poco simular nuestra silueta y como la queramos nosotros un poco ver.
0: Uh-huh. Claro, si tenemos una cintura para presumir, pues que sea ahí el cortecito, ¿no?
1: Exacto.
0: Y si queremos disimular otra parte como la barriga o la espalda, gente que tiene la espalda muy ancha o los
1: Exacto.
0: chichillos estos de,
1: sí.
0: de aquí, de,
1: sí.
0: de donde de la axila con el pecho, ahí el sí. chichillo está ahí, o sea...
1: Sí, sí, sí,
0: oyentes.
1: Ese está ahí. Pues, por ejemplo, el de la cintura. Sí que, por ejemplo, para una persona con cintura estrecha está muy bien tener el corte en la cintura, pero para una persona pues que es un poquito más ancha, esa curva, ¿sabes? Esa doble curva, esa doble C en la cintura, como el efecto del bañador es de un mismo tono, sí que hace como un poquito, ¿sabes? Ese efecto de cintura más estrecha.
0: Uh-huh. Bueno, pues muy bien, muy bien. Hay esos truquis para luego poder... Oye, y además estos bañadores, hay algunos tan bonitos que te dan ganas de ponértelo para luego, pues si vas al chiringuito o por la noche incluso a tomar algo, de usarlos, aunque sean de tejido de baño, sí, pero que te dan ganas de ponértelo como un body.
1: Pues está muy de moda esta temporada los bañadores, sobre todo pues eso, con diferentes asimetrías, utilizarlos con la típica falda veraniega o con un pareo pues puesto en la cintura o también incluso el pareo tipo vestido, usarlos como una prenda más. Y la verdad que queda, o sea, el efecto de ir con un bañador de playa, con una simetría y llevar una falda también pues preparada para, pues ya sea de lino o algún crochet y demás, preparado para este tipo de lugares, queda súper bien en vacaciones llevar algo así.
0: Ay, suena como muy glamuroso, la verdad. Oye, también llevamos complementos, hemos mencionado ese sombrero, ¿cuáles son los mejores para ir a la playa?
1: Pues también vienen los complementos muy grandes, como ya dijimos en la temporada de tendencias. Se llevan los sombreros y las carteras muy grandes, ¿vale? Llevar los complementos grandes.
0: Uh-huh. Sombreros, bueno, yo tengo una Pamela de rafia, pero que me pongo en la ciudad también, ¿eh? Porque sí, es que como hay que protegerse del sol, la carita.
1: Sí, exacto, para pieles sobre todo más delicadas, para todo el mundo en general, pero en especial para las pieles más delicadas, pues cualquier cosa que te cubra y realmente te dé sombra en la cara está fenomenal.
0: Uh-huh. Bueno, y en este caso fibras naturales, ¿no? Imagino que serán como lo más adecuado para este tipo de salidas, para la playa.
1: Sí, sí, totalmente.
0: Oye, hemos mencionado pareos, vestidos de playa. Tiene que ser esta prenda versátil, digamos.
1: Sí, hay muchos pareos que luego se hacen vestido y al revés. Y luego también hay faldas, por ejemplo, que te las puedes poner para ir a la playa, luego en el momento en el que a lo mejor te vas a bañar, la guardas en tu bolsa y luego te la puedes poner para ir a tomar algo y quedan súper bien.
0: Uh-huh. Y bueno, como se llevan los bolsos grandes, pues ahí nos cabe de todo, además.
1: Exacto, en estos maxi bolsos que tenemos nos cabe un montón de... Sí, el por si acaso lleno, está todo lleno.
0: Uy, que uno sale por la mañana a la playa y ya no sabe cuándo va a volver a casa, ni por dónde va a pasar, ni nada. Así que trasladamos las tendencias de primavera-verano, esos tonos lilas, turquesas, a los trajes de baño, incluso esos tejidos también a las prendas para después, y lo llevamos todo en ese bolso con un maxi accesorio. Y a triunfar este verano, ¿no?
1: Totalmente, a triunfar, a divertirnos, disfrutar y atrevernos.
0: Eso, atreverse a probar cosas nuevas, la mejor época. Beatriz Fustero, experta en imagen personal, muchas gracias por haber estado hoy con nosotros.
1: Gracias a ti, Pilar.

0: Hoy arranca la semana colegial del Colegio Oficial de Médicos de Zaragoza. Actividades, charlas, foros, entregas de premios, bueno, un sinfín de actividades, pero no solo los colegiados pueden participar. Hablamos con el doctor José Manuel Cardiel, responsable de Ocio, Cultura y Acción Social del Colegio Oficial de Médicos de Zaragoza. Buenos días, doctor.
1: Buenos días, Pilar.
0: Bueno, pues muchísimas actividades en esta semana, ¿no?, para celebrar la profesión.
1: Así es, tenemos 5 días intensos de muchísima actividad. Comenzamos hoy, lunes día 25, a las 5:30, en el aula magna del Paraninfo. Hacemos homenaje a la figura del médico rural en Aragón. Es la primera vez que lo hacemos en Aragón y es un acto muy bonito. Además, el aula magna del Paraninfo, que es en definitiva uno de los centros más bonitos de esta ciudad. Mañana martes a las 12 hacemos el acto homenaje a los colegiados jubilados del año 2025, con la entrega de diplomas e insignias y actuación del coro colegial Dona Nobis Pacem. Lo hacemos en el aula magna, pero de la Facultad de Medicina. Y luego por la tarde a las 6:30 hacemos una charla sobre salud, cómo cuidar nuestros huesos y articulaciones para envejecer mejor. Y esto lo hacemos en el patio de la Infanta de Ibercaja. El miércoles 27... a las 8 de la tarde hacemos un foro de odontología del Colegio de Médicos con los certificados de función. Estos certificados electrónicos lo dirigirá el doctor Rafael Teixeira en el Centro de Formación del Colegio de Médicos. El jueves a las 6 de la tarde hacemos el acto de despedida de los MIRES en el Centro de Formación también del Colegio de Médicos. Y el viernes es el último día y hacemos varias cosas. En primer lugar, por la mañana a las 12:30... la misa homenaje en recuerdo de los colegiados fallecidos y canta aquí el coro Carmina Médica. Nosotros tenemos en el Colegio Médico 2 coros. Uh-huh. En la parroquia Perpetuo Socorro. Y por la tarde, el final de fiesta ya, a las 7 con el acto institucional, con el acto de entrega de premios, colegiado de honor, equipo de mérito, proyectos ONGs, becas y formación. Para acabar, esto lo haremos en el Paraninfo, en la sala Sinués. Para acabar, a las 9 en la cena en el Palafós. Este año hacemos prácticamente todos los actos en 6 sitios distintos porque nuestro colegio de médicos, donde normalmente solemos realizar todos los eventos, no tenemos de obras, lo estamos acondicionando porque se nos había quedado ya un poquito obsoleto, por eso lo hacemos en uno y otros sitios y vamos a tener mucha dispersidad de lugares, pero en fin, siempre suele haber mucha acogida y queríamos de alguna manera que sepa todo el colectivo médico, que somos 8.200, y las personas que no son médicas también pueden asistir a estos actos.
0: Eso le iba a decir, doctor. Sí, ya sabemos que están en obras ahí en el Paseo Ruiseñores, que tendrán lugar en diferentes sitios estos actos y que, por ejemplo, pues las charlas son súper interesantes, ¿no? Para todo el que esté interesado, se puede acudir de manera libre.
1: Por supuesto, además en concreto la charla del martes día 26 a las 6:30 en el patio de la Infanta es, ya lo hemos comentado, sobre huesos y articulaciones. El colegio tiene desde hace ya un tiempo, de modo, digamos, permanente, charlas en el patio de la Infanta y hablamos de todo tipo de cosas, lo cual es muy importante para que todo el colectivo médico y no médico sepan un poco cómo cuidar su salud.
0: Sí, el programa Más que Salud, ¿no? Creo recordar que se llama.
1: Eso es, el programa Más que Salud se llama, sí.
0: Porque además, esta semana no es típico, ¿no?, los colegios de médicos, digamos, celebrar así la profesión.
1: Pues no, la verdad es que a nivel nacional siempre se suele hacer un día o como 2 máximo el día colegial. Pero esto es una iniciativa que la verdad es que es mía. ¿Para qué vamos a decir otra cosa? Es mía. Y yo soy un hombre muy polifacético y entonces dije al presidente, al doctor García Tirado, dije, oye, Javier, ¿por qué no hacemos la semana colegial, que es mucho más efectiva? En lugar de un día hacemos 5 días completos, lleva muchísimo más trabajo, pero claro, no es lo mismo hacer un día solitario, como hacen todos los colegios, que el Colegio Médico de Zaragoza, que hacemos 5 días de continuos actos. La verdad es que es una iniciativa, bueno, que esta Junta ha tenido y que tiene muchísimo éxito, la verdad es esta.
0: Una iniciativa ambiciosa. No sé cuántas ediciones llevarán ya de esta semana, pero éxito, ¿no?
1: Total. La quinta, sí, quinta. Sí, ya lo creo. Sí, porque claro, no es lo mismo un día que, bueno, hay personas, es que ese día claramente no puedo ir. Bueno, tienes 5 días, en algún momento de la semana seguro que puedes ir a un acto, a 2, a 3, incluso yo pienso que prácticamente he contabilizado 10 actos que vamos a tener, con lo cual un día, si no puedes venir, tienes 4 para poder pasarte por alguna de las instalaciones médicas que que he nombrado con anterioridad.
0: De todas esas actividades, la de hoy también me parece muy significativa, ¿verdad? El homenaje al médico rural en un territorio como Aragón, que tenemos en ocasiones problemas para cubrir esas plazas, y esa persona, ese médico rural, que se convierte, bueno, pues en muchísimas ocasiones en la persona que no solo se encarga de la medicina, ¿no?, en estos núcleos, sino que es mucho más.
1: Hombre, el médico rural tiene una importancia muy grande, porque claro, en la ciudad, bueno, nos basamos un poquito, me duele cualquier cosa, vamos a urgencias o voy a un hospital, pero claro, en un pueblo, a 100 kilómetros de Zaragoza, cualquier pueblo, si tienes cualquier tipo de patología, el médico rural es importantísimo, porque puede diagnosticarte cualquier cosa que puede ser muy grave, y por eso la relevancia es fundamentalísima. Es una pena que a veces los médicos, los que quieren estudiar una especialidad, dejen al final la medicina de familia para el último momento, porque yo siempre soy de los que pienso que la medicina de familia, la medicina rural también, es fundamentalísima.
0: Claro, en ese aspecto además está muy bonito, muy bien planteada las intervenciones, ¿no? Porque se va a hablar de la historia, se va a hablar de los retos actuales y también del futuro, de esa faceta del futuro, además en voz de un médico joven.
1: Eso es, claro, porque tenemos que ver en cuenta que, bueno, los médicos mayores, pero los médicos jóvenes, que ahora lógicamente están en boga, pues ver un poco cuál es la diferencia con los medios de diagnóstico, que a veces no son tan importantes como puede haberlos en la capital. Por eso la importancia de que estos médicos jóvenes sean conscientes de que tienen una responsabilidad enorme y de que muchas vidas de los pueblos dependen de ellos directamente.
0: Doctor, cuando diseñan ustedes cuando piensan, ¿no?, en estas actividades, ¿tienen en cuenta temas como, pues, la actualidad, o cómo se plantean un poco las actividades también, pues, a quién van dirigidas, imagino, ¿no? O sea, ¿cómo se aborda tantas citas?
1: Bueno, pues nosotros tenemos, todos los años tenemos unos temas comunes, como son los recién colegiados, los mires que acaban, y sobre todo los jubilados a los cuales le damos insignias, cada año son distintos, y entonces es muy importante, porque estos jubilados que han estado toda su vida en el Colegio de Médicos, tienes que tener con ellos, bueno, pues un detalle, una insignia, un diploma, una fiestecita que les hacemos, pues para que vean de alguna manera que el colegio forma parte de sus vidas, porque ellos son desde luego el colegio. Y luego hay otro tipo de cosas, como pueda ser, por ejemplo, lo que has comentado, lo de Salud Más Vida, que eso es un tema que también solemos hacer, y que hay cada vez son temas distintos, y cada año hacemos cosas distintas. Tenemos también dos coros también, que eso es importante, porque los coros de alguna manera hacen mucho más participativa las aspiraciones médicas. Y luego la verdad es que este año hemos tenido la suerte, entre comillas, de que al no tener nuestro colegio disponible, pues vamos al colegio a visibilizarlo mucho más en muchos sitios distintos que de normal no solemos acudir. Por supuesto, hay otra cosa que siempre hacemos, y es la misa homenaje, recuerdo a los colegiados fallecidos, que yo creo que es sine qua non para que todas las familias sepan que el Colegio Médico se acuerda de todos y cada uno de los fallecidos.
0: Doctor, esto ya más una curiosidad personal, pero me ha surgido mientras nos hablaba de estos actos. ¿Cuántos médicos se jubilan a los 65? Porque, claro, al ser una profesión tan vocacional, yo es que conozco muchos médicos mayores de 65 que siguen ejerciendo.
1: Por ejemplo, yo, que tengo 68, ¿no?, y sigo ahí al pie del cañón. Bueno, forma un poco parte de cómo te encuentras. Hay personas que a los 65 años se encuentran en plenas condiciones de salud mental, es que les apetece seguir, y la verdad es que, al igual que cuando estás trabajando en la Seguridad Social, tienes una limitación, normalmente son esos 70 años, cuando estás privado, como es mi caso, puedes estar eternamente hasta que tengamos fuerza para rendir. Normalmente suele ser aproximadamente de 120 a 150 los médicos que se suelen colegiar por año.
0: Pues es importante saberlo, ¿eh? Porque sabemos, a veces también nos da pena, ¿verdad?, cuando tenemos un médico que nos gusta en alguna especialidad, pues como no se jubile, quédese ya
1: para siempre, ¿eh?
0: Eso, claro.
1: Hasta primero me moriré yo, y luego ya que se jubile mi médico, ¿no?
0: Si se pudiera elegir.
1: Si se pudiera elegir, ¿verdad? Bueno. Pues es un honor, y muchísimas gracias, Pilar, porque Radio Ebro pues también tiene esa esa sensibilidad con los médicos y quiero trasladarle nuestro agradecimiento también en nombre del presidente de la Junta por que se acuerden ustedes en este momento que para la vida colegial es muy importante esta semana colegial.
0: Bueno, pues muchas gracias a usted por habernos contado. En la página del COMS están además los detalles para la gente que quiera pasar por alguna de estas actividades. Doctor José Manuel Cardiel, responsable de Ocio, Cultura y Acción Social del Colegio Oficial de Médicos de Zaragoza, muchísimas gracias por haber hablado con nosotros.
1: Muchas gracias, Pilar. Buenos días.
0: Lo han escuchado, charlas, coloquios, unos encuentros muy interesantes, homenajes, una cena, todo en esta semana colegial del Colegio Oficial de Médicos de Zaragoza, 5 días para celebrar la profesión y, como decíamos, también invitan a participar a toda la ciudadanía.
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0: Son las 12 del mediodía de este lunes 25 de mayo. Hablamos con la policía local para conocer cómo está la ciudad. Nieves Alba, portavoz de la policía local de Zaragoza, buenos días.
1: Hola, buenos días.
0: ¿Alguna información que destacar a estas horas?
1: Pues debemos tener precaución en estos momentos al circular por la avenida Cataluña a la altura del número 179, donde se ha producido una colisión entre coche y moto. Hay agentes regulando el tráfico. Atención, por lo tanto, a sus indicaciones. Además, como ya mencionábamos a primera hora, debemos seguir prestando atención en esos lugares en los que se está llevando a cabo obras, especialmente en el entorno a Plaza San Miguel y Coso, y como no, en Pedro Cervuna, donde hoy ha comenzado la segunda fase de la reforma integral de esta vía. Habrá también presencia policial, atención por lo tanto a las indicaciones y a la nueva señalización.
0: Aquí también nos estamos preparando para mañana, que darán comienzo la tercera fase de las obras del COSO. Bueno, muchísimas gracias por la información, estaremos pendientes y reiteramos ese mensaje de precaución a todos los conductores en estos momentos, sobre todo en Avenida Cataluña 179, sigan siempre las indicaciones de los agentes. Nieves Alba, portavoz de la Policía Local de Zaragoza, muchas gracias, buen servicio y hasta mañana.
1: Gracias, buenos días.
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0: Conocemos ahora la última hora de la actualidad, como siempre, con Vicente Alcaide. Buenos días, Vicente.
3: Buenos días, Pilar.
0: ¿Qué nos cuentas en este lunes 25 de mayo?
3: Bueno, el deporte irrumpe en la actualidad deportiva con el descenso del Real Zaragoza y del Huesca a Primera Federación. Desastre histórico, caída estrepitosa, Aragón se despide del fútbol profesional. Esos son los titulares que estamos leyendo esta mañana en los diarios digitales. Yo te vengo a contar también las reacciones políticas.
0: A mí me parece increíble que haya reacción, o sea, que la política y el fútbol estén así de unidos.
3: ¿Verdad? Bueno, algunos los quieren unir, también es cierto. Bueno, Jorge Azcón, fíjate, en X, todo lo que te voy a contar es en X. Ayer primero reaccionó como zaragocista y luego como presidente de Aragón, porque lo primero que publicó fue: en la vida puedes caer, pero lo fundamental es saber levantarse. Volveremos a ser grandes porque el zaragocismo siempre es grande. Una hora después publicaba su tuit como presidente de Aragón. El doble descenso del Huesca y el Zaragoza es un golpe muy duro para nuestro deporte aragonés. Ojalá en un año estemos celebrando el ascenso de los equipos de nuestras dos principales ciudades y muy pronto soñemos con ver a ambos compitiendo en primera, donde sus aficionados se merecen estar. Algunos en redes criticaban a Azcón porque no nombraba al Teruel. Que también va a estar en Primera Federación, pero es evidente que se estaba refiriendo a los que habían descendido a Primera Federación. Y Natalia Chueca, también a través de X: hoy es un día duro para Zaragoza y para todos los zaragocistas, pero esta ciudad y este club han demostrado siempre que saben levantarse. Volveremos. Y esta mañana se le ha preguntado a Alejandro Nolasco, al vicepresidente del gobierno de Aragón, sobre el descenso del Real Zaragoza en concreto y la nueva Romareda. Lo que ha dicho es que le parece que no es justo que haya una correlación entre la nueva Romareda, lo que significa el campo, y el descenso deportivo del Real Zaragoza. Un discurso que se viene repitiendo tanto desde el Ayuntamiento de la ciudad como desde el Gobierno de Aragón.
0: Muchas teorías, con esto del descenso, bueno, el pago de la
3: Romareda.
0: Ahí está,
3: teorías de la conspiración, ¿no? Pero bueno, el caso es, la única realidad es que ya no hay fútbol profesional en Aragón. Ya veremos hasta cuándo.
0: Ya han descendido más equipos, el Tarazona, bueno, el Utebo no ha subido.
3: El Tarazona ha bajado a segunda
0: federación.
3: Bueno. En fin, lo que está claro es... ya veremos si en el mismo grupo, que las tres capitales de provincia tienen a sus tres equipos
0: en
3: la misma categoría. En fin, hablando de Alejandro Nolasco, vicepresidente primero y consejero de Desregulación, Bienestar Social y Familia, ha dado una rueda de prensa para exigir al gobierno central que expulse inmediatamente al agresor de origen marroquí que apuñaló el jueves pasado a su expareja en el barrio de Las Fuentes.

0: de prevención y extinción de incendios forestales del servicio Infoar en Aragón. Se ha presentado hoy, lo digo porque claro, tenemos ya este calor extremo de verano.
1: Hoy 35 de máxima, nos han dicho.
0: Sí, y nos acercamos ya a los 40 esta semana en Zaragoza. El 12 de junio realmente comenzará esa campaña, hasta el próximo 13 de septiembre, un despliegue diario de 627 profesionales y una financiación que supera los 54,8 millones de euros. Las novedades de esta campaña, Pilar, son fundamentalmente la nueva unidad de drones, integrada por 16 profesionales y dos aeronaves no tripuladas. También se consolida la aplicación Flama, aplicación con herramientas digitales, evidentemente, un nuevo vehículo autobomba en Villanueva de Gállego. Y también nos dicen desde el Gobierno de Aragón que se ha intensificado la formación del personal. 62 brigadas forestales terrestres, 8 helitransportadas y 9 helicópteros. Y por cierto, hay una atención especial al eclipse del 12 de agosto. Es un elemento singular y la previsible y masiva concentración de personas unida a condiciones meteorológicas que pueden ser adversas podrían aumentar ese riesgo de incendios y dificultar la respuesta en caso de simultaneidad de siniestros. Por lo tanto, el Gobierno de Aragón ya trabaja en medidas específicas de prevención, reforzando la vigilancia y también de divulgación y comunicación para los consejos básicos, reiterarlos sobre todo los días previos al eclipse y el día de después.
1: Bueno, que hablas del 12 de junio, pero es que estamos en la última semana de mayo. Mayo se me ha pasado volando,
0: es verdad.
1: Y respecto a lo del eclipse, claro, mucha gente, pues que igual algún descerebrado se le ocurre hacer una barbacoa, si está en el entorno natural, o tirar una colilla, cosas que pueden, o dejar un vidrio, basura, que eso puede...
0: Y estamos hablando de una invasión, entre comillas, que no sabemos que todavía.
1: No vamos a hacer 200.000 o 4 millones.
0: Esa horquilla, parecen las del CIS, entre 200.000 personas y 4 millones. En fin, y por cierto, la directora de gestión forestal lo ha destacado, y esto es de sentido común. Dice, ya veremos, porque el eclipse llega a una hora muy vespertina, con el sol muy bajo, si hay nubes, si hay tormenta, que ya veremos si se ve el eclipse o no.
1: Sí.
0: Pero eso no lo sabemos.
1: No
0: nadie,
1: lo sabemos, nadie.
0: Y por último, bueno, que no tengo más noticias de... Te las daremos, o las daremos en servicios informativos, de la Junta Local de Seguridad, que se está celebrando ahora mismo. Ya sabes, esta que pidió la alcaldesa Chueca por los robos
1: Delicias.
0: En Delicias y Las Fuentes, que parecía que el delegado del gobierno era renuente al principio, pero se está celebrando desde las 11 de la mañana. Y ahí está la alcaldesa del 8 y medio.
1: ¿La alcaldesa del 8 y medio?
0: Sí, porque en una entrevista que concedía Heraldo de Aragón le preguntaban si se ponía alguna nota en su gestión, y se ponía un 8 y medio. Yo soy de GB. Tú que tienes hijos en... sigue siendo notable alto el 8 y medio.
1: Sí, sí. Yo creo que sí.
0: O sea, no se ha puesto un sobresaliente.
1: Bueno, porque no se tendría que haber puesto nada, ¿no? Yo creo, una persona...
0: No, hombre, si te preguntan qué nota te vas a poner, yo creo que hay que decir, pues esa nota me la pondrán los ciudadanos.
1: Claro.
0: ¿No? Exactamente, y dentro de un año. Just, mira, justamente dentro de un año.
1: Justo de un año lo sabremos, con nuestro
0: pues,
1: voto
0: es la alcaldesa del 8 y medio, Pilar.
1: Bueno, pues pensaba que me hablabas del número de pie, fíjate.
0: No.
1: Seguiremos pendientes de la actualidad. Gracias, Vicente Alcaide.
0: A ti.

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1: El martes comenzarán las obras que reformarán el coso. El inicio será por la zona de la calle Don Jaime, que no se cortará al tráfico. El Ayuntamiento de Zaragoza ha diseñado un plan de movilidad para mejorar la circulación. Entre otras medidas, la calzada de la Plaza de San Miguel quedará abierta, permitiendo recuperar parte de los itinerarios desviados de dos líneas de autobús. El Festival Zaragoza Florece ha vuelto a ser un gran éxito. El Parque Grande se llenó de vecinos y visitantes de la ciudad que disfrutaron de unos días donde la música, los libros, la gastronomía y las flores inundaron este gran pulmón de la ciudad. El impacto económico de este evento ronda los 9 millones de euros. Dos bibliotecas municipales amplían de nuevo su horario hasta julio para facilitar el estudio durante el periodo de exámenes. Se trata de la Benjamín Jarnés en el barrio de Lactur y la Ricardo Magdalena en Las Fuentes. Estarán abiertas hasta las 2 de la mañana.
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0: Hoy en nuestro 15 de Sol vamos a conocer mejor el trabajo y el funcionamiento de la Fundación Los Puellos. Hablamos con Berta Guerrero, directora general de esta fundación. Buenos días, Berta.
1: Hola, buenos días.
0: Bueno, cuéntenos, ¿qué es la Fundación Los Puellos?
1: Bueno, pues nuestra fundación lleva 50 años dedicada a la atención de personas con discapacidad, fundamentalmente discapacidad intelectual, trastornos del neurodesarrollo, entre los cuales se encuentra el espectro autista, aunque estamos especialmente dedicados a los problemas de conducta ya desde hace unos cuantos años.
0: ¿Cómo lo hacen? ¿Cómo se centran? ¿Qué brindan, además, no solo a esas personas, también a sus familias?
1: Bueno, pues dentro de nuestra trayectoria, que hemos ido un poco creciendo según la demanda de nuestro colectivo, pues tenemos servicios que van cubriendo todas las necesidades del ciclo vital de las personas, ¿no? Desde un colegio de educación especial, una unidad de desarrollo infantil, a luego ya los centros y servicios para adultos, que están los que se denominan asistenciales, con recursos de vivienda y centro de día, centro ocupacional, así como dos centros especiales de empleo dedicados a dar empleo a personas con, sobre todo, repito, personas con discapacidad intelectual. Estamos especialmente centrados en este colectivo porque además son los que generalmente tienen menos oportunidades laborales.
0: Claro, eso lo iba a decir. Ha mencionado algo muy interesante, ¿no? Que han ido creciendo, evolucionando, pues con las necesidades o también con la atención que se presta ahora más atención a las personas con una discapacidad intelectual.
1: Sin duda, porque hace 50 años no había red de atención para estas personas. Nosotros, de alguna manera, hemos ido creciendo con esa red de atención. Ahora nadie duda de esos derechos, de los derechos que tienen estas personas, este colectivo. Pero sin duda aún todavía quedan muchos retos por el camino. Quizás en el ámbito del empleo nuestro mayor reto es dar más visibilidad, que el empleo realmente sea una práctica inclusiva, ¿no? Que durante mucho tiempo los empleos a este colectivo se han quedado reducidos pues a empleos de limpieza, lavandería, jardinería, mantenimiento. Bueno, para nosotros, por ejemplo, actualmente estamos muy volcados en el proyecto de Arena y Café, que es un proyecto de restauración que desde el año 2018 ha tenido una curva de demanda al alza y que, bueno, pues les permite tener un tipo de empleo muy distinto, muy de cara a, bueno, pues muy inclusivo, ¿no? Donde además de su autonomía, pues también trabajan su empoderamiento.
0: Qué importante eso, ¿no? Porque yo imagino que si no nos toca, si no tenemos un familiar o alguien de nuestro entorno que tiene una discapacidad intelectual, nos cuesta como sociedad ponernos en los zapatos de estas personas.
1: Sí, nos cuesta mucho. De hecho, es que hay un gran desconocimiento todavía hoy. Por eso es importante generar continuamente espacios de convivencia donde, bueno, nos conozcamos todos. Todos somos diferentes y tenemos que aprender a normalizar nuestras diferencias, a respetarlas. De hecho, una de nuestras estrategias transversales precisamente es el generar cultura inclusiva y por eso pues también parte de nuestros esfuerzos van dirigidos pues a proyectos como un campus emocional inclusivo, a generar también proyectos, por ejemplo ahora estamos con un proyecto de waterpolo adaptado que hemos hecho una pequeña actividad hace poco con el Olivar, que ha sido fabulosa. Bueno, la idea es impulsar y en ámbitos además donde todavía no se ha hecho mucho, ¿no? Más con un carácter más innovador, pero precisamente por dar a conocer y dar visibilidad y normalizar, que si no nunca llegaremos a practicar la inclusión de verdad.
0: Claro, cuando ya no tenga que ser, cuando no tenga ni que decirse, ¿no? Ni que llevar esa palabra inclusiva, sino que ya pues sea intrínseco.
1: Exactamente, el día que dejemos de hablar de inclusión es cuando realmente estaremos practicando una inclusión verdadera.
0: También tienen ustedes muy en cuenta a las familias, ¿verdad? Que obviamente es una pieza clave para estas personas.
1: Las familias son, bueno, es que cuando nosotros hablamos de las personas con discapacidad intelectual es que son ellas y sus familias, uh-huh. obviamente. Las familias tienen que tener una participación permanente, continua, desde el principio hasta el final, en todo el proceso. Hay personas que llevan con nosotros toda la vida, entraron desde pequeñitos en el colegio y ahora están en nuestros centros de adultos o bien en una de las empresas sociales o bien en los recursos asistenciales. Pero la familia es parte, es una transversal. Ellos necesitan además un acompañamiento. Dentro de la red de apoyo a este colectivo están muy claros ya los centros, los servicios. Bueno, hay una serie de hitos alcanzados que ya nadie pone en duda. Pero sigue estando y seguimos teniendo una cuenta pendiente como sociedad, ¿no? Y de manera intersectorial, ese acompañamiento a las familias desde que reciben los primeros diagnósticos a luego pues el camino que hay que andar, ¿no? Esa toma de decisiones que hay a lo largo de la vida. Porque verdaderamente es un reto detrás de otro y es sumamente importante no solamente el apoyo técnico sino también el acompañamiento emocional.
0: ¿Por qué hay tantos problemas, ¿no? ¿Por qué se encuentran con tantos obstáculos en este camino?
1: Bueno, a ver, no sé llamarlo obstáculos, es que a mí me gusta mucho ser proactiva, ¿no? Y es verdad que de donde venimos, ¿no? De donde estábamos hace 50 años ahora, ha habido avances muy significativos y no hay que obviarlos. Uh-huh. Pero yo creo que quizás la piedra que yo sigo viendo en el camino es esa falta de coordinación, ¿no? Entre todos los agentes activos que estamos trabajando con ellos, ¿no? Entonces, una mejor coordinación creo que generaría espacios donde ellos pues probablemente pudieran tener la información más clara, donde pudieran sentirse mejor acompañados. Yo quizás creo que una clave muy importante sería esa, la coordinación. La coordinación sanitaria sobre todo, pero también educativa y social.
0: Claro, ustedes ya nos ha contado, empiezan, están en todas las etapas de la vida, empezando por esa primera. ¿Cuándo y cómo llegan las familias hasta la Fundación Los Pueyos?
1: Pues tenemos diferentes maneras de acceder. Pueden ser que lleguen directamente a los recursos de adultos, que puede ser, por ejemplo, siendo contratados en una de nuestras empresas sociales, en el Centro Especial de Empleo, o a los centros asistenciales. Pero luego hay muchos que llegan al colegio directamente. Hasta hace unos años era más frecuente que llegasen niños ya en edad avanzada, pues que, bueno, pues habían estado, generalmente venían de educación inclusiva, la denominada educación inclusiva en centros ordinarios, uh-huh. y a una determinada edad daban el salto a la educación, bueno, en centro especializado como el nuestro. Sin embargo, en los últimos años sí que hemos observado que hay una mayor demanda ya desde edades muy tempranas y con perfiles más complejos, uh-huh. con una dependencia más marcada y sí, yo diría que con perfiles bastante más complejos.
0: Claro, entiendo que el nivel de especialización, o sea, para las familias también supone una tranquilidad, ¿no? Que sus hijos, generalmente, entiendo, van a estar atendidos de una manera que se ajusta más a sus necesidades.
1: A ver, nosotros sin duda una de las cuestiones que más hemos trabajado siempre es la profesionalización, la actualización de conocimientos y que nuestros equipos profesionales estén plenamente actualizados, ¿no? Trabajamos muchísimo la formación interna porque consideramos que es fundamental. Además, en estos momentos en los que es tan importante trabajar, bueno, siempre ha sido importante, ¿no? Pero ahora que se habla mucho, por ejemplo, de los trastornos del espectro autista, uh-huh. Bueno, pues nosotros hacemos mucho hincapié porque llevamos trabajando con TEAs pues toda la vida, Sí que es verdad que ahora hay un mayor diagnóstico de este tipo de trastornos, pero no podemos obviar el resto de trastornos del neurodesarrollo, por ejemplo, ¿no? O otros problemas que también tienen necesidades específicas. Entonces, creo que es muy importante que las familias se encuentren con un servicio que efectivamente conocen lo que les pasa a su hijo o a su familiar, y que tengan servicios y recursos y, digamos, apoyos, que es como a nosotros nos gusta denominarlo, apoyos centrados en esas características que a veces pues están bajo una etiqueta, pero es que a nosotros especialmente nos gusta trabajar con las características individuales de cada persona.
0: Sí, que a veces también es muy difícil esa individualidad, ¿no? De cara, me refiero, pues a explicar un proyecto o en esta entrevista, ¿no? Tendríamos que hablar casi de cada persona que está ahí en la fundación.
1: Claro, sí, sí, al final es inevitable, ¿no?, utilizar las etiquetas, incluso administrativamente, para poder entrar en un recurso es prácticamente obligatorio, pero sí que es verdad que la praxis diaria es necesario, imprescindible, que nos centremos en las características individuales de cada persona, si no es importante hacer un abordaje integral y exitoso donde realmente le puedas brindar los apoyos necesarios a la persona. Luego explicarlo es otra cosa.
0: Berta nos contaba al principio 50 años que se cumplieron en 2025 y tienen todavía pues muchísimo trabajo por delante. Me ha gustado mucho también cómo nos ha contado que a veces ustedes prestan atención o impulsan iniciativas en lugares o en ámbitos pues como la cultura, como el deporte, que hasta ahora no se les había prestado esa atención, pero igualmente necesarias.
1: Sí, es que bueno, consideramos que tenemos que ir al ámbito comunitario, o sea, todos somos ciudadanos del mundo, ¿no? Entonces, bueno, a la cultura en concreto, nosotros empezamos con el espacio Disarte hace ya muchos años. Ahora yo creo que sí que hay cada vez más espacios donde el arte y la discapacidad tienen espacios compartidos, ¿no? Además, próximamente se avecinan novedades en los próximos meses, antes de final de año, con nuestro movimiento Disarte. Pero en el ámbito del deporte, bueno, intentamos también un poco romper moldes, ¿no? Siempre hablamos mucho del fútbol adaptado, es algo que, bueno, pues el fútbol siempre da muchísimo juego, ¿no? Y es un deporte además que llama mucho la atención y que gusta mucho. Pero nos gusta también ir a otro tipo de espacios y entornos un poco más minoritarios o que nunca se han adaptado a este tipo de colectivo, ¿no? Y en este caso por eso lo del waterpolo.
0: Pues estaremos también pendientes de esas novedades que ya nos ha dejado aquí caer, que nos ha dado una pista, y de toda la actualidad relacionada con la Fundación. Berta Guerrero, directora general de la Fundación Los Pueyos, muchísimas gracias por haber hablado hoy con nosotros.
1: Muchas gracias a vosotros.
0: Hablábamos con Berta Guerrero, directora general de la Fundación Los Pueyos, que se dedican a atender las necesidades de las personas con discapacidad. Se han ido especializando, eso sí, en la discapacidad intelectual, trastornos del neurodesarrollo, en todas las etapas de la vida, desde chiquititos hasta el final, y también en la atención a las familias.

0: Llega el momento de conocer, de seguir recorriendo nuestro territorio, nuestro Aragón vaciado, como siempre, con Sergio Larraga. Bienvenido, Sergio.
1: Muy buenos días.
0: ¿Dónde nos vamos hoy con Aragón vaciado?
1: Hoy nos vamos a un municipio que guarda una tradición aragonesa preciosa, fantástica. Está también en otros sitios del Pirineo, pero aquí de manera muy especial también. Por lo tanto, nos vamos a la provincia de Huesca, a la comarca del Sobrarbe, y nos vamos al municipio de Las Puña. Es un municipio que luego veremos tiene varios núcleos también y que se sitúa a las faldas de la Peña Montañesa. Cuando tú ves Las Puña, ves la mole inmensa, magnífica de la Peña Montañesa detrás. Etimológicamente, Las Puña tiene un nombre un poco peculiar y no está muy claro de dónde viene. Hay quien dice que era una lengua prerromana, otros aluden a una localidad en el sur de Francia, otros nos hablan de origen íbero. Otros nos hablan incluso de latín, y es verdad que se dice, he leído por ahí, que en el año 1085 surge el primer documento en el que se habla de Las Puña, pero no se le llama Las Puñas, se le llama Islas Esponas, que vendría a significar como la orilla del río o algo así. Bueno, eso físicamente pega, pero no sé, Islas Esponas a Las Puñas, no sé, es un salto un poquito complicado, pero bueno, es uno de estos misterios. Pero lo importante es que en el año 1085, hace 1000 años, hay un documento ya del monasterio de San Victorián, que está muy cerca de San Veturián, que habla ya de este lugar, de lo que hoy llamamos Las Puñas. Luego ya en el siglo XIII sí que aparecía documentación en el que este lugar aparece como Las Puñas, no con ñ, sino con NY, Las Puñas. Y ya a partir de entonces, pues ya se ha quedado con Las Puñas. Históricamente, bueno, es un típico pueblo de montaña muy ligado al aprovechamiento maderero, a las navatas, que es esa tradición tan bonita que han sabido guardar. Y históricamente, pues bueno, tiene un montón de avatares. Yo destacaría simplemente en el siglo XVI, cuando Felipe II tiene tantos problemas, nos pone tantos problemas a los aragoneses. En el siglo XVI acabará con la decapitación del justicia Juan de Lanuza. No fue el único problema que tuvimos con este rey. Este rey nos provocó varios problemas y uno de ellos fue un intento de invasión por el norte. Y dice las crónicas que en el siglo XVI los mozos de Las Puñas y de todo Sobrarbe salieron a proteger los puertos de Plan, de Bielsa y de Chistén. Y yo pienso que eso merece nombrarlo porque está muy bien. El otro episodio también es un poco triste. En la Guerra Civil, siempre que hablamos de Guerra Civil en Aragón, pues siempre hablamos del Frente de Teruel, la zona de Monegros, Belchite, pero hubo localidades del Pirineo que lo pasaron muy mal, muy mal. Las Puñas fue una de ellas. La localidad siguiente es Bielsa, que también lo pasó fatal en la Guerra Civil, y eso se va a notar en la forma de construir las casas, cómo son, el núcleo y tal, se va a notar un poquito. Aprovechamiento maderero ligado a la historia tradicional y a la economía de Las Puñas, pero que hoy ha quedado solo en forma de tradición. La hicieron este domingo, no son los únicos que tienen esta tradición, también tienen los de la Galliguera, que son los de Murillo de Gallego, uh-huh, para entendernos, los de la Valdecho, por el Aragón Subordán, y en el río Cinca, pues son Las Puñas, que bajan con sus navatas desde Las Puñas hasta Insa. Una localidad que, como digo, está muy, muy, muy ligada al aprovechamiento maderero, pero que ha sufrido el impacto de la despoblación, pues como todos los pueblos de Aragón.
0: Vamos a conocer cuáles son esos datos de población, esa demografía en este momento, en el siglo XXI.
1: En el siglo XXI, Las Puñas cumple esas características que siempre decimos del Aragón vaciado, del medio rural aragonés. La primera característica es que son núcleos o municipios, en este caso, demográficamente pequeñitos. Las Puñas lo es. Es un municipio que tiene 277 habitantes, con lo cual objetivamente es pequeño, no tan pequeño como otros que hemos visto, hemos visto municipios de 20 habitantes. Pero bueno, 277 habitantes, aunque para nosotros es un pueblo normal, pues un pueblo pequeñico pero normal, pues objetivamente es poquita población. La segunda característica es que, además de tener poca población, suele estar dispersada, y en el Pirineo se ve muy bien esa dispersión dentro del propio término municipal, y esto ocurre en Las Puñas. En el municipio de Las Puñas, en el término, no solo está Las Puñas, lo que es el pueblo de Las Puñas, sino que hay al menos dos pueblos más. Uno es Ceresa y otro es el Casal. Son pueblecitos muy chiquitines y junto a La Espuña conforman lo que es el municipio de La Espuña. Y además hay algunos caseríos también por ahí, hay algunos asentamientos, con lo cual dispersión sí que hay. Tercera característica, que la población está más envejecida en los pueblos aragoneses que la media. Y esto pues también ocurre en La Espuña. El uno de cada tres habitantes de La Espuña tiene 65 años o más, un 33%. En la media aragonesa, que es muy alta, es un 22. O dicho de otra manera, el aragonés medio tiene 45 años o 46 y el habitante medio de La Espuña tiene casi 52. Por lo tanto, poca población, dispersada dentro del término municipal, más envejecida, tiene un aporte de la inmigración pequeñico, de un 6-7%, y además tiene una especialidad, que esta inmigración suele ser europea, está en el Pirineo. Entonces, pues hay rumanos, hay franceses, creo que había algún suizo o hay algún suizo, pero no es el tipo de inmigración que hay, por ejemplo, en lugares donde se trabaja el campo mucho, la agricultura, es un poquito diferente. Por lo tanto, La Espuña, 277 habitantes, poquitos, población dispersada dentro del término municipal, población más envejecida y una densidad de población bajita, propia de los pueblos aragoneses, de 6 habitantes por kilómetro cuadrado, que es poquito, tampoco es de los más extremos que hemos visto, pero claro, 6 habitantes por kilómetro cuadrado es muy poquito y es la imagen típica de un pueblo aragonés del siglo XXI.
0: ¿Cómo se ha llegado hasta aquí? ¿Cómo fue ese desarrollo demográfico durante el siglo XX?
1: Pues mira, si en el siglo XXI hablamos de 277 habitantes y decimos que claramente cumple las condiciones del Aragón vaciado, la evolución de la población de La Espuña durante todo el siglo XX y parte del XXI también cumple perfectamente con el patrón del Aragón vaciado. Hoy 277 habitantes, hace 100 años 566, es decir, ha perdido la mitad de la población, un 50%, que es mucho, pero que es normal, totalmente normal en los pueblos aragoneses, e incluso que se perdiera bastante más población, un 75, un 80, un 85% los hemos llegado a ver. La Espuña pierde un 50%. Sí que tiene alguna especialidad, y es que normalmente en el Aragón vaciado los pueblos tocan techo demográfico en los años 20 y desde entonces baja. La Espuña empieza a bajar después de los años 30, después de la Guerra Civil. De hecho, no solo tenía 566 habitantes, sino que sube hasta los 610 y luego ya irremediablemente baja. Y sí que es verdad que los años 60, pero esto es común también en el patrón, baja bastante de población. Por lo tanto, 577 habitantes hoy, el doble hace 100 años, aguantó un poquito mejor hasta los años 30, Guerra Civil, y a partir de entonces sigue el patrón del Aragón vaciado.
0: Si nos vamos un poquito más atrás, bueno, un poquito, un siglo más atrás, al 19, ¿qué es lo que nos encontramos?
1: Pues nos encontramos con la información que nos proporciona Madoz, y bueno, lo primero que nos dice Madoz es la ubicación, que evidentemente es la misma, pero lo ubica muy bien. Dice, está a 5 minutos de altura, dice, de la orilla izquierda del río Cinca. Y efectivamente tú vas hoy a La Espuña y tienes que pasar el puente por el río Cinca, evidentemente, y la población está un poquito más arriba, esperamos que está ahí, ¿eh? Incide en el siglo XIX Madoz en que el pueblo de Escalona, que ahora es otro municipio que está justo al lado, estaba agregado a La Espuña. Hoy no, pero bueno, es un tema menor. Nos habla de un clima típico del Pirineo, pues un clima frío, dice, claro, y que es propenso a constipados y dolores de costado. Bueno, enfermedades comunes, normales, con lo cual yo pienso que la salud de la gente ahí estaba bien, más allá de que el clima era frío en invierno, aunque ya avisa, muy caluroso en verano. Y eso también es una verdad como un templo, incluso hoy. ¿Cómo era de grande la segunda mitad del siglo XIX? Pues Madón nos dice que La Espuña tenía 80 casas. Bueno, pequeño, no son 400 casas, tampoco son las 40, pero seguía siendo un núcleo pues más bien pequeñico y distribuidas en 3 calles y 2 plazas. Bueno, esa era un poco la red urbanística. Disponía en este momento de una escuela de niños, de una escuela de primeras letras a la que acudían 30 niños, con lo cual, bueno, pues había cierto relevo generacional. El terreno, pues evidentemente es montañoso, dice que bueno, que la agricultura, pues bueno, más o menos en la parte del llano, pero eso del llano es muy relativo, porque la peña montañesa está muy cerca. Así que es verdad que hay más o menos un llano entre el río Cinca y el inicio de la falda de la peña montañesa, pero es poquito, con lo cual el terreno montañoso. Y los caminos, dice, bueno, pues sobre todo era importante que a través del río Cinca uno iba para Bielsa, y ese era el camino real, iba para el norte. Pero dice una cosa que me he quedado, que me ha sabido malo, porque dice, en el año 1700, el gobierno central, claro, porque no había otro, en 1700, o bueno, siglo XVIII, construyó una carretera grande, un siglo después, en el tiempo de Madoz, siglo XIX, la carretera ya debía estar muy deteriorada, pero claro, uno dice, pues qué cosa, ¿no? Qué bien que el gobierno del siglo XVIII se preocupaba, les ponía una carretera a estos de la Espuña. Bueno, realmente no se la ponía a ellos. Como hemos dicho, la economía de la Espuña pues dependía mucho tradicionalmente de la madera. Uh-huh. Esa madera era tremendamente apreciada, sobre todo para la construcción de barcos. Y por eso se le hizo la carretera, para que se pudiera trasladar todos los troncos, toda la madera que se cortaba en estos valles, se pudiera llevar más fácilmente hacia el sur. La otra opción era las navatas, a través de los ríos. En el siglo XIX la producción es típica de, bueno, pues trigo, cebada, pero sobre todo destacaba la cría de ganado lanar y cabrío. Y ojo, dice, la montaña hay muchos osos. Hoy no hay osos. Bueno, industria, la maderera. Aquí sí que es un tema muy específico y muy especial de la Espuña, la maderera, efectivamente. Y bueno, y al final pues nos dice Madoz, 16 vecinos, 98 almas. Bueno, pues ciento y pico personas, 200, pero bueno, van a crecer bastante más hasta llegar a esos 500 y pico habitantes hace un siglo. Uh-huh. Y los actuales 270. Y esta es más o menos la evolución de la Espuña.
0: Y en cuanto a la economía, ¿cómo es ahora? ¿Qué ha cambiado en este tiempo?
1: Pues ha cambiado mucho, porque como decíamos, tradicionalmente era la madera. Bueno, la madera y el ganado, en el sentido de que la explotación maderera del bosque pues era fundamental. De ahí viene la tradición de las navatas, hay un monumento a las navatas en la plaza del pueblo, la tradición está que hacemos todos los años, igual que en otros valles, pero hoy evidentemente eso pues ya no existe, hace siglos que, o algún siglo, que se dejó de hacer. Hoy tiene mucha importancia la ganadería, la agricultura también, pero como digo, es un poquito más de autoconsumo. Ganadería sí, ganadería tienen vacuno, y además este fin de semana daba gusto ir por ahí porque estaban las vacas, que aún no las habían subido al puerto, y estaban por ahí por las zonas del pueblo y tal. Tienen vacuno y ovino. Lo que sí que ha crecido, evidentemente, pues es servicios y turismo. Tal vez un poquito diferente en el caso de la Espuña, pero la tradicional bajada de las navatas pues es un buen ejemplo. Nos juntamos un montón de gente el domingo pasado y disfrutamos un montón de las tres super navatas que hicieron y que bajaron pues desde la Espuña hasta Insa, navateros y navateras. Por cierto, que había alguna navatera bien valiente.
0: Vamos a hablar ahora de cómo es hoy en día la Espuña, qué es lo que podemos ver.
1: El acceso es muy sencillo, es buena carretera, está, bueno, a medio camino, no llega, pero vamos, para entendernos, a medio camino entre Insa y Bielsa. Por lo tanto, llegar en coche se llega bien, es una buena carretera. Otra cosa es que, bueno, si alguien considera que Ainsa está lejos, desde donde salga, pues échale 20 minuticos más y llegas a la Espuña. O antes de llegar a Bielsa puedes parar en Escalona y en la Espuña, pero el acceso es realmente bueno. También hay que tener una cosa que llama la atención nada más llegar, es el entorno, que es fantástico. Está ahí un valle precioso, está todo verde, no me extraña que tuvieran tantos aprovechamientos de madera, porque es muy bonito, un ambiente súper fresco, aunque como avisaba Madoz, ojo con el calor del verano, que pega fuerte también, y esa peña montañesa que le da, vamos, es tremendo, es como si estuviera protegiendo un gigante que está protegiendo algo pequeñito, que sería la Espuña. La Espuña, como hemos dicho antes, realmente el término municipal está compuesto de al menos tres núcleos: la Espuña, Ceresa y el Casal. Pero también hay algún asentamiento más, algún caserío más, con lo cual hay dispersión. ¿Qué es lo que más nos va a llamar la atención de la Espuña, lo que es la Espuña, el núcleo? Bueno, pues la iglesia. No es una iglesia típica románica del Pirineo, con la torre, con sillares, no, es es un poco posterior, del siglo XVI, con algunas reformas del XVII y del XVIII, y además es una iglesia que sufrió mucho durante la Guerra Civil, porque bueno, la típica historia de que se quemaron todos los santos de dentro y que luego se utilizó como almacén de otras cosas, en fin, bueno, es lo típico, pero incluso en 1942 se les cayó el campanario, que se rehizo de otra manera, que es lo que vemos ahora en 1947. Pero darse una vuelta por Las Puñas es ver algunas casas que todavía han aguantado y que tienen su origen en el siglo XVIII, siglo XIX, con tres alturas más o menos. Las fachadas son de piedra, no sillar, pero sí de mampostería, y bueno, son las típicas casas del Pirineo, de los pueblecicos que tenían que abrigarse para el frío. En la Guerra Civil yo pienso que hubo bastante destrozo, porque también se ve mucha vivienda, entre comillas, nueva, que respeta perfectamente lo que eran las antiguas construcciones y tal. Pero bueno, podemos ver sobre todo en la calle Mayor, podemos ver algunas casas, una que tiene un pasadizo, entradas en arcos de medio punto con dovelas, siglo XVIII, siglo XIX aproximadamente, en la calle Santa Catalina, en esa zona, y en la zona del Barrio Viejo. Ahí también vamos a poder encontrar algunas casas interesantes. Vamos a ver también la huella de la ganadería en forma de abrevadero, bordas en la zona norte, donde están las vacas y todo esto, y una ermita muy chula, que es la ermita de la Fuensanta, que esa sí que tiene una chimenea, una chaminera espectacular, muy bonita. Hay un pequeño museo de navatas en el ayuntamiento. Llamar al ayuntamiento antes porque no está abierto siempre. Y bueno, a destacar también pues la iglesia de este núcleo de Ceresa, que tiene una iglesia realmente bonito. Pero lo más importante, lo que más llama la atención es la tradición de las navatas, con V o con B, porque aquí hay cada uno lo pone de una manera. Estas navatas, que bueno, son la fiesta que se realiza todos los años más o menos por estas fechas. En mayo suele ser el mes en el que las tres asociaciones fuertes, la de Valdehecho, Galliguera y Sobrarbe, suelen ser las que el mes de mayo el que se utiliza para realizar esta fiesta, que realmente en su tiempo coincidía con el deshielo y por eso se hace ahora. Estas navatas, y se hicieron tres en este último caso, es una fiesta muy bonita. Los navateros y las navateras van vestidos a la época con sus boinas, y este proceso de hacer navatas no es solo el itinerario que hacen desde Las Puñas hasta Insa, sino que tiempo atrás las navatas se tienen que construir y llevan un procedimiento como muy tasado, ¿no?, de cuándo se tiene que cortar los árboles, cómo se tiene que mojar las ramas, etcétera. Merece mucho la pena. Ya para el año que viene, porque ya no hay navatas, fijaros sobre todo eso, suelen hacerse un poco antes en la zona de Murillo de Gállego y en la zona del Aragón Subordán, y un poquito más tarde, pero dentro de mayo, aquí. Tiene ese Museo de las Navatas, que lo podéis ver en el ayuntamiento, tiene un monumento a los navateros, y bueno, y yo pienso que es un, por lo menos, un aliciente turístico de primer orden. Estaba hasta arriba, y es precioso ver cómo surjan las navatas con un río Cinca, en este caso, que yo no sé si subieron un poquito el nivel del agua o no, pero que bajaba bravo, y ahí estaban los navateros, las navateras y algunos navatéricos que no se montaron en las navatas, pero eran chiquitines de 3 o 4 añicos que iban vestidos también a la usanza. Una fiesta muy bonita, muy bonita.
0: Hemos hablado aquí en alguna ocasión con los de la Galleguera y también con los del Sobrarbe, sí, lo de la cortar los verdugos, la luna, y el mayenco es el deshielo.
1: Sí, señora. Y además tiene dos, no timones, sino como dos remos que no están a los laterales, sino en la parte frontal y en la parte posterior, y con eso se guían. Y bueno, y el agua se mete entre los troncos, pero como están bien atados con los verdugos y tal, pues aguanta. Hoy sería imposible, porque antes los ríos no estaban regulados. Entonces, bueno, ahora hay presas, en cada pueblo grande, digamos, hay una presa, una represa, entonces no podrían llegar, pero en tiempos llegaban hasta Zaragoza e incluso dicen que llegaban hasta la desembocadura del Ebro.
0: Sí, todo cambió con la llegada del ferrocarril, claro, que ya se acabó su misión.
1: Y de las carreteras como esta de 1700 que hicieron para los barcos, no para los habitantes.
0: Pues una fecha especial esta de mayo para visitar Las Puñas. Muchísimas gracias, Sergio Larraga.
1: Gracias.

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0: Llegamos ya al final del programa en este lunes 25 de mayo. Enfilamos la última semana de este mes y hoy con máximas de 35 grados en Zaragoza. Así que prepárense porque los termómetros no van a bajar. Vayan por la sombra, estén bien hidratados y cójanse una gorra, un pañuelo, un sombrero para protegerse muy bien del sol.
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0: Mañana volvemos, esperamos haberles hecho compañía, aligerado estas altas temperaturas de alguna manera. Será a partir de las 10:30 aquí en Esto es Aragón, en Ebro FM. Soy Pilar Sopesens y solo me queda desearles que pasen un feliz resto del día.

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0: Muy buenos días a todos. Hoy es lunes 25 de mayo. Soy Pilar Sopesens y quiero dar la bienvenida a todos los que ahora se unen a nosotros aquí en Esto es Aragón en Ebro FM. Saludamos también a los que lo hacen después, por la tarde, por la noche. Les recuerdo que nos pueden sintonizar en cualquier momento y desde cualquier parte del mundo a través de www.diarioaragones.com. Y se nota ya mucho el calor, hemos pasado calor este fin de semana. Vamos a conocer lo que nos depara la jornada de hoy de la mano de la Agencia Estatal de Meteorología.
1: Buenos días, ¿qué tal? Hoy en Aragón tenemos el cielo despejado por la tarde con nubes de evolución en el Pirineo y Sistema Ibérico que podrían dejar chubascos dispersos en zonas altas del Pirineo. Las temperaturas se mantienen hoy en general sin cambios, siendo significativamente altas para esta época del año, sobre todo en la depresión del Ebro. Alcanzaremos máximas de 35 grados en Zaragoza, 32 en Huesca, 29 en Teruel. Por otro lado, sopla viento flojo de dirección variable, tendiendo durante las horas centrales a la componente sureste. Es una información de AEMET.
0: En el programa de hoy vamos a plantarle cara al calor, hablaremos de temas como el cartel de las fiestas de Tarazona, que ya se ha abierto el plazo para su presentación. También la semana colegial del Colegio Oficial de Médicos de Zaragoza, con una programación muy variada, muy intensa, en la que todos los ciudadanos pueden participar. Y nos refrescaremos imaginándonos a la orilla del mar o en la piscina, hablando de las tendencias que hay en bañadores y bikinis para esta temporada. Esos son algunos de los temas que hemos preparado para este lunes 25 de mayo, pero como siempre vamos a comenzar hablando de agua.
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3: El 99% de la materia del sistema solar se encuentra en el Sol. El Sol ha consumido hasta hoy el 50% de sus reservas de hidrógeno. El hidrógeno, en términos de masa, supone el 0,9% de la corteza terrestre. Un 71% de la corteza terrestre está cubierto de agua. El agua es el principal componente del cuerpo humano. Somos un 75% de agua.
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0: La Universidad de Zaragoza participa en un macroestudio internacional publicado por Nature con datos de 232 millones de personas en 200 territorios desde 1980. Hoy hablamos con uno de esos investigadores, con el doctor Germán Vicente Rodríguez del grupo GENUD. Buenos días, Germán.
1: Hola, buenos días, ¿qué tal?
0: Muy bien, bueno, pues un estudio muy interesante, con muchísimos datos, muy importante. Llevan ustedes analizando, bueno, mucha información, ¿no?
1: Sí, la verdad es que es un macroestudio. Es increíble que se haya podido poner en común los datos de tantísimas personas. Esto es gracias a que, bueno, pues es un consorcio internacional que ha podido aglutinar más de 4.000 estudios poblacionales, pues como decías, en 200 países distintos.
0: Uh-huh. Y necesario también, ¿no? Porque ¿qué está ocurriendo con la obesidad?
1: Sí, bueno, es necesario porque sabemos que la obesidad es una pandemia que tenemos muy peligrosa, que mata a millones de personas anualmente, según la Organización Mundial de la Salud, y que, bueno, pues de alguna manera tenemos que intentar ponerle freno. Todos los países pues están haciendo sus esfuerzos y este estudio pues lo que pone de manifiesto es que según el país y algunas cuestiones que atañen a cada región, pues bueno, los efectos sobre la obesidad son distintos. En unos lugares pues sigue aumentando, en otros, gracias a Dios, pues parece que lo estamos tratando de controlar. Y bueno, pues que todavía queda mucho trabajo por delante, la verdad.
0: Uh-huh. Claro, porque bueno, entre esos resultados acaba de mencionar que en algunos está empezando a bajar, pero también sabemos que en algunos países está aumentando, en otros estabiliza, en otros aumenta.
1: Sí, efectivamente. Una de las razones principales del aumento de obesidad en los países con menos recursos económicos es precisamente pues el nivel socioeconómico de las familias, el nivel educativo también de los padres y de las madres, y bueno, determinantes por supuesto relacionados con la dieta y con la actividad física. Por otra parte, en los países que, como por ejemplo España, que se pone pues de manifiesto una velocidad negativa, es decir, que la prevalencia de obesidad en adultos parece que está disminuyendo muy ligeramente, pues bueno, pues es una buena noticia a la que tenemos que seguir investigando, porque las causas reales todavía no están muy claras. Evidentemente detrás de ello están las estrategias que hay pues de mejora de la nutrición, mejora y aumento de la actividad física de la población. Pero bueno, es importante que sigamos investigando y que no, como se dice comúnmente, no echemos las campanas al vuelo. Uh-huh. Porque los porcentajes de sobrepeso, obesidad en España en adultos y en niños son muy altos, de los más altos de Europa, y ya es buena noticia, ¿no?, que empecemos a intentar controlarlos. Pero como les decía, el camino que hay por delante, el trabajo que hay por delante, pues es muy grande.
0: Germán, hábleme un poquito más alto porque le oímos muy muy bajito y quería preguntarle precisamente por esto de no echar las campanas al vuelo. Claro, la dieta mediterránea, ¿no?, que presumimos en España, bueno, en todos los países mediterráneos, que le está ganando un poco el pulso este otro tipo de dieta que no favorece o que favorece, mejor dicho, la obesidad.
1: Efectivamente. A ver, no tenemos todavía la certeza de qué concretamente factor es el que ha conseguido ir controlando la obesidad en España. La dieta mediterránea, como dices, es fundamental, así como las normas sociales que nos damos, ¿no? Uh-huh. En torno a la comida, en torno al cuerpo, las políticas públicas de información y prevención que se pueden hacer. Y los programas de actividad física pues en los colegios, en centros comunitarios, bueno, todo lo que podamos hacer con el entorno de las familias también pues es fundamental. Hablabas de la dieta mediterránea, que bueno, es o debería de ser nuestra dieta madre, ¿no? Uh-huh. En España, y efectivamente pues la estamos de alguna manera olvidando porque, bueno, probablemente el estilo de vida, las prisas, el tener que, bueno, que los niños y adolescentes muchas veces coman solos, hemos perdido también, ¿no?, lo que hablábamos antes de esa norma social de sentarse todo el mundo a comer, tener una preparación de esa comida. Bueno, pues todas esas cosas son importantes, pues para intentar buscar alimentos de calidad y cocinarlos adecuadamente, ¿no? Esto nos lleva a tener en cuenta que en España estamos en riesgo de dejar algunos grupos, aunque la tendencia global sea mejor, pues algunos grupos de riesgo, ¿no? Pues las desigualdades en nuestro país cada vez son también más importantes. Uh-huh. Y como decíamos, pues los niveles socioeconómicos y educativos que hay en las familias son críticos, pues para seguir avanzando. Uh-huh. Y eso de alguna manera lo tenemos que atender también.
0: Claro. Ustedes además, bueno, hemos hablado aquí en alguna ocasión de que la dieta mediterránea es mucho más que la comida, esas normas que usted mencionaba, precisamente en el grupo GENUD, ¿no? Growth, Exercise, Nutrition and Development, crecimiento, ejercicio, nutrición y desarrollo. Se miran muchas más causas, como usted ha dicho antes, no solo es la comida, sino que hay diferentes razones, posibles causas para este avance de la obesidad.
1: Sí, nosotros, bueno, nuestras líneas las has descrito perfectamente, y aparte de la dieta, pues claro, también miramos aspectos socioeconómicos, miramos, por supuesto, la actividad física y el ejercicio físico que realizan las personas, y concretamente, pues los niños y adolescentes. Y es cierto que los estudios que se están realizando y en los que participamos y también promovemos este propio grupo, pues los resultados son esperanzadores, porque cuando hacemos una intervención con ejercicio físico o intervenciones nutricionales, educativas también, ¿no?, de educar a las familias a qué comer y cómo comer y a qué cuánto moverse, a ir o usar el desplazamiento activo para ir al colegio, etcétera, vemos que estos estudios, pues como te digo, arrojan resultados esperanzadores. Uh-huh, uh-huh. Pero una de las cuestiones que pone de manifiesto el publicado en Nature es que realmente todavía no se están implementando a gran escala. O sea, las cosas que vemos que funcionan, el paso probablemente siguiente es que haya políticas públicas que las generalicen, pues a la mayor parte de la población, para que realmente acabemos teniendo un efecto realmente sostenible y que baje de una forma importante pues esas tasas de sobrepeso y obesidad de nuestra población.
0: Claro, eso era mi siguiente pregunta, ¿no? Con estos resultados en la mano, ¿cuál sería esas soluciones? Es que estoy pensando al hablar de niños y adolescentes, claro, pues para empezar, en muchos colegios ni siquiera tienen sus propios comedores, ¿no? Se cocina allí una comida pues de aquí de la huerta, o sea, de cercanía o comida saludable, pero ya se están cambiando algunas normas, la solución iría por ahí, ¿no? Por las políticas públicas.
1: Sí, por supuesto, nosotros desde el ámbito investigador podemos dar o proponer soluciones, pero al final lo crítico es que esas soluciones lleguen a la población, y eso, uh-huh, pues se hace a través de las políticas públicas. Es muy evidente ya que las personas tienen que comer bien, tienen que tener acceso también a tanto a los alimentos como a poder realizar actividad física, que a veces es más complicado de lo que parece en el día a día. Uh-huh. Y eso pues viene evidentemente de que haya esas políticas públicas que lo faciliten y que lo promuevan. Entonces España, yo creo que está haciendo buenos avances en intentar pues dar más publicidad a este tipo de cuestiones, pero yo creo que una de las patas que nos queda un poquito más coja es precisamente no solo publicitarlo, sino empezar a promoverlo de una forma más activa.
0: Bueno, pues nos quedamos con ese mensaje. Doctor Germán Vicente Rodríguez, investigador del Grupo GENUD, muchas gracias por haber hablado hoy con nosotros.
1: Muchas gracias a ustedes.
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0: El viernes celebrábamos el Día Internacional de la Biodiversidad y en la plataforma Salvemos los Pinares de Venecia lo hacen hoy con una charla esta tarde a las 7 en la Asociación Vecinal de la Paz. Hoy hablamos con Elena Piedrafita, miembro de esta plataforma y una de las personas que va a participar en esta charla. Buenos días, Elena.
1: Buenos días.
0: Bueno, cuéntenos, porque el lema oficial del Día de la Biodiversidad es Acción Local para un Impacto Global. Y eso es precisamente lo que han estado trabajando ustedes, ¿verdad?
1: Sí, llevamos ya mucho tiempo, tanto desde la plataforma como desde las asociaciones de barrio, en concreto la de La Paz, Torreo La Paz, y en concreto también con la asociación que estamos apoyando, la plataforma, que es la Asociación Naturalista de Aragón, ANSAD, en la que yo me incluyo.
0: Cuéntenos, ¿cómo han estado, qué han estado haciendo? ¿Qué actividades han estado realizando?
1: Bueno, pues ya son sobre todo actividades, digamos, de divulgación y concienciación. Hicimos ya, el año pasado ya se realizaron algunas visitas por los pinares para la ciudadanía, para que se pudiera conocer toda la riqueza y biodiversidad que tiene este espacio. Y aparte de la charla de esta tarde, efectivamente, pues se han hecho también visitas con escolares de los centros educativos, porque pensamos que es muy importante que los chicos y las chicas, las niñas y los niños, pues conozcan todo lo que tienen, porque bueno, son el futuro. Y es muy importante.
0: Además, estas actividades, Elena, tienen un marco muy especial, que es el centenario del pinar.
1: Efectivamente. Bueno, este pinar tiene una larga historia, ya desde hace, pues bueno, más de un siglo, ¿no? Pero cuando ya se concibió como tal, pues es un pinar de repoblación que se empezó a repoblar en, ahora, pues eso, unos 100 años, en los años 20 del siglo XX, iban los escolares con, bueno, aparte de los del ayuntamiento y tal, en la fiesta esta del Día del Árbol, los escolares iban a plantar árboles, y después, pues más adelante se continuó, y bueno, como cosa curiosa también, bueno, los propios del barrio también a mí me han contado, pues que, bueno, ellos quizás no, pero sus padres o sus abuelos pues fueron a plantar pinos, y lo mismo pues los presos de la cárcel de Torrero que estaba allí también colaboraron.
0: Bueno, y en estos últimos años no ha sido precisamente fácil o buenas noticias, ¿verdad? Para este pinar.
1: Efectivamente. Bueno, hay una serie de proyectos que pensamos que afectan al pinar y al barrio, por ejemplo, como la ampliación del parque de atracciones y alguna otra cuestión. Y pensamos que, bueno, aparte de que falta bastante información, pues creemos que puede estar comprometida con esta forma de pensar y de actuar, se tiene a los espacios naturales pues como si fueran mobiliario urbano. Pues ahora, pues ahora hay que hacer esta obra, pues se quita lo que hay y no pasa nada. Entonces pensamos que esta forma de actuar no es de ninguna manera la adecuada. El pinar tiene una función natural, en primer lugar, como espacio de biodiversidad muy rica, mucho más de lo que parece, y además un uso social de, pues no solo de los del barrio de ahí de Torreo La Paz, sino de toda Zaragoza. Un uso social de, pues para pues pasear, divertirte, conocer cosas, los chavales igualmente para jugar. Entonces creemos que hay que tomar decisiones mucho más adecuadas al respecto.
0: Sobre la función natural, yo me imagino que ustedes cuando den estas charlas o cuando salgan con los escolares se deben de sorprender, ¿no? De saber que hay pues cerca de un centenar de especies distintos, entre aves, mamíferos, reptiles, que hay mucha, como nos acaba de decir, mucha riqueza.
1: Mucha. A ver, es que esto, yo creo que los que vivimos aquí en Zaragoza o hemos nacido aquí, que somos, que digo yo, esteparios, ¿no? Entonces, tenemos una idea de la naturaleza así, pues el Pirineo es muy bonito, pero la verdad es que el entorno que nos rodea, que rodea la ciudad de Zaragoza, es que es extraordinario y es único. y es muchísimo más rico y muchísimo más interesante que otros espacios naturales que así a primera vista efectivamente pues nos parecen pues más agradables. Claro, hay que tener en cuenta las condiciones de clima que tenemos aquí, la falta de agua, el calor excesivo estos días, por ejemplo, uh-huh. el frío. Entonces, las especies que aquí conviven con nosotros pues son unas resistentes, están adaptadas a unas situaciones extraordinarias y yo creo que merece la pena conocerlas, porque a lo mejor, claro, son plantas, yo hablo de plantas porque es lo que yo conozco, sí, que no son así muy llamativas. Por ejemplo, cuando esta tarde esperemos que se venga mucha gente, que de verdad que va a valer la pena y que se van a quedar sorprendidos, ¿no?, de uh-huh. todo lo que vamos a poder ver. Cuando se habla de orquídeas, pues claro, la primera cosa que se te pasa por la cabeza es las orquídeas que te compras en una floristería. Uh-huh. Claro, pero esas son de un clima tropical. Tenemos orquídeas autóctonas aquí que son también bellísimas y muy interesantes. Entonces, yo creo que todo eso hay que conocerlo.
0: Hay que conocerlo para amarlo y para luego poder defenderlo.
1: Para defenderlo, efectivamente.
0: Elena, para terminar, ustedes han pedido además, ha solicitado al ayuntamiento que el Pinar sea declarado sí. arboleda de interés social.
1: Exactamente.
0: Hemos hablado en alguna ocasión de esta iniciativa, pero bueno, ¿cómo va? ¿Han tenido algún tipo de noticia?
1: Pues que yo sepa, no. De todas formas, abrió una petición de apoyo en la plataforma change.org para poder firmar en favor de esta iniciativa y esperamos, bueno, pues que se consiga muchísimo apoyo y que se consiga esta declaración, porque sería una forma de proteger un espacio natural que tiene una dimensión muy importante dentro de lo que es la ciudad de Zaragoza.
0: Pues para conocer más sobre este pinar, la próxima cita es esta tarde, a las 7 en la Asociación Exacto. Vecinal de La Paz.
1: Eso es, en la calle Oviedo, número 181, y que animo a todo el mundo a que se venga, porque de verdad que hay cosas, como digo, muy, muy sorprendentes y muy interesantes de conocer.
0: Seguro que sí. Elena Piedrafita, miembro de ANSAR, la Asociación Naturalista de Aragón, muchísimas gracias por haber hablado hoy con nosotros.
1: Un placer.
0: Hemos hablado de ese estudio en el que macroestudio en el que participa la Universidad de Zaragoza y también de esta charla que celebra el Día Internacional de la Biodiversidad, hablando de la que tenemos aquí mismo, muy muy muy cerquita, en los Pinares de Venecia. Hacemos ahora una pequeña pausa y regresamos enseguida, porque tenemos

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0: Continuamos en esta mañana de lunes. Unas 1.500 personas, según el Sindicato de Inquilinas de Zaragoza, marchaban ayer domingo por el centro de la capital aragonesa para denunciar el negocio de la vivienda y reclamar medidas frente al aumento de los alquileres y la precariedad de los salarios. Más de 20 localidades aragonesas, entre ellas Teruel, también vivían protestas en el marco de esta nueva oleada de movilización por el derecho a la vivienda digna. Hablando de vivienda, uno de los edificios más emblemáticos del barrio de Lactur desatasca su reforma tras más de 30 años en espera. Hablamos del bloque Casán, el más antiguo del barrio, que comenzaba hace unos días la primera fase de sus obras de rehabilitación, donde se atacará la planta, donde se encuentran las plazas de aparcamiento y los sótanos. Ha sido una inversión de 8 millones de euros. Y ya tienen ustedes el traje de baño preparado para este verano. Miren que en breve abren las piscinas municipales y algunas privadas lo han hecho ya. Hoy vamos a hablar con nuestra experta en imagen personal sobre las tendencias que se van a llevar esta temporada. Y este fin de semana también ha tenido lugar el descenso de Navatas por el Cinca, desde Las Puña hasta Insa. Precisamente a Las Puña nos va a llevar Sergio Larraga en su Aragón vaciado. Estos son algunos de los temas que hemos preparado para este lunes 25 de mayo. Vamos con nuestra noticia de portada.
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0: El Ayuntamiento de Tarazona ha abierto la convocatoria del concurso de cartel de fiestas 2026. Vamos a conocer todos los detalles con José Antonio Docando, concejal de festejos del Ayuntamiento de Tarazona. Buenos días, José Antonio.
1: Hola, ¿qué tal? Buenos días.
0: Muy bien, bueno, pues ya pensando en las fiestas y con este con esta convocatoria abierta hasta el 15 de junio, ¿verdad?
1: Bueno, la convocatoria, vamos a ver, la convocatoria es hasta el 30 de mayo, ¿vale? La convocatoria es hasta el 30 de mayo y la gente se puede inscribir, lo que es en la oficina de cultura en horario de 10:30 a 2:00 p.m. Luego lo que sí que es el sorteo se celebra, pero a finales de junio. Así que ahora lo comentamos.
0: Vale. Pues entonces, ¿qué es lo que tiene que hacer alguien que se quiere presentar a este concurso?
1: A ver, la persona que quiera representar la figura del cipote gato tiene que estar empadronada en Tarazona, ¿vale? Tiene que estar empadronada en Tarazona, tiene que ser mayor de 18 años y tiene que tener un certificado médico que, bueno, se constate que la persona está en plenas capacidades, pues, de hacer un esfuerzo físico, ¿vale? Porque al final la figura del cipote gato, pues, hace un recorrido que, bueno, requiere estar en cierta forma.
0: Eso es verdad, que cualquiera que hemos estado en las fiestas tiene por delante, bueno, además que se preparan, ¿verdad?, con tesón la persona elegida.
1: Sí, no sé, suelen preparar y cada vez, la verdad es que son personas, tanto mujeres como hombres, que cada vez se preparan mejor y es que es necesario porque es mucha la gente que acude al cipote gato. Afortunadamente es una fiesta, pues, que cada día atrae a más gente y la plaza y los alrededores se llenan y es una persona, pues, que tiene que estar preparada para poder pues soportar un poco pues la numerosa cantidad de gente que hay a su alrededor.
0: Bueno, José Antonio, además es una fiesta que cada año, yo creo que yo cada año veo la plaza más llena,
1: Sí, afortunadamente es una fiesta, pues, que sobre todo, pues, el boca a boca, vosotros los medios de comunicación os ayudáis a difundirla. Es una fiesta, pues, que genera muy buen ambiente, muy buen rollo. La gente de Tarazona pues es muy acogedora con toda la gente que viene. Es un día que la gente lo disfruta mucho y la verdad es que la fiesta en sí, pues, es, bueno, pues llama mucho la atención. Al final es un día de disfrute y de jolgorio y de pasarlo bien, desde luego que sí.
0: Además, al ser en agosto, también invita a que días antes o días después pues vayamos a Tarazona y conozcamos, bueno, el inmenso patrimonio que tenéis ahí, que disfrutemos de esta localidad.
1: Sí, desde luego. A ver, yo soy de Tarazona y no voy a decir lo contrario, ¿no? La verdad es que Tarazona reúne, pues, todo. Tiene un patrimonio artístico increíble, tiene desde la plaza del Ayuntamiento, estamos hablando del Palacio de Guaras, las casas de las colgantes, la plaza de Toros Vieja. Bueno, pues es que es un patrimonio monumental, riquísimo, y, bueno, pues las personas, tú me te entendido que has estado y lo habrás podido constatar, pues la verdad que es muy bonita. Y luego, además, pues, bueno, toda la ciudad un poco pues está la envuelve, ¿no?, un poco, tanto lo que es el comercio como la hostelería, como la gente, la calidez de su gente a la hora de acoger a todo el que viene y nos visita, y desde luego, pues, encantados de recibir a todo el mundo.
0: José Antonio, además de presentarse a cipote gato, también se ha abierto el concurso del cartel Javier Mayor Delgado, ¿verdad?
1: Sí, es el concurso anunciado de Fiestas Generales de Tarazona Javier Mayor Delgado. Ese sí que es el correcto, que es el día hasta el 15 de junio, el plazo para poder presentar obras. La verdad es que también estamos muy contentos porque cada año es mayor el número de obras y la calidad de las mismas que se presentan, ¿vale? Y, bueno, pues el ganador o ganadora pues tiene un premio de 800 euros en metálico, aparte de tener, pues eso, el privilegio de que su cartel, de su obra, pues sea el cartel anunciado de las Fiestas Generales y aparecer también en lo que es en el propio programa de fiestas, como no puede ser de otra manera.
0: ¿Qué es lo que tiene que tener un buen cartel para anunciar las fiestas de Tarazona?
1: Bueno, pues en mi opinión, yo la verdad es que, a ver, a nivel artístico, pues sé poco, pero bueno, sí que entiendo, por si a mí me preguntas, que tiene que un poco transmitir un poco lo que es el sentir de las fiestas de Tarazona. pues el Sus Peñas, el Cipote Gato, monumentos de Tarazona, Tomate, todo, y diversión, todo eso que transmite pues nuestra fiesta, que la verdad es que, como te decía, estamos muy contentos de que cada vez sea más conocida, que gente nos visite, que vengan y que se integren y que respeten y que lo pasen bien, pero pues dentro de lo que es pues la cordura y el saber estar.
0: Sí, un mensaje importante, ¿eh? Porque hay veces que, bueno, que se ven episodios que no son del todo lo mejor, no
1: así
0: dicen
1: es,
0: lo mejor
1: trata,
0: la gente.
1: Así es, se trata de pasarlo bien, respetando a los demás y sin desfasar, ¿no? Por eso te digo que Tarazona reúne los condicionantes para venir a disfrutar del Cipote Gato, porque la gente pues intentamos transmitir un poco ese sentir nuestro, porque nosotros lo vivimos, es salir del Cipote Gato y ponérsenos los pelos de punta ahí. Y bueno, y intentamos que la gente que viene aquí pues que lo viva, que lo disfrute. Y lo digo muchas veces, el que viene a fiesta de Tarazona y viene al Cipote Gato, repite. Es que eso es así.
0: Bueno, doy fe, ¿eh? Que se encuentra gente de toda España y del extranjero también.
1: Muchas
0: Muchísimas gracias, José Antonio Docando, concejal
1: vosotros
0: de festejos de Tarazona, por haber hablado con nosotros.
1: Muchísimas gracias. Seguimos hablando. Un abrazo.
2: Abiertas esas convocatorias, los empadronados en Tarazona para presentarse a Cipote Gato, y una llamada también a artistas, diseñadores, creadores gráficos para ese cartel, el cartel anunciador de las fiestas, cuyo plazo está abierto hasta el 15 de junio. Todas las bases, toda la información está en la página web del Ayuntamiento, www.tarazona.es. Después de esta noticia de portada, les cuento ahora lo que ocurría en la historia un 25 de mayo en nuestras efemérides.

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1: ¿Qué ocurría un 25 de mayo en la historia? Arrancamos nuestras efemérides del 25 de mayo en el año 1521, cuando en el Sacro Imperio Romano Germánico se promulgó el Edicto de Worms, mediante el cual el emperador Carlos V declaró hereje y proscrito a Martín Lutero, oficializándose así la ruptura del luteranismo con la Iglesia Católica. El 25 de mayo de 1681 fallece en Madrid Pedro Calderón de la Barca, dramaturgo y poeta español, autor de obras tan conocidas como La vida es sueño y El alcalde de Zalamea. Saltamos al 25 de mayo de 1787, cuando se inauguró en Filadelfia la Convención Constitucional de Estados Unidos, con la presencia de George Washington como presidente de la Asamblea. Su propósito inicial era reformar los artículos de la Confederación, pero terminó redactando una nueva constitución que estableció un gobierno federal con tres poderes y un sistema de pesos y contrapesos. El 25 de mayo de 1803, el rey Carlos IV emitió un real decreto que regulaba el registro de los trenes de artillería en el Reino de Aragón. Este decreto establecía que esos trenes no podían ser registrados por los dependientes de rentas en cualquier lugar, sino exclusivamente en las maestranzas o parques de artillería. Un día como hoy de 1961, el presidente estadounidense John F. Kennedy anunció en el Congreso el ambicioso objetivo de llevar un ser humano a la Luna antes de final de esa década, impulsando el programa Apolo. El objetivo era batir a la Unión Soviética tras tantas humillaciones en la carrera espacial desde la época del Sputnik. Pronunció un discurso histórico en el que afirmó que llegarían a la Luna porque no era fácil. El 25 de mayo de 1977 es la fecha en la que se estrenó en cines de Estados Unidos la primera película de la Guerra de las Galaxias, ahora conocida como Star Wars Episodio IV, Una Nueva Esperanza. Esta obra revolucionó la industria cinematográfica y marcó el inicio de una de las franquicias de ciencia ficción más populares y taquilleras del mundo. The Rock. El 25 de mayo de 1982, en Teruel, se constituyó la Confederación de Empresarios de Aragón, conocida como COE Aragón. Las distintas organizaciones empresariales provinciales de Huesca, Teruel y Zaragoza impulsaron esta entidad. Tras su creación, se nombró presidente a Javier Ferrer, quien estuvo en el mando los siguientes 9 años. En el calendario de días internacionales destacamos que el 25 de mayo se celebra el Día de África, recordando la fundación de la Organización para la Unidad Africana en 1963, precursora de la Unión Africana. También es hoy el Día del Orgullo Friki, una conmemoración que coincide con el estreno de la Guerra de las Galaxias en 1977 y que celebra la cultura popular, el cómic y la ciencia ficción. Para nuestra nota musical viajamos hasta el 25 de mayo de 1985, cuando Dire Straits obtuvo su segundo álbum número uno en las listas británicas con Brothers in Arms, que también fue número uno en la lista Billboard de los Estados Unidos y en otros 24 países. Brothers in Arms fue uno de los primeros álbumes que se dirigió al mercado de los CDs y fue una grabación completamente digital en un momento en el que la música más popular se grababa en equipos analógicos. El álbum ganó 2 premios Grammy en 1986 y también el premio al mejor álbum británico en los Brit Awards en 1987. Además, ha vendido más de 30 millones de copias en todo el planeta. Este álbum contiene numerosos éxitos de la banda británica como Walk of Life, Money for Nothing o So Far Away. The Child.
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0: Se acercan los meses de verano y no sé si ustedes han empezado o no la operación bikini. La que no está en operación bikini es Beatriz Fustero, experta en imagen personal. Bea, bienvenida.
1: Buenos días, Pilar.
0: Digo que no porque es algo que debemos ir desterrando, ¿verdad?
1: Sí, a mí me encantaría olvidarnos de lo que es el término operación bikini. Lo más importante es cuidarnos durante todo el año e incluso no solo con un objetivo físico. El objetivo al final es un autocuidado integral de nosotras mismas para encontrarnos a gusto.
0: Es que, bueno, no hay más que ver, ¿no? En enero se llenan los gimnasios, la gente va decayendo, en febrero se desapuntan, pero es todo el año que debemos eso, cuidar de nuestro cuerpo y de nuestra mente, mens sana in corpore sano, que decían ya los latinos, y tan importante para nuestra vida y para nuestra salud.
1: Sí, de hecho, si hasta en esta fecha no has conseguido cumplir tus objetivos de enero, creo que también debemos de tener compasión con nosotras mismas, olvidarnos, a ver, cuidarnos de la mejor manera posible, pero no el efecto de tengo que hacer la operación bikini para... No, tengo que cuidarme porque soy mi prioridad, me quiero cuidar y va a llegar el verano y lo voy a intentar disfrutar de la mejor manera posible.
0: Claro, que hay gente que dice después de las navidades tengo que perder 7 kilos, 5 kilos y no con las mejores prácticas y luego lo que tú dices, ¿no? Ser compasivas, no llegamos a perder ese peso o ese volumen que buscábamos, bueno, pues no pasa nada, ¿no?
1: Para nada. Soy muy fan del cuerpo humano y de las personas y creo que todos tenemos que serlo e intentar pues con lo que tenemos, que además es lo que nos permite el privilegio, nuestro cuerpo, de disfrutar en la playa, con amigos, viajes, etcétera. Pues ser más agradecidos y ir con nuestro cuerpo por delante a todos los sitios.
0: Bueno, me gusta ese mensaje.
1: ¿Te gusta el término? Sí. Mira, ayer estaba preparando un poquito este rato y me vio mi hija escribir Operación Bikini. Tiene 8 años, una de mis hijas, y me dijo, mamá, ¿qué quiere decir eso? Y dije, ostras, digo, qué bueno que las nuevas generaciones, ella no lo tiene, o sea, no tiene ni idea de lo que es, y me sentí muy responsable de intentar continuar con que no sepa nunca lo que es eso, sino el autocuidado es algo como mucho más serio y más importante de lo que es una operación bikini.
0: Sobre todo por lo que ven en casa, ¿eh? Porque es verdad que aquí hemos hablado en otras ocasiones, por ejemplo, con el problema de las redes sociales, que a las niñas ven desde muy jovencitas unos estándares de belleza irreales, encima ahora con la inteligencia artificial, sí. Gente ahí con cinturas diminutas que no podrían vivir en el mundo, pero claro, no están preparadas para recibir esa información. Me gusta que no tengan esos filtros, ¿no? Que lo vean todo con esa naturalidad.
1: Totalmente. Seguiremos trabajando para las nuevas generaciones.
0: Eso es. Pero no hay duda de que en verano nos ponemos en bikini, también con ropas más ligeras. También diría yo que nos atrevemos a probar más cosas.
1: Sí, el verano es una época que a mí me encanta. Yo creo que es la época más hippie del año, en la que sí que nos atrevemos con outfits mucho más atrevidos, cosas que a lo mejor dices, me pondría esto, pero no tal. Y creo que el verano es como un poco esa sensación de libertad, de ponernos cosas diferentes, atrevernos con modas nuevas, un poquito sería esa para ese término.
0: Por ejemplo, si nos vamos a la playa, si estamos ahora planeando alguna escapada, que claro, nos llevamos de todo ahí.
1: Sí, pues yo a la playa me encanta ir con todo. O sea, y que todo el mundo lleve de todo. O sea, me encanta que usar sombrero, gorra, pañuelos. Usar un caftán, un pareo, bañadores y bikinis de todas las maneras. O sea, es un poco que tú te encuentres ese modelito que se adapta a ti, a lo que a ti te gusta, y perder un poco el, pues a lo mejor en círculos más pequeños, ese miedo a llevar pues el gorro, la pamela, el no sé, que al final también nos protege del sol.
0: Es algo... con los sombreros parece que tenemos problemas, ¿eh? Porque te pones un sombrero y la gente te mira.
1: Sí, es cierto. Es cierto, no te voy a decir que no, pero yo creo que cada vez estamos más preparados para esa libertad y que cada uno haga lo que le dé la gana.
0: Bueno, que además cuando nos vamos de viaje también es como, bueno, pues aquí que no me conoce nadie, ¿no? Me voy a poner esto.
1: Claro, es el mejor momento para atrevernos y ganar seguridad. Y si nos sentimos a gusto, luego a lo mejor cuando volvamos a nuestro a nuestro lugar de referencia, decimos, pues me lo voy a poner porque me sentí bien y voy a llevarlo.
0: Es que hay veces que atreverte con algo físico luego te ayuda también, ¿verdad? Mentalmente.
1: Total, totalmente. A lo mejor necesitamos salir de nuestra zona de confort para usar otras modas, otras tendencias y luego volvemos pues como renovadas, con uh-huh. ganas de volverlo a llevar.
0: Bueno, y si hablamos de tendencias o de modas que este año vayamos a ver en las playas, sobre todo por parte de las más fashionistas, hay algunas que no nos cambiamos el bikini, que hemos encontrado ya el que nos queda bien y vamos con ese hasta que se caiga a pedazos, pero para gente que sí que sigue esas tendencias de cada año, ¿qué vamos a ver?
1: Pues en estructura, por ejemplo, vamos a seguir encontrando volantes, como el año pasado. Este año vienen también los trenzados, ¿vale? Los tejidos trenzados más atrevidos, que es un poco étnicos también. Y continúa también los bikinis y bañadores lenceros, con detalles lenceros.
0: Bueno, que además la ropa lencera ya veíamos el mes pasado cuando hablábamos de tendencias de primavera-verano, que también en la ropa se lleva.
1: Sí, continúa. Y los bikinis y bañadores, por ejemplo, los colores que más se llevan son el lavanda, que también está en prendas de ropa, limas, tierra y turquesa.
0: Mira, pues bonitos, favorecedores
1: sí.
0: también.
1: Y muy diferentes entre ellos, la verdad sí. que es una gama muy amplia de colores.
0: Uh-huh. Bueno, pues para todos los tipos de piel, ¿no? Que podemos sí. Abarcar. ¿Qué más?
1: Exacto, pues muy importante el encontrar esa prenda que se adapte siempre a nosotras, no nuestras a la prenda. Es muy importante cuando vamos a mirar, además es que ahora hay tanta oferta de bikinis y demás, que saber pues qué tipo de braguita nos queda bien, si un poco más alta, un poco más ancha, o nos apetece una estrechita y también, o sea, cómo encontrar esa prenda que se adapte a nosotros, que es tan importante, sobre todo cuando enseñamos nuestro cuerpo, es que nos tenemos que sentir muy seguras uh-huh. con lo que llevamos.
0: Y además también tener en cuenta el estilo de vida que vamos a llevar, ¿no? En esa playa o en esa piscina, no es lo mismo correr detrás de un niño de 2 sí. años, hacer castillos en la arena o poder estar tomando el sol o preparándote para un Ironman nadando en el mar, claro.
1: Totalmente, sí. Nos tenemos que adaptar a cada ocasión.
0: Uh-huh. En cuanto a tejidos, que también hay tendencia en el mundo de la ropa de baño.
1: Pues continúa el crochet y el lino. El lino más en cuanto a pareos y demás.
0: Digo, ¿un bañador de lino? No había visto yo nunca.
1: Uy, tiempo al tiempo, seguro. Continúa también el crochet, sí.
0: Me gusta, ¿eh? No soy usuaria, pero no. Me gusta ese estilo así como un poco hippie
1: sí.
0: del crochet, del ganchillo.
1: Sí, también en vestidos de playa continúa el crochet y el lino también se continúa.
0: Uh-huh. Hemos hablado de colores, de estructura, de tejidos. ¿Qué otras tendencias, siluetas se marcan en los bikinis y bañadores?
1: Sí, pues continúa mucho la cintura alta. Es una opción muy favorecedora y que la verdad que estiliza y creo que da muchísima comodidad. Es también elegante, o sea, practicidad sobre todo.
0: Yo soy fan, ¿ves?
1: Sí, yo también. Yo también. Y luego en los trajes de baño continúa las asimetrías, el cutout para pues la zona a lo mejor del abdomen, diferentes partes también en la parte de arriba. Y eso sí que nos da como un juego para un poco simular nuestra silueta y como la queramos nosotros un poco ver.
0: Uh-huh. Claro, si tenemos una cintura para presumir, pues que sea ahí el cortecito, ¿no?
1: Exacto.
0: Y si queremos disimular otra parte como la barriga o la espalda, gente que tiene la espalda muy ancha o los
1: Exacto.
0: chichillos estos de,
1: sí.
0: de aquí, de,
1: sí.
0: de donde de la axila con el pecho, ahí el sí. chichillo está ahí, o sea...
1: Sí, sí, sí,
0: oyentes.
1: Ese está ahí. Pues, por ejemplo, el de la cintura. Sí que, por ejemplo, para una persona con cintura estrecha está muy bien tener el corte en la cintura, pero para una persona, pues que es un poquito más ancha, esa curva, ¿sabes? Esa doble curva, esa doble C en la cintura, como el efecto del bañador es de un mismo tono, sí que hace como un poquito, ¿sabes? Ese efecto de cintura más estrecha.
0: Uh-huh. Bueno, pues muy bien, muy bien. Hay esos truquis para luego poder... Oye, y además estos bañadores, hay algunos tan bonitos que te dan ganas de ponértelo para luego, pues si vas al chiringuito o por la noche incluso a tomar algo, de usarlos, aunque sean de tejido de baño, sí, pero que te dan ganas de ponértelo como un body.
1: Pues está muy de moda esta temporada los bañadores, sobre todo pues eso, con diferentes asimetrías, utilizarlos con la típica falda veraniega o con un pareo pues puesto en la cintura o también incluso el pareo tipo vestido, usarlos como una prenda más. Y la verdad que queda, o sea, el efecto de ir con un bañador de playa, con una simetría y llevar una falda también pues preparada para, pues ya sea de lino o algún crochet y demás, preparado para este tipo de lugares, queda súper bien en vacaciones llevar algo así.
0: Ay, suena como muy glamuroso, la verdad. Oye, también llevamos complementos, hemos mencionado ese sombrero, ¿cuáles son los mejores para ir a la playa?
1: Pues también vienen los complementos muy grandes, como ya dijimos en la temporada de tendencias. Se llevan los sombreros y las carteras muy grandes, ¿vale? Llevar los complementos grandes.
0: Uh-huh. Sombreros, bueno, yo tengo una Pamela de rafia, pero que me pongo en la ciudad también, ¿eh? Porque sí, es que como hay que protegerse del sol, la carita.
1: Sí, exacto, para pieles sobre todo más delicadas, para todo el mundo en general, pero en especial para las pieles más delicadas, pues cualquier cosa que te cubra y realmente te dé sombra en la cara está fenomenal.
0: Uh-huh. Bueno, y en este caso fibras naturales, ¿no? Imagino que serán como lo más adecuado para este tipo de salidas, para la playa.
1: Sí, sí, totalmente.
0: Oye, hemos mencionado pareos, vestidos de playa. Tiene que ser esta prenda versátil, digamos.
1: Sí, hay muchos pareos que luego se hacen vestido y al revés. Y luego también hay faldas, por ejemplo, que te las puedes poner para ir a la playa, luego en el momento en el que a lo mejor te vas a bañar, la guardas en tu bolsa y luego te la puedes poner para ir a tomar algo y quedan súper bien.
0: Uh-huh. Y bueno, como se llevan los bolsos grandes, pues ahí nos cabe de todo, además.
1: Exacto, en estos maxi bolsos que tenemos nos cabe un montón de... Sí, el por si acaso lleno, está todo lleno.
0: Hoy que uno sale por la mañana a la playa y ya no sabe cuándo va a volver a casa, ni por dónde va a pasar, ni nada. Así que trasladamos las tendencias de primavera-verano, esos tonos lilas, turquesas, a los trajes de baño, incluso esos tejidos también a las prendas para después, y lo llevamos todo en ese bolso con un maxi accesorio. Y a triunfar este verano, ¿no?
1: Totalmente, a triunfar, a divertirnos, disfrutar y atrevernos.
0: Eso, atreverse a probar cosas nuevas, la mejor época. Beatriz Fustero, experta en imagen personal, muchas gracias por haber estado hoy con nosotros.
1: Gracias a ti, Pilar.

0: Hoy arranca la semana colegial del Colegio Oficial de Médicos de Zaragoza. Actividades, charlas, foros, entregas de premios, bueno, un sinfín de actividades, pero no solo los colegiados pueden participar. Hablamos con el doctor José Manuel Cardiel, responsable de Ocio, Cultura y Acción Social del Colegio Oficial de Médicos de Zaragoza. Buenos días, doctor.
1: Buenos días, Pilar.
0: Bueno, pues muchísimas actividades en esta semana, ¿no?, para celebrar la profesión.
1: Así es, tenemos 5 días intensos de muchísima actividad. Comenzamos hoy, lunes día 25, a las 5:30, en el aula magna del Paraninfo. Hacemos homenaje a la figura del médico rural en Aragón. Es la primera vez que lo hacemos en Aragón y es un acto muy bonito. Además, el aula magna del Paraninfo, que es en definitiva uno de los centros más bonitos de esta ciudad. Mañana martes, a las 12, hacemos el acto homenaje a los colegiados jubilados del año 2025, con la entrega de diplomas e insignias y actuación del coro colegial Dona Nobis Pacem. Lo hacemos en el aula magna, pero de la Facultad de Medicina. Y luego por la tarde, a las 6:30, hacemos una charla sobre salud, cómo cuidar nuestros huesos y articulaciones para envejecer mejor. Y esto lo hacemos en el patio de la Infanta de Ibercaja. El miércoles 27... a las 8 de la tarde hacemos un foro de odontología del Colegio de Médicos con los certificados de función. Estos certificados electrónicos lo dirigirá el doctor Rafael Teixeira en el Centro de Formación del Colegio de Médicos. El jueves a las 6 de la tarde hacemos el acto de despedida de los MIRES en el Centro de Formación también del Colegio de Médicos. Y el viernes es el último día y hacemos varias cosas. En primer lugar, por la mañana a las 12:30... la misa homenaje en recuerdo de los colegiados fallecidos y canta aquí el coro Carmina Médica. Nosotros tenemos el Colegio Médico 2 coros. Uh-huh. En la parroquia Perpetuo Socorro. Y por la tarde, el final de fiesta ya, a las 7 con el acto institucional, con el acto de entrega de premios, colegiado de honor, equipo de mérito, proyectos ONGs, becas y formación. Para acabar, esto lo haremos en el Paraninfo, en la sala Sinués. Para acabar, a las 9 en la cena en el Palafós. Este año hacemos prácticamente todos los actos en 6 sitios distintos porque nuestro colegio de médicos, donde normalmente solemos realizar todos los eventos, lo tenemos de obras, lo estamos acondicionando porque se nos había quedado ya un poquito obsoleto. Por eso lo hacemos en uno y otros sitios y vamos a tener mucha dispersidad de lugares. Pero, en fin, siempre suele haber mucha acogida y queríamos de alguna manera que sepa todo el colectivo médico, que somos 8.200, y las personas que no son médicas también pueden asistir a estos actos.
0: Eso le iba a decir, doctor. Sí, ya sabemos que están en obras ahí en el Paseo Ruiseñores, que tendrán lugar en diferentes sitios estos actos y que, por ejemplo, pues las charlas son súper interesantes, ¿no? Para todo el que esté interesado, se puede acudir de manera libre.
1: Por supuesto, además en concreto la charla del martes día 26 a las 6:30 en el patio de la Infanta es, ya lo hemos comentado, sobre huesos y articulaciones. El colegio tiene desde hace ya un tiempo, de modo, digamos, permanente, charlas en el patio de la Infanta y hablamos de todo tipo de cosas, lo cual es muy importante para que todo el colectivo médico y no médico sepan un poco cómo cuidar su salud.
0: Sí, el programa Más que Salud, ¿no? Creo recordar que se llama.
1: Eso es, el programa Más que Salud se llama, sí.
0: Porque además, esta semana no es típico, ¿no?, los colegios de médicos, digamos, celebrar así la profesión.
1: Pues no, la verdad es que a nivel nacional siempre se suele hacer un día o como 2 máximo el día colegial. Pero esto es una iniciativa que la verdad es que es mía. ¿Para qué vamos a hacer otra cosa? Es mía. Y yo soy muy, muy polifacético y entonces dije al presidente, al doctor García Tirado, dije, oye, Javier, ¿por qué no hacemos la semana colegial, que es mucho más efectiva? En lugar de un día hacemos 5 días completos, lleva muchísimo más trabajo, pero claro, no es lo mismo hacer un día solitario, como hacen todos los colegios, que el Colegio Médico de Zaragoza, que hacemos 5 días de continuos actos. La verdad es que es una iniciativa, bueno, que esta Junta ha tenido y que tiene muchísimo éxito, la verdad que es esta.
0: Una iniciativa ambiciosa. No sé cuántas ediciones llevarán ya de esta semana, pero éxito, ¿no?
1: Total. Esta es la quinta, sí, quinta. Sí, ya lo creo. Sí, porque claro, no es lo mismo un día que, bueno, hay personas, es que ese día casualmente no puedo ir. Bueno, tienes 5 días, en algún momento de la semana seguro que puedes ir a un acto, a 2, a 3, incluso yo pienso que prácticamente he contabilizado 10 actos que vamos a tener, con lo cual un día, si no puedes venir, tienes 4 para poder pasarte por alguna de las instalaciones médicas que que he nombrado con anterioridad.
0: De todas esas actividades, la de hoy también me parece muy significativa, ¿verdad? El homenaje al médico rural en un territorio como Aragón, que tenemos en ocasiones problemas para cubrir esas plazas, y esa persona, ese médico rural, que se convierte, bueno, pues en muchísimas ocasiones en la persona que no solo se encarga de la medicina, ¿no?, en estos núcleos, sino que es mucho más.
1: Hombre, el médico rural tiene una importancia muy grande, porque claro, en la ciudad, bueno, nos pasamos un poquito, me duele cualquier cosa, vamos a urgencias o voy a un hospital, pero claro, en un pueblo, a 100 kilómetros de Zaragoza, cualquier pueblo, si tienes cualquier tipo de patología, el médico rural es importantísimo, porque puede diagnosticarte cualquier cosa que puede ser muy grave, y por eso la relevancia es fundamentalísima. Es una pena que a veces los médicos, los que quieren estudiar una especialidad, dejen al final la medicina de familia para el último momento, porque yo siempre soy de los que pienso que la medicina de familia, la medicina rural también, es fundamentalísima.
0: Claro, en ese aspecto además está muy bonito, muy bien planteada las intervenciones, ¿no? Porque se va a hablar de la historia, se va a hablar de los retos actuales y también del futuro, de esa faceta del futuro, además en voz de un médico joven.
1: Eso es, claro, porque tenemos que ver en cuenta que, bueno, los médicos mayores, pero los médicos jóvenes, que ahora lógicamente están en boga, pues ver un poco cuál es la diferencia con los medios de diagnóstico, que a veces no son tan importantes como puede haberlos en la capital. Por eso la importancia de que estos médicos jóvenes sean conscientes de que tienen una responsabilidad enorme y de que muchas vidas de los pueblos dependen de ellos directamente.
0: Doctor, cuando diseñan ustedes cuando piensan, ¿no?, en estas actividades, ¿tienen en cuenta temas como, pues, la actualidad, o cómo se plantean un poco las actividades también, pues, a quién van dirigidas, imagino, ¿no? O sea, ¿cómo se aborda tantas citas?
1: Bueno, pues nosotros tenemos, todos los años tenemos unos temas comunes, como son los recién colegiados, los mires que acaban, y sobre todo los jubilados a los cuales le damos insignias, cada año son distintos, y entonces es muy importante, porque estos jubilados que han estado toda su vida en el Colegio de Médicos, tienes que tener con ellos, bueno, pues un detalle, una insignia, un diploma, una fiestecita que les hacemos, pues para que vean de alguna manera que el colegio forma parte de sus vidas, porque ellos son desde luego el colegio. Sí. Y luego hay otro tipo de cosas, como pueda ser, por ejemplo, lo que has comentado, lo de Salud Más Vida, que eso es un tema que también solemos hacer, y que hay cada vez, son temas distintos, y cada año hacemos cosas distintas. Tenemos también dos coros también, que eso es importante, porque los coros de alguna manera hacen mucho más participativa las aspiraciones médicas. Y luego la verdad es que este año hemos tenido la suerte, entre comillas, de que al no tener nuestro colegio disponible, pues vamos al colegio a visibilizarlo mucho más en muchos sitios distintos que de normal no solemos acudir. Por supuesto, hay otra cosa que siempre hacemos, y es la misa homenaje, recuerdo a los colegiados fallecidos, que yo creo que es sine qua non para que todas las familias sepan que el Colegio Médico se acuerda de todos y cada uno de los fallecidos.
0: Doctor, esto ya más una curiosidad personal, pero me ha surgido mientras nos hablaba de estos actos. ¿Cuántos médicos se jubilan a los 65? Porque, claro, al ser una profesión tan vocacional, ¿sí?, yo es que conozco muchos médicos mayores de 65 que siguen ejerciendo.
1: Por ejemplo, yo, que tengo 68, ¿no?, y sigo ahí al pie del cañón. Bueno, forma un poco parte de cómo te encuentras. Hay personas que a los 65 años se encuentran en plenas condiciones de salud, mentales, que les apetece seguir, y la verdad es que, al igual que cuando estás trabajando en la Seguridad Social, tienes una limitación, normalmente suelen ser 70 años, cuando estás privado, como es mi caso, puedes estar eternamente hasta que tengamos fuerza para rendir. Normalmente suele ser aproximadamente de 120 a 150 los médicos que se suelen colegiar por año.
0: Pues es importante saberlo, ¿eh?, porque sabemos, a veces también nos da pena, ¿verdad?, cuando tenemos un médico que nos gusta en alguna especialidad, pues como no se jubile, quédese ya
1: para siempre, ¿eh?
0: Eso, claro.
1: Hasta primero me moriré yo, y luego ya que se jubile mi médico, ¿no?
0: Si se pudiera elegir.
1: Si se pudiera elegir, ¿verdad? Bueno, pues es un honor, y muchísimas gracias, Pilar, porque Radio Ebro pues también tiene esas sensibilidad con los médicos y quiero trasladarle nuestro agradecimiento también en nombre del presidente de la Junta por que se acuerden ustedes en este momento que para la vida colegial es muy importante esta semana colegial.
0: Bueno, pues muchas gracias a usted por habernos contado. En la página del CONF están además los detalles para la gente que quiera pasar por alguna de estas actividades. Doctor José Manuel Cardiel, responsable de Ocio, Cultura y Acción Social del Colegio Oficial de Médicos de Zaragoza, muchísimas gracias por haber hablado con nosotros.
1: Muchas gracias, Pilar. Buenos días.
0: Lo han escuchado, charlas, coloquios, unos encuentros muy interesantes, homenajes, una cena, todo en

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0: Conocemos ahora la última hora de la actualidad, como siempre, con Vicente Alcaide. Buenos días, Vicente.
1: Buenos días, Pilar.
0: ¿Qué nos cuentas en este lunes 25 de mayo?
1: Bueno, el deporte irrumpe en la actualidad deportiva con el descenso del Real Zaragoza y del Huesca a Primera Federación. Desastre histórico, caída estrepitosa, Aragón se despide del fútbol profesional. Esos son los titulares que estamos leyendo esta mañana en los diarios digitales. Yo te vengo a contar también las reacciones políticas.
0: A mí me parece increíble que haya reacción, o sea, que la política y el fútbol estén así de unidos.
1: ¿Verdad? Bueno, algunos los quieren unir, también es cierto. Bueno, Jorge Azcón, fíjate, en X, todo lo que te voy a contar es en X, ayer primero reaccionó como zaragocista y luego como presidente de Aragón. Porque lo primero que publicó fue: en la vida puedes caer, pero lo fundamental es saber levantarse. Volveremos a ser grandes porque el zaragocismo siempre es grande. Una hora después publicaba su tuit como presidente de Aragón. El doble descenso del Huesca y el Zaragoza es un golpe muy duro para nuestro deporte aragonés. Ojalá en un año estemos celebrando el ascenso de los equipos de nuestras dos principales ciudades y muy pronto soñemos con ver a ambos compitiendo en primera, donde sus aficionados se merecen estar. Algunos en redes criticaban a Azcón porque no nombraba al Teruel. Que también va a estar en Primera Federación, pero es evidente que se estaba refiriendo a los que habían descendido a Primera Federación. Y Natalia Chueca, también a través de X: hoy es un día duro para Zaragoza y para todos los zaragocistas, pero esta ciudad y este club han demostrado siempre que saben levantarse. Volveremos. Y esta mañana se le ha preguntado a Alejandro Nolasco, al vicepresidente del gobierno de Aragón, sobre el descenso del Real Zaragoza en concreto y la nueva Romareda. Lo que ha dicho es que le parece que no es justo que haya una correlación entre la nueva Romareda, lo que significa el campo, y el descenso deportivo del Real Zaragoza. Un discurso que se viene repitiendo tanto desde el Ayuntamiento de la ciudad como desde el Gobierno de Aragón.
0: Muchas teorías, con esto del descenso, bueno, el pago de la Romareda.
1: Ahí está, teorías de la conspiración, ¿no? Pero bueno, el caso es, la única realidad es que ya no hay fútbol profesional en Aragón. Ya veremos hasta cuándo.
0: Ya han descendido más equipos, el Tarazona, bueno, el Utebo no ha subido.
1: El Tarazona ha bajado a segunda
0: federación.
1: Bueno. En fin, lo que está claro es... ya veremos si en el mismo grupo, que las tres capitales de provincia tienen a sus tres equipos
0: en
1: la misma categoría. En fin, hablando de Alejandro Nolasco, vicepresidente primero y consejero de Desregulación, Bienestar Social y Familia, ha dado una rueda de prensa para exigir al gobierno central que expulse inmediatamente al agresor de origen marroquí que apuñaló el jueves pasado a su expareja en el barrio de Las Fuentes. Ha hablado de que van a promover y exigir reformas legales. Se le ha preguntado varias veces qué medidas concretas va a tomar el gobierno de Aragón. Ha hablado de la ley de extranjería en su artículo 2, que permite, esto no es nuevo para Vox, que permite la expulsión de inmigrantes que sean reincidentes. Ha hablado de que esta persona ya había cometido delitos en una veintena de ocasiones y ha vuelto a atacar al gobierno central y a Pilar Alegría. Te traigo más cosas. Te iba a decir, comienza, la campaña comenzará el 12 de junio, la campaña de prevención y extinción de incendios forestales del servicio InfoAr en Aragón. Se ha presentado hoy, lo digo porque, claro, tenemos ya este calor extremo de verano.
0: Hoy 35 de máxima, nos han dicho.
1: Sí, y nos acercamos ya a los 40 esta semana en Zaragoza. El 12 de junio realmente comenzará esa campaña, hasta el próximo 13 de septiembre, un despliegue diario de 627 profesionales y una financiación que supera los 54,8 millones de euros. Las novedades de esta campaña, Pilar, son fundamentalmente la nueva unidad de drones, integrada por 16 profesionales y dos aeronaves no tripuladas. También se consolida la aplicación Flama, aplicación con herramientas digitales, evidentemente, un nuevo vehículo autobomba en Villanueva de Gállego. Y también nos dicen desde el Gobierno de Aragón que se ha intensificado la formación del personal. 62 brigadas forestales terrestres, 8 helitransportadas y 9 helicópteros. Y por cierto, hay una atención especial al eclipse del 12 de agosto. Es un elemento singular y la previsible y masiva concentración de personas unida a condiciones meteorológicas que pueden ser adversas podrían aumentar ese riesgo de incendios y dificultar la respuesta en caso de simultaneidad de siniestros. Por lo tanto, el Gobierno de Aragón ya trabaja en medidas específicas de prevención, reforzando la vigilancia y también de divulgación y comunicación para los consejos básicos, reiterarlos, sobre todo los días previos al eclipse y el día de después.
0: Uh-huh. Bueno, que hablas del 12 de junio, pero es que estamos en la última semana de mayo. Mayo sí. Se me ha pasado volando,
1: es
0: la verdad.
1: Es verdad.
0: Y respecto a lo del eclipse, claro, mucha gente, pues que igual algún descerebrado se le ocurre hacer una barbacoa, exacto, si está en el entorno natural, exacto, o tirar una colilla, cosas que pueden, o dejar un vidrio, basura, que eso
1: y,
0: puede...
1: Y estamos hablando de una invasión, entre comillas, que no sabemos
0: que
1: todavía.
0: No vamos a ser 200.000 o 4 millones.
1: Esa horquilla, parecen las del CIS, entre 200.000 personas y 4 millones. En fin, y por cierto, la directora de gestión forestal lo ha destacado, y esto es de sentido común. Dice, ya veremos, porque el eclipse llega a una hora muy vespertina, con el sol muy bajo, si hay nubes, si hay tormenta, ya veremos si se ve el eclipse o no.
0: Sí.
1: Pero eso no lo sabemos.
0: No
1: nadie,
0: lo sabemos, nadie.
1: Y por último, bueno, que no tengo más noticias de, te las daremos o las daremos en servicios informativos, de la Junta Local de Seguridad, que se está celebrando ahora mismo. Ya sabes, esta que pidió la alcaldesa Chueca por los robos
0: Delicias.
1: En Delicias y Las Fuentes, que parecía que el delegado del gobierno era renuente al principio, pero se está celebrando desde las 11 de la mañana. Y ahí está la alcaldesa del 8:30.
0: ¿La alcaldesa del 8:30?
1: Sí, porque en una entrevista que concedía Heraldo de Aragón le preguntaban si se ponía alguna nota en su gestión, y se ponía un 8:30. Yo soy de GB. Tú que tienes hijos en, sigue siendo notable alto el 8:30.
0: Sí, sí. ¿Eh? Yo vale. Creo que sí.
1: O sea, no se ha puesto un sobresaliente.
0: Bueno, porque no se tendría que haber puesto nada, ¿no? Yo creo, una persona...
1: No, hombre, si te preguntan qué nota te vas a poner, yo creo que hay que decir, pues esa nota me la pondrán los ciudadanos.
0: Claro.
1: ¿No? Exactamente, y dentro de un año. Pues mira, justamente dentro de un año.
0: Justo de un año lo sabremos, lo sabremos. Con nuestro voto
1: pues,
0: oh,
1: es la alcaldesa del 8:30, Pilar.
0: Bueno, pues pensaba que me hablabas del número de pie, fíjate.
1: No.
0: Seguiremos pendientes de la actualidad. Gracias, Vicente Alcaide.
1: A ti.

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2: El martes comenzarán las obras que reformarán el coso. El inicio será por la zona de la calle Don Jaime, que no se cortará al tráfico. El Ayuntamiento de Zaragoza ha diseñado un plan de movilidad para mejorar la circulación. Entre otras medidas, la calzada de la Plaza de San Miguel quedará abierta, permitiendo recuperar parte de los itinerarios desviados de dos líneas de autobús. El Festival Zaragoza Florece ha vuelto a ser un gran éxito. El Parque Grande se llenó de vecinos y visitantes de la ciudad que disfrutaron de unos días donde la música, los libros, la gastronomía y las flores inundaron este gran pulmón de la ciudad. El impacto económico de este evento ronda los 9 millones de euros. Dos bibliotecas municipales amplían de nuevo su horario hasta julio para facilitar el estudio durante el periodo de exámenes. Se trata de la Benjamín Jarnés en el barrio de Lactur y la Ricardo Magdalena en Las Fuentes. Estarán abiertas hasta las 2 de la mañana.
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0: Hoy en nuestro 15 de Sol vamos a conocer mejor el trabajo y el funcionamiento de la Fundación Los Puellos. Hablamos con Berta Guerrero, directora general de esta fundación. Buenos días, Berta.
1: Hola, buenos días.
0: Bueno, cuéntenos, ¿qué es la Fundación Los Puellos?
1: Bueno, pues nuestra fundación lleva 50 años dedicada a la atención de personas con discapacidad, fundamentalmente discapacidad intelectual, trastornos del neurodesarrollo, entre los cuales se encuentra el espectro autista, aunque estamos especialmente dedicados a los problemas de conducta ya desde hace unos cuantos años.
0: ¿Cómo lo hacen? ¿Cómo se centran? ¿Cómo que brindan, además, no solo a esas personas, también a sus familias?
1: Bueno, pues dentro de nuestra trayectoria, que hemos ido un poco creciendo según la demanda de nuestro colectivo, pues tenemos servicios que van cubriendo todas las necesidades del ciclo vital de las personas, ¿no? Desde un colegio de educación especial, una unidad de desarrollo infantil, a luego ya los centros y servicios para adultos, que están los que se denominan asistenciales, con recursos de vivienda y centro de día, centro ocupacional, así como dos centros especiales de empleo dedicados a dar empleo a personas con, sobre todo, repito, personas con discapacidad intelectual. Estamos especialmente centrados en este colectivo porque además son los que generalmente tienen menos oportunidades laborales.
0: Claro, eso le iba a decir, ha mencionado algo muy interesante, ¿no? Que han ido creciendo, evolucionando, pues con las necesidades o también con la atención que se presta ahora más atención a las personas con una discapacidad intelectual.
1: Sin duda, porque hace 50 años no había red de atención para estas personas. Nosotros, de alguna manera, hemos ido creciendo con esa red de atención. Ahora nadie duda de esos derechos, de los derechos que tienen estas personas, este colectivo. Pero, sin duda, aún todavía quedan muchos retos por el camino. Quizás en el ámbito del empleo nuestro mayor reto es dar más visibilidad, que el empleo realmente sea una práctica inclusiva, ¿no? Que durante mucho tiempo los empleos a este colectivo se han quedado reducidos pues a empleos de limpieza, lavandería, jardinería, mantenimiento. Bueno, para nosotros, por ejemplo, actualmente estamos muy volcados en el proyecto de Arena y Café, que es un proyecto de restauración que desde el año 2018 ha tenido una curva de demanda al alza y que, bueno, pues les permite tener un tipo de empleo muy distinto, muy de cara a, bueno, pues muy inclusivo, ¿no? Donde además de su autonomía, pues también trabajan su empoderamiento.
0: Qué importante eso, ¿no? Porque yo imagino que si no nos toca, si no tenemos un familiar o alguien de nuestro entorno que tiene una discapacidad intelectual, nos cuesta como sociedad ponernos en los zapatos de estas personas.
1: Sí, nos cuesta mucho. De hecho, es que hay un gran desconocimiento todavía hoy. Por eso es importante generar continuamente espacios de convivencia donde, bueno, nos conozcamos todos somos diferentes y tenemos que aprender a normalizar nuestras diferencias, a respetarlas. De hecho, una de nuestras estrategias transversales precisamente es el generar cultura inclusiva y por eso pues también parte de nuestros esfuerzos van dirigidos pues a proyectos como un campus emocional inclusivo, a generar también proyectos, por ejemplo ahora estamos con un proyecto de waterpolo adaptado que hemos hecho una pequeña actividad hace poco con el Olivar, que ha sido fabulosa. Bueno, la idea es impulsar y en ámbitos además donde todavía no se ha hecho mucho, ¿no? Más con un carácter más innovador, pero precisamente por dar a conocer y dar visibilidad y normalizar, que si no nunca llegaremos a practicar la inclusión de verdad.
0: Claro, cuando ya no tenga que ser, cuando no tenga ni que decirse, ¿no? Ni que llevar esa palabra inclusiva, sino que ya pues sea intrínseco.
1: Exactamente, el día que dejemos de hablar de inclusión es cuando realmente estaremos practicando una inclusión verdadera.
0: También tienen ustedes muy en cuenta a las familias, ¿verdad? Que obviamente es una pieza clave para estas personas.
1: Las familias son, bueno, es que cuando nosotros hablamos de las personas con discapacidad intelectual es que son ellas y sus familias, obviamente. Las familias tienen que tener una participación permanente, continua, desde el principio hasta el final, en todo el proceso. Hay personas que llevan con nosotros toda la vida, entraron desde pequeñitos en el colegio y ahora están en nuestros centros de adultos, o bien en una de las empresas sociales, o bien en los recursos asistenciales. Pero la familia es parte, es una transversal. Ellos necesitan además un acompañamiento. Dentro de la red de apoyo a este colectivo están muy claros ya los centros, los servicios. Bueno, hay una serie de hitos alcanzados que ya nadie pone en duda. Pero sigue estando y seguimos teniendo una cuenta pendiente como sociedad, ¿no? Y de manera intersectorial, ese acompañamiento a las familias, desde que reciben los primeros diagnósticos a luego pues el camino que hay que andar, ¿no? Esa toma de decisiones que hay a lo largo de la vida. Porque verdaderamente es un reto detrás de otro y es sumamente importante no solamente el apoyo técnico sino también el acompañamiento emocional.
0: ¿Por qué hay tantos problemas, ¿no? ¿Por qué se encuentran con tantos obstáculos en este camino?
1: Bueno, a ver, no sé llamarlo obstáculos, es que a mí me gusta mucho ser proactiva, ¿no? Y es verdad que de donde venimos, ¿no? De donde estábamos hace 50 años ahora, ha habido avances muy significativos y no hay que obviarlos. Uh-huh. Pero yo creo que quizás la piedra que yo sigo viendo en el camino es esa falta de coordinación, ¿no? Entre todos los agentes activos que estamos trabajando con ellos, ¿no? Entonces, una mejor coordinación creo que generaría espacios donde ellos pues probablemente pudieran tener la información más clara, donde pudieran sentirse mejor acompañados. Yo quizás creo que una clave muy importante sería esa, la coordinación. La coordinación sanitaria sobre todo, pero también educativa y social.
0: Claro, ustedes ya nos ha contado, empiezan, están en todas las etapas de la vida, empezando por esa primera. ¿Cuándo y cómo llegan las familias hasta la Fundación Los Pueyos?
1: Pues tenemos diferentes maneras de acceder. Pueden ser que lleguen directamente a los recursos de adultos. Que puede ser, por ejemplo, siendo contratados en una de nuestras empresas sociales, en el Centro Especial de Empleo, o a los centros asistenciales. Pero luego hay muchos que llegan al colegio directamente. Hasta hace unos años era más frecuente que llegasen niños ya en edad avanzada, pues que, bueno, pues habían estado, generalmente venían de educación inclusiva, la denominada educación inclusiva, en centros ordinarios. Uh-huh. Y a una determinada edad daban el salto a la educación, bueno, en centro especializado como el nuestro. Sin embargo, en los últimos años sí que hemos observado que hay una mayor demanda ya desde edades muy tempranas y con perfiles más complejos. Con una dependencia más marcada y sí, yo diría que con perfiles bastante más complejos.
0: Claro, entiendo que el nivel de especialización, o sea, para las familias también supone una tranquilidad, ¿no? Que sus hijos, generalmente entiendo, van a estar atendidos de una manera que se ajusta más a sus necesidades.
1: A ver, nosotros sin duda una de las cuestiones que más hemos trabajado siempre es la profesionalización, la actualización de conocimientos y que nuestros equipos profesionales estén plenamente actualizados, ¿no? Trabajamos muchísimo la formación interna porque consideramos que es fundamental. Además, en estos momentos en los que es tan importante trabajar, bueno, siempre ha sido importante, ¿no? Pero ahora que se habla mucho, por ejemplo, de los trastornos del espectro autista, uh-huh. Bueno, pues nosotros hacemos mucho hincapié porque llevamos trabajando con TEAS pues toda la vida. Sí que es verdad que ahora hay un mayor diagnóstico de este tipo de trastornos, pero no podemos obviar el resto de trastornos del neurodesarrollo, por ejemplo, ¿no? O otros problemas que también tienen necesidades específicas. Entonces creo que es muy importante que las familias se encuentren con un servicio que efectivamente conocen lo que les pasa a su hijo o a su familiar y que tengan servicios y recursos y, digamos, apoyos, que es como a nosotros nos gusta denominarlo, apoyos centrados en esas características que a veces pues están bajo una etiqueta, pero es que a nosotros uh-huh. especialmente nos gusta trabajar con las características individuales de cada persona.
0: Sí, que a veces también es muy difícil esa individualidad, ¿no? De cara, me refiero, pues a explicar un proyecto o a, pues, o en esta entrevista, ¿no? Tendríamos que hablar casi de cada persona que está ahí en la fundación.
1: Claro, sí, sí, al final es inevitable, ¿no?, utilizar las etiquetas, incluso administrativamente, para sí. poder entrar en un recurso es prácticamente obligatorio, pero sí que es verdad que la praxis diaria es necesario, imprescindible, que nos centremos en las características individuales de cada persona, si no es importante hacer un abordaje integral y exitoso donde realmente le puedas brindar los apoyos necesarios a la persona. Uh-huh. Luego explicarlo es otra cosa.
0: Berta nos contaba al principio 50 años que se cumplieron en 2025 y tienen todavía pues muchísimo trabajo por delante. Me ha gustado mucho también como nos ha contado que a veces ustedes prestan atención a, o impulsan iniciativas en lugares o en ámbitos pues como la cultura, como el deporte, que hasta ahora no se les había prestado esa atención, pero igualmente necesarias.
1: Sí, es que bueno, consideramos que tenemos que ir al ámbito comunitario, o sea, todos somos ciudadanos del mundo, ¿no? Entonces, bueno, a la cultura en concreto, nosotros empezamos con el espacio Disarte hace ya muchos años. Ahora yo creo que sí que hay cada vez más espacios donde el arte y la discapacidad tienen espacios compartidos, ¿no? Además, próximamente se avecinan novedades en los próximos meses, antes de final de año, con nuestro movimiento Disarte. Uh-huh. Pero en el ámbito del deporte, bueno, intentamos también un poco romper moldes, ¿no? Siempre hablamos mucho del fútbol adaptado, es algo que, bueno, pues el fútbol siempre da muchísimo juego, uh-huh. ¿no? Y es un deporte además que llama mucho la atención y que gusta mucho. Pero nos gusta también ir a otro tipo de espacios y entornos un poco más minoritarios o que nunca se han adaptado a este tipo de colectivo, ¿no? Y en este caso por eso lo del waterpolo.
0: Pues estaremos también pendientes de esas novedades que ya nos ha dejado aquí caer, que nos ha dado una pista, y de toda la actualidad relacionada con la Fundación. Berta Guerrero, directora general de la Fundación Los Pueyos, muchísimas gracias por haber hablado hoy con nosotros.
1: Muchas gracias a vosotros.
0: Hablábamos con Berta Guerrero, directora general de la Fundación Los Pueyos, que se dedican a atender las necesidades de las personas con discapacidad. Se han ido especializando, eso sí, en la discapacidad intelectual, trastornos del neurodesarrollo, en todas las etapas de la vida, desde chiquititos hasta el final, y también en la atención a las familias.

0: llega el momento de conocer, de seguir recorriendo nuestro territorio, nuestro Aragón vaciado, como siempre, con Sergio Larraga. Bienvenido, Sergio.
1: Muy buenos días.
0: ¿Dónde nos vamos hoy con Aragón vaciado?
1: Hoy nos vamos a un municipio que guarda una tradición aragonesa preciosa, fantástica. Está también en otros sitios del Pirineo, pero aquí de manera muy especial también. Por lo tanto, nos vamos a la provincia de Huesca, a la comarca del Sobrarbe, y nos vamos al municipio de Las Puña. Es un municipio que luego veremos tiene varios núcleos también y que se sitúa a las faldas de la Peña Montañesa. Cuando tú ves Las Puña, ves la mole inmensa, magnífica de la Peña Montañesa detrás. Etimológicamente, Las Puña tiene un nombre un poco peculiar y no está muy claro de dónde viene. Hay quien dice que era una lengua prerromana, otros aluden a una localidad en el sur de Francia, otros nos hablan de origen íbero. Otros nos hablan incluso de latín, y es verdad que se dice, he leído por ahí, que en el año 1085 surge el primer documento en el que se habla de Las Puña, pero no se le llama Las Puñas, se le llama Ilas Esponas, que vendría a significar como la orilla del río, algo así. Bueno, eso físicamente pega, pero no sé, Ilas Esponas a Las Puñas, no sé, es un salto un poquito complicado, pero bueno, es uno de estos misterios. Pero lo importante es que en el año 1085, hace mil años, hay un documento ya del monasterio de San Victorián, que está muy cerca de San Veturián, que habla ya de este lugar, de lo que hoy llamamos Las Puña. Luego ya en el siglo XIII sí que aparecía documentación en el que este lugar aparece como Las Puña, no con ñ, sino con ny, Las Puña. Y ya a partir de entonces, pues ya se ha quedado con Las Puña. Históricamente, bueno, es un típico pueblo de montaña muy ligado al aprovechamiento maderero, a las navatas, que es esa tradición tan bonita que han sabido guardar. Y históricamente, pues bueno, tiene un montón de avatares. Yo destacaría simplemente en el siglo XVI, cuando Felipe II tiene tantos problemas, nos pone tantos problemas a los aragoneses. En el siglo XVI acabará con la decapitación del justicia Juan de Lanuza. No fue el único problema que tuvimos con este rey. Este rey nos provocó varios problemas y uno de ellos fue un intento de invasión por el norte. Y dice las crónicas que en el siglo XVI los mozos de Las Puña y de todo Sobrarbe salieron a proteger los puertos de Plan, de Bielsa y de Chistén. Y yo pienso que eso merece nombrarlo porque está muy bien. El otro episodio también es un poco triste. En la guerra civil, siempre que hablamos de guerra civil en Aragón, pues siempre hablamos del frente de Teruel, la zona de Monegros, Belchite, pero hubo localidades del Pirineo que lo pasaron muy mal, muy mal. Las Puñas fue una de ellas. La localidad siguiente es Bielsa, que también lo pasó fatal en la guerra civil, y eso se va a notar en la forma de construir las casas, cómo son, el núcleo y tal, se va a notar un poquito. Aprovechamiento maderero ligado a la historia tradicional y a la economía de Las Puñas, pero que hoy ha quedado solo en forma de tradición. La hicieron este domingo, no son los únicos que tienen esta tradición, también tienen los de la Galliguera, que son los de Murillo de Gállego, uh-huh, para entendernos, los de la Valdecho, por el Aragón Subordán, y en el río Cinca, pues son Las Puña, que bajan con sus navatas desde Las Puña hasta Insa. Una localidad que, como digo, está muy, muy, muy ligada al aprovechamiento maderero, pero que ha sufrido el impacto de la despoblación, pues como todos los pueblos de Aragón.
0: Vamos a conocer cuáles son esos datos de población, esa demografía en este momento, en el siglo XXI.
1: En el siglo XXI, Las Puña cumple esas características que siempre decimos del Aragón vaciado, del medio rural aragonés. La primera característica es que son núcleos o municipios, en este caso, demográficamente pequeñitos. Las Puña lo es. Es un municipio que tiene 277 habitantes, con lo cual objetivamente es pequeño, no tan pequeño como otros que hemos visto, hemos visto municipios de 20 habitantes. Pero bueno, 277 habitantes, aunque para nosotros es un pueblo normal, pues un pueblo pequeñico pero normal, pues objetivamente es poquita población. La segunda característica es que, además de tener poca población, suele estar dispersada, y en el Pirineo se ve muy bien esa dispersión dentro del propio término municipal, y esto ocurre en Las Puña. En el municipio de Las Puña, en el término, no solo está Las Puña, lo que es el pueblo de Las Puña, sino que hay al menos dos pueblos más. Uno es Ceresa, y otro es el Casal. Son pueblecitos muy chiquitines y junto a La Espuña conforman lo que es el municipio de La Espuña. Y además hay algunos caseríos también por ahí, algunos asentamientos, con lo cual dispersión sí que hay. Tercera característica, que la población está más envejecida en los pueblos aragoneses que la media. Y esto pues también ocurre en La Espuña. El uno de cada tres habitantes de La Espuña tiene 65 años o más, un 33%. En la media aragonesa, que es muy alta, es un 22%. O dicho de otra manera, el aragonés medio tiene 45 años o 46 y el habitante medio de La Espuña tiene casi 52. Por lo tanto, poca población, dispersada dentro del término municipal, más envejecida, tiene un aporte de la inmigración pequeñico, de un 6-7%, y además tiene una especialidad, que esta inmigración suele ser europea, está en el Pirineo. Entonces, pues hay rumanos, hay franceses, creo que había algún suizo o hay algún suizo, pero no es el tipo de inmigración que hay, por ejemplo, en lugares donde se trabaja el campo mucho, la agricultura, es un poquito diferente. Por lo tanto, La Espuña, 277 habitantes, poquitos, población dispersada dentro del término municipal, población más envejecida y una densidad de población bajita, propia de los pueblos aragoneses, de 6 habitantes por kilómetro cuadrado, que es poquito, tampoco es de los más extremos que hemos visto, pero claro, 6 habitantes por kilómetro cuadrado es muy poquito y es la imagen típica de un pueblo aragonés del siglo XXI.
0: ¿Cómo se ha llegado hasta aquí? ¿Cómo fue ese desarrollo demográfico durante el siglo XX?
1: Pues mira, si en el siglo XXI hablamos de 277 habitantes y decimos que claramente cumple las condiciones del Aragón vaciado, la evolución de la población de La Espuña durante todo el siglo XX y parte del XXI también cumple perfectamente con el patrón del Aragón vaciado. Hoy 277 habitantes, hace 100 años 566, es decir, ha perdido la mitad de la población, un 50%, que es mucho, pero que es normal, totalmente normal en los pueblos aragoneses, e incluso que se perdiera bastante más población, un 75, un 80, un 85% los hemos llegado a ver. La Espuña pierde un 50%. Sí que tiene alguna especialidad, y es que normalmente en el Aragón vaciado los pueblos tocan techo demográfico en los años 20 y desde entonces baja. La Espuña empieza a bajar después de los años 30, después de la Guerra Civil. De hecho, no solo tenía 566 habitantes, sino que sube hasta los 610 y luego ya irremediablemente baja. Y sí que es verdad que en los años 60, pero esto es común también en el patrón, baja bastante de población. Por lo tanto, 577 habitantes hoy, el doble hace 100 años, aguantó un poquito mejor hasta los años 30, Guerra Civil, y a partir de entonces sigue el patrón del Aragón vaciado.
0: Si nos vamos un poquito más atrás, bueno, un poquito, un siglo más atrás, al 19, ¿qué es lo que nos encontramos?
1: Pues nos encontramos con la información que nos proporciona Madoz, y bueno, lo primero que nos dice Madoz es la ubicación, que evidentemente es la misma, pero lo ubica muy bien. Dice, está a 5 minutos de altura, dice, de la orilla izquierda del río Cinca. Y efectivamente tú vas hoy a La Espuña y tienes que pasar el puente por el río Cinca, evidentemente, y la población está un poquito más arriba, pero vamos que está ahí, ¿eh? Incide en el siglo XIX Madoz en que el pueblo de Escalona, que ahora es otro municipio que está justo al lado, estaba agregado a La Espuña. Hoy no, pero bueno, es un tema menor. Nos habla de un clima típico del Pirineo, pues un clima frío, dice, claro, y que es propenso a constipados y dolores de costado. Bueno, enfermedades comunes, normales, con lo cual yo pienso que la salud de la gente ahí estaba bien, más allá de que el clima era frío en invierno, aunque ya avisa, muy caluroso en verano. Y eso también es una verdad como un templo, incluso hoy. ¿Cómo era de grande la segunda mitad del siglo XIX? Pues Madón nos dice que La Espuña tenía 80 casas. Bueno, pequeño, no son 400 casas, tampoco son las 40, pero seguía siendo un núcleo pues más bien pequeñico y distribuidas en tres calles y dos plazas. Bueno, esa era un poco la red urbanística. Disponía en este momento de una escuela de niños, de una escuela de primeras letras a la que acudían 30 niños, con lo cual, bueno, pues había cierto relevo generacional. El terreno, pues evidentemente es montañoso. Dice que bueno, que la agricultura, pues bueno, más o menos en la parte del llano, pero eso del llano es muy relativo, porque la peña montañesa está muy cerca. Así que es verdad que hay más o menos un llano entre el río Cinca y el inicio de la falda de la peña montañesa, pero es poquito. con lo cual el terreno montañoso y los caminos, dice, bueno, pues sobre todo era importante que a través del río Cinca uno iba para Bielsa, y ese era el camino real, iba para el norte. Pero dice una cosa que me he quedado, que me ha sabido malo, porque dice, en el año 1700 el gobierno central, claro, porque no había otro en 1700 o bueno, siglo XVIII, construyó una carretera grande, un siglo después, en el tiempo de Madoz, siglo XIX, la carretera ya debía estar muy deteriorada, pero claro, uno dice, pues qué cosa, ¿no? Qué bien que el gobierno del siglo XVIII se preocupaba y les ponía una carretera a estos de la Espuña. Bueno, realmente no se la ponía a ellos. Como hemos dicho, la economía de la Espuña pues dependía mucho tradicionalmente de la madera. Uh-huh. Esa madera era tremendamente apreciada, sobre todo para la construcción de barcos. Y por eso se hizo la carretera, para que se pudiera trasladar todos los troncos, toda la madera que se cortaba en estos valles, se pudiera llevar más fácilmente hacia el sur. La otra opción era las navatas, a través de los ríos. En el siglo XIX la producción es típica de, bueno, pues trigo, cebada, pero sobre todo destacaba la cría de ganado lanar y cabrío. Y ojo, dice, la montaña hay muchos osos. Hoy no hay osos. Bueno, industria, la maderera. Aquí sí que es un tema muy específico y muy especial de la Espuña, la maderera, efectivamente. Y bueno, y al final pues nos dice Madoz, 16 vecinos, 98 almas. Bueno, pues ciento y pico personas, 200, pero bueno, van a crecer bastante más hasta llegar a esos 500 y pico habitantes hace un siglo. Uh-huh. Y los actuales 270. Y esta es más o menos la evolución de la Espuña.
0: Y en cuanto a la economía, ¿cómo es ahora? ¿Qué ha cambiado en este tiempo?
1: Pues ha cambiado mucho, porque como decíamos, tradicionalmente era la madera. Bueno, la madera y el ganado, en el sentido de que la explotación maderera del bosque pues era fundamental. De ahí viene la tradición de las navatas, hay un monumento a las navatas en la plaza del pueblo, la tradición está que hacemos todos los años, igual que en otros valles, pero hoy evidentemente eso pues ya no existe, hace siglos que, o algún siglo, que se dejó de hacer. Hoy tiene mucha importancia la ganadería, la agricultura también, pero como digo, es un poquito más de autoconsumo. Ganadería sí, ganadería tienen vacuno, y además este fin de semana daba gusto ir por ahí porque estaban las vacas que aún no las habían subido al puerto y estaban por ahí por las zonas del pueblo y tal. Tienen vacuno y ovino. Lo que sí que ha crecido, evidentemente, pues es

0: es una buena cartera. Otra cosa es que, bueno, si alguien considera que AINSA está lejos, desde donde salga, pues échale 20 minuticos más y llegas a La Espuña. O antes de llegar a Bielsa puedes parar en Escalona y en La Espuña, pero el acceso es realmente bueno. También hay que tener una cosa que llama la atención nada más llegar, es el entorno, que es fantástico. Está ahí un valle precioso, está todo verde, no me extraña que tuvieran tantos aprovechamientos de madera, porque es muy bonito, un ambiente súper fresco, aunque como avisaba Madoz, ojo con el calor del verano, que pega fuerte también. Y esa peña montañesa que le da, vamos, es tremendo, es como si estuviera protegiendo un gigante que está protegiendo algo pequeñito, que sería La Espuña. La Espuña, como hemos dicho antes, realmente el término municipal está compuesto de al menos tres núcleos: La Espuña, Ceresa y el Casal. Pero también hay algún asentamiento más, algún caserío más, con lo cual hay dispersión. ¿Qué es lo que más nos va a llamar la atención de La Espuña, lo que es La Espuña, el núcleo? Bueno, pues la iglesia. No es una iglesia típica románica del Pirineo, con la torre, con sillares, no, es un poco posterior, del siglo XVI, con algunas reformas del XVII y del XVIII, y además es una iglesia que sufrió mucho durante la Guerra Civil, porque, bueno, la típica historia de que se quemaron todos los santos de dentro y que luego se utilizó como almacén de otras cosas, en fin, bueno, es lo típico, pero incluso en 1942 se les cayó el campanario, que se rehizo de otra manera, que es lo que vemos ahora en 1947. Pero darse una vuelta por La Espuña es ver algunas casas que todavía han aguantado y que tienen su origen en el siglo XVIII, siglo XIX, con tres alturas más o menos. Las fachadas son de piedra, no sillar, pero sí de mampostería, y bueno, son las típicas casas del Pirineo, de los pueblecicos que tenían que abrigarse para el frío. En la Guerra Civil yo pienso que hubo bastante destrozo, porque también se ve mucha vivienda, entre comillas, nueva, que respeta perfectamente lo que eran las antiguas construcciones y tal. Pero bueno, podemos ver sobre todo en la calle Mayor, podemos ver algunas casas, una que tiene un pasadizo, entradas en arcos de medio punto con dovelas, siglo XVIII, siglo XIX aproximadamente, en la calle Santa Catalina, en esa zona, y en la zona del Barrio Viejo. Ahí también vamos a poder encontrar algunas casas interesantes. Vamos a ver también la huella de la ganadería en forma de abrevadero, bordas en la zona norte, donde están las vacas y todo esto, y una ermita muy chula, que es la ermita de la Fuensanta, que esa sí que tiene una chimenea, una chaminera espectacular, muy bonita. Hay un pequeño museo de navatas en el ayuntamiento, llamar al ayuntamiento antes porque no está abierto siempre, y bueno, a destacar también pues la iglesia de este núcleo de Ceresa, que tiene una iglesia realmente bonito. Pero lo más importante, lo que más llama la atención es la tradición de las navatas, con V o con B, porque aquí hay cada uno lo pone de una manera. Estas navatas, que bueno, son la fiesta que se realiza todos los años más o menos por estas fechas. En mayo suele ser el mes en el que las tres asociaciones fuertes, la de Valdehecho, Galliguera y Sobrarbe, suelen ser las que el mes de mayo el que se utiliza para realizar esta fiesta, que realmente en su tiempo coincidía con el deshielo y por eso se hace ahora. Estas navatas, y se hicieron tres en este último caso, es una fiesta muy bonita. Los navateros y las navateras van vestidos a la época con sus boinas, y este proceso de hacer navatas no es solo el itinerario que hacen desde La Espuña hasta AINSA, sino que tiempo atrás las navatas se tienen que construir y llevan un procedimiento como muy tasado, ¿no?, de cuándo se tiene que cortar los árboles, cómo se tiene que mojar las ramas, etcétera. Merece mucho la pena. Ya para el año que viene, porque ya no hay navatas, fijaros sobre todo eso, suelen hacerse un poco antes en la zona de Murillo de Gállego y en la zona del Aragón Subordán, y un poquito más tarde, pero dentro de mayo, aquí. Tiene ese Museo de las Navatas, que lo podéis ver en el ayuntamiento, tiene un monumento a los navateros, y bueno, y yo pienso que es un, por lo menos, un aliciente turístico de primer orden. Estaba hasta arriba, y es precioso ver cómo surjan las navatas con un río Cinca, en este caso, que yo no sé si subieron un poquito el nivel del agua o no, pero que bajaba bravo, y ahí estaban los navateros, las navateras y algunos navatéricos que no se montaron en las navatas, pero eran chiquitines de 3 o 4 añicos que iban vestidos también a la usanza. Una fiesta muy bonita, muy bonita.
1: Hemos hablado aquí en alguna ocasión con los de la Galleguera y también con los del Sobrarbe, sí, lo de la cortar los verdugos, la luna, y el mayenco es el deshielo.
0: Sí, señora, que... y además tiene dos, no timones, sino como dos

0: Vemos que no están a los laterales, sino en la parte frontal y en la parte posterior, y con eso se guían. Y bueno, y el agua se mete por entre los troncos, pero como están bien atados con los verdugos y tal, pues aguanta. Hoy sería imposible, porque antes los ríos no estaban regulados. Entonces, bueno, ahora hay presas en cada pueblo grande, digamos, hay una presa, una represa, entonces no podrían llegar. Pero en tiempos llegaban hasta Zaragoza e incluso dicen que llegaban hasta la desembocadura del Ebro.
1: Sí, sí. Todo cambió con la llegada del ferrocarril, claro, que ya se acabó su misión.
0: Y las carreteras como esta de 1700 que hicieron para los barcos, no para los habitantes.
1: Pues una fecha especial esta de mayo para visitar La Espuña. Muchísimas gracias, Sergio Larraga.
0: Gracias.
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0: Hasta aquí mi tiempo con ustedes. Soy Pilar Sopesens. Ha sido un placer compartir este rato con todos nuestros oyentes. Gracias por acompañarnos un día más y que pasen un feliz resto de la jornada. Quédense en esta casa porque tenemos muchas más historias que contarles.
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0: Buenos días, bienvenidos y bienvenidas una mañana más a Ebro FM, Antena Aragona Café con Goles, al programa que jamás hubiéramos querido hacer, un programa que se veía venir, pero que no por ello está siendo menos doloroso. El Real Zaragoza ha descendido de categoría ya de forma oficial. El Real Zaragoza es equipo de primera ref de la antigua segunda B de la tercera categoría del fútbol español. Un Real Zaragoza que se ha ganado en el terreno de juego esta gran distinción semana tras semana, hasta llegar a esta última, hasta este último finde, hasta el día de ayer, en el que de nuevo no fuimos competitivos, de nuevo perdimos con facilidad relativa. El rival no tuvo que hacer mucho para ganar, para empatar, perdón, ya me entendéis, ¿no? No nos valía el empate por lo que fuera, amigos. ¿Verdad? No nos valía. Ahí está un poco con usted. Pero con muy poquito ya te hacen el primer gol. O sea, te sentencia. Luego sí, lo trabajas, incluso puedes ganar en algún momento. Y ellos también te pueden meter 2-3 goles más. El empate no te vale para nada, por lo tanto pierdes la oportunidad. Pero tampoco podías hacer nada. El Cádiz ganó su partido. Eso nos mantenía ya sentenciados en la categoría matemáticamente. Así que con la victoria del Cádiz, el Zaragoza y dos equipos más, Cultural Leonesa y Sociedad Deportiva Huesca, descienden de categoría. El Real Zaragoza, que ya no es lo que era, desde luego, y que no sé si algún día lo volverá a ser. Pero si esto duele principalmente, no es solo por la categoría, que también es por los años y es por lo que significa ser del Real Zaragoza. No lo entenderán los propietarios, no lo entenderá mucha gente de la que pasa por aquí, entrenadores, directores deportivos, jugadores, no lo entienden lo que es el Real Zaragoza para la gente de Zaragoza y de Aragón y para la gente que esté fuera, que también ama estos colores. No lo entienden, está claro. Se reafirmó ayer con un comunicado absolutamente lamentable, nada más descender. No saben lo que es esto y no lo entienden. Es una pena ya no solo por lo deportivo, sino porque ya son muchos años, y para intentar explicar de algún modo lo que es el Real Zaragoza para la gente, para intentar explicárselo a estos profesionales, en teoría, del balompié, pues yo estaba pensando ayer y no sabría muy bien cómo explicarlo. Yo creo que es una compañía garantizada. Esto es, yo por ejemplo, cuando dejé a mi primera novia, el Real Zaragoza jugaba el domingo. Cuando conseguí mi primer trabajo, el Real Zaragoza jugaba el domingo. Cuando me echaron de ese trabajo, ese fin de semana también jugó el Real Zaragoza. Y jugaba para ganar. Jugaba para ganar. Cuando se divorciaron mis padres, el Real Zaragoza jugaba para ganar. Cuando volví a tener otra novia, también me dejó. El Real Zaragoza jugaba para ganar. Cuando tuve con 21 años una depresión de muchos meses, de casi 2 años de baja sin salir de casa, el Real Zaragoza jugaba para ganar el fin de semana. Cuando perdí a un amigo, el Real Zaragoza jugaba el fin de semana. Y jugaba siempre para ganar. Jugaba siempre para ganar a la élite. Jugaba para ser campeón. Como muy bien dicen las canciones y los himnos, jugaba para ser campeón, jugaba para ganar. Ya no juega para ganar. Ahora juega. Y además te queda la sensación de si algún día incluso dejará de jugar si seguimos así. En la vida más o menos, yo no sé vosotros, pero yo estoy constantemente perdiendo. Siempre. Todo el rato. Todo el rato pierdes en la vida. Todo el rato. No haces más que perder. Todo el rato pierdes con la ilusión de que llegue un día, uno, en el que algo te salga bien y te sientas campeón. Y el Real Zaragoza te proporcionaba eso cada fin de semana. Y te llegó a proporcionar eso a unos niveles estratosféricos. Tanto que yo de niño, cuando el Real Zaragoza baja, me preguntaba si eso era posible. Un equipo, si el Real Zaragoza, un año sin otro, en mi infancia ganaba un título. Para mí era lo normal. Te tiras toda la vida perdiendo y de vez en cuando tienes estas alegrías. Cuando estás perdiendo, tu motor para seguir es aspirar a esas alegrías. se acabaron las alegrías, se acabó el motor, se acabó el Real Zaragoza, que cuando todo te pasa el domingo juega para ganar. Entre todos lo han matado y él solo se ha muerto. La solución ya no está en manos del problema. La solución es que el problema se vaya muy lejos de aquí. Y este Real Zaragoza que hemos perdido y que ya no conocemos, es la aspiración recuperarlo para que tu hijo, cuando consiga su primer trabajo, el Real Zaragoza juegue para ganar. Cuando le deje la primera novia, el Real Zaragoza juegue para ganar. Cuando tenga su primera depresión, el Real Zaragoza juegue para ganar. Luchamos para dejar eso ya casi a la siguiente generación. El día que dejemos de luchar, el día que nos deje de importar, el día que dejemos de valorar esa compañía, esto se acaba. No se acaba con el descenso a la primera red. Se acaba el día que te dé igual. Vamos a luchar todos y a seguir para tener algo que ganar con nuestro Real Zaragoza, ya que en la vida, en principio, todos hemos venido aquí, a la mayoría de veces, perder. El Real Zaragoza ya no es lo que era, descendido, pero el zaragocismo no ha muerto. Hemos tenido una misión durante 13 años, trasladar ese zaragocismo casi obligatorio a la generación que venía. Pues ahora el reto es mayúsculo. No puede quedar una persona que no sea zaragocista. Ahora es el momento de que cuando ya no queda nada, quedemos nosotros, porque es la única primera piedra que podemos tener para algún día volver a jugar para ganar. Para mí, eso es el Real Zaragoza. Ojalá lo entiendan con nuestra explicación tan sencilla sus propietarios, jugadores, entrenadores y directores deportivos, los que pueden poner solución a esto. Mucho ánimo a todos y empezamos. Buenos días, doctor Cardiel. Buenos días, Michel Suñer.
1: Buenos días. Bueno, pues es lo que hay. Lo comentamos, llevamos ya el día, bueno, fue el día del Mirandés, en realidad, cuando este equipo ya bajó, y ha sido, bueno, pues la crónica de una muerte anunciada. Es curioso, ¿no?, que ayer en algún medio todavía hubiera algún iluso, por no decir otra palabra más gruesa, que pensara que este equipo se podía salvar, se podía luchar. Lo comentábamos antes del programa, este comunicado ofensivo asqueroso de la directiva, vamos, 3 minutos después, lleno de cosas absurdas, lleno de incluso mentiras, diría yo, lleno de huida hacia adelante. Intentan que esta afición acabe muriéndose, pero no lo van a conseguir, porque tú lo comentabas, hay mucho niño, hay mucho tirón. Los que vamos siendo mayores, no cabe duda que nos están quitando la ilusión. Yo tenía un amigo mío que estuvo incluso en la junta del Zaragoza y dijo, tú y yo que tenemos ya una edad, nosotros, esto me lo dijo hace 5 o 6 años, dice, mis hijos, me decía él, mis hijos sí va a ir al Zaragoza en primera división, dice, pero tú y yo, me decía él entonces, no sé si lo veremos, ahora que estamos en tercera división, yo me niego a decir primera federación, estamos en tercera división, pues yo no sé hasta qué punto se nos va a bajar la moral. Yo, eso sí, lo comentaba también con el señor Michel Suñén, teníamos aquí un pequeño debate, yo animaría a que los zaragocistas de verdad este domingo se queden en su casa, porque claro, el que va a ir con idea de venganza, que eso no vale para nada, que eso no tiene sentido, que sabemos cuáles son los culpables, que tampoco podemos hacer nada, es que no vamos a ir con ladrillos a tirarlos, que tampoco es el caso. Entonces yo, si tienen la suerte y la posibilidad de vender su entrada a los malacitanos, pues la vendan, cojan a su esposa, les regalen flores, se vayan con su familia a tomarse un buen aperitivo y no vayan al fútbol, no les den el placer y el gusto que el que más y el que menos está bajando. Así que mucha pena, este verano se nos espera largo, complicado. Si desde luego tú lo comentabas, si la solución está en el problema, mal vamos. Mal vamos porque tiene que cambiar 180 grados y me da la impresión que con mucho dinero por medio va a ser difícil hasta cierto punto.
0: Michel.
2: Se consumó el desastre, la ignominia. En realidad nada ha cambiado, salvo que ya oficialmente estamos fuera del fútbol profesional. Era algo que en la práctica ya era ya era porque veíamos el equipo, porque veíamos que éramos incapaces de conseguir nada, de luchar siquiera por lograrlo. Los dos equipos que han hecho un poquito, el Cádiz ya se ha salvado con una victoria y el Mirandés ha hecho un poquito sus deberes y tiene vida hasta el final, ¿no? Nosotros éramos incapaces y entonces era una cuestión de tiempo, ese cadáver que teníamos en la mesa del anatómico forense, pues certificar que ya no regresaba a la vida, y al menos en el fútbol profesional, y es lo que ocurrió. Es decir, en ese sentido hay gente que lo ha vivido más intensamente, otros que ya lo teníamos asumido, que hemos ido asumiendo el duelo progresivamente. A mí no me sorprendió, era una cosa que los que entendemos de fútbol y nos aislamos de las esperanzas, las ilusiones ilusas y las fantasías que siempre las podemos generar, éramos conscientes de que no era cuestión de puntos ni de posibilidades, sino que era pues constatar que eso iba a ocurrir, ¿no? A partir de ahí, pues ahora nos encontramos con la realidad, una realidad tozuda, cabezuda. A los tres minutos sacan un comunicado en el que se vuelve a constatar los grandes males que tiene este club y están arriba del todo, en primer lugar, donde cada uno busca solamente su parcelita, el salir indemne, el buscar coartadas, justificaciones, el mirar para otro lado, desviar la atención y hacer que la responsabilidad parezca que recae sobre los demás y no sobre ellos mismos. Las palabras hace tiempo que dejaron de tener sentido tal cual estaba yendo la dinámica del equipo. Yo decía que era cuestión de hechos, ahora todavía más, tiene que producirse lo único bueno que se puede derivar de esto si se lleva a cabo, que es la purga, que desaparezcan de un plumazo cuanto antes todos los que no tienen que estar, tanto arriba como en medio, como abajo, en los jugadores, que no quede nadie de los que están impregnados de esta negatividad, de esta incapacidad y de esta desesperación perpetua. Me hizo mucha, bueno, no gracia, me dio incluso vergüenza, ¿no? Ver lágrimas de cocodrilo en gente que ha sido responsable directa de lo que está pasando. Poco esa frase de Axia, la madre de Boabdil, llora como mujer, ahora se dice como niño por temas de identidad, llora como mujer lo que no ha sabido defender como hombre, cuando perdió Granada y se dio la vuelta para ver la ciudad que había caído ya en manos de... Pues un poco lo que yo veía ayer, ¿no? Gente que ahora lloraba, que se lamentaba de algo que ellos mismos habían generado en su día a día, porque lo hemos hablado muchas veces, no es una cuestión que... Qué mala suerte, se han alineado los astros y todo ha ido fatal, ¿no? Es que esto es una decadencia progresiva, cada vez a peor, donde hemos tenido infinidad de oportunidades, incluso en este año, de sacar las cosas adelante, haciendo un poquito bien, ¿no? No se trataba de cambiar, ¿no? Un poquito bien, y no hemos sido capaces, y ahora pues parece que cuando ya lo inevitable llega, pues es la sorpresa y el dolor. Bueno, pues el dolor es el que sentimos los aficionados. En temas de duelo, yo soy muy responsable que cada uno los lleve y los asimile como considere, como buenamente pueda, porque lo decías, Adrián, lo sentimos todos, lo único que nos queda a los aficionados es rearmarnos, reforzarnos, porque lo que viene por delante todavía es más duro, en esa doble faceta de seguir apoyando un club, una institución que no es la que siempre ha sido, que ahora es otra cosa, para convertirla en lo que es, y de seguir actuando como correa de transmisión de ese sentimiento, de ese fervor zaragocista, de esa manera de entender, si me apuras, incluso la vida, aunque sea desde lo menos importante, para que los que vienen por detrás sigan siendo zaragocistas, que a mí me ha parecido siempre un auténtico milagro cómo después de 12, 13 años éramos capaces de que las nuevas generaciones siguieran abrazando el zaragocismo a pesar de lo que se encontraban permanentemente, era la derrota, la inadecuación y algo totalmente distinto a los valores de este club. Hay que seguir haciéndolo ahora en situación todavía más complicada, empezar de cero, y para eso, insisto, la purga es absolutamente inaplazable.
0: Vamos a publicidad, enseguida volvemos.
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0: Continuamos. Comentaban mis compañeros la doble tragedia del día de ayer. La primera es el descenso, eso está claro. La segunda, no menos grave, es un comunicado tan sumamente descriptivo. Es evidenciarse a sí mismos. ¡Qué torpeza! Me imagino que ante esta gente no hay nadie que tenga narices a decirle: esto que vas a publicar es una auténtica idiotez, no te lo recomiendo. Me imagino que no lo hay. Un comunicado que llena egos. Un comunicado en el que se habla de la Romareda del estadio, que se habla del dinero invertido. Un comunicado absolutamente político. Ese comunicado es el típico que se ha compartido político cuando la ha liado parda y no quiere asumir ningún tipo de responsabilidad. Hablabais de lágrimas de cocodrilo, un comunicado que llora lágrimas de cocodrilo, también sin lugar a dudas. Una vergüenza absoluta. Lógicamente, ese comunicado lo que te evidencia es el problema real, la desconexión de los dirigentes del Real Zaragoza con la realidad. Viven en una burbuja en la cual se piensan que están jugando un poco a los Sims y todos somos piezas de su dominó. No, amigo, esto te ha comido. Te ha comido por los pies, no tienes ni idea de lo que estás haciendo. Amigo, vas a bajar a segunda red. Yo te estoy avisando, amigo. Vas a bajar a segunda red, ten cuidado. Ten cuidado porque piensas que la diferencia es muy grande entre un equipo de arriba de segunda red, o sea, de primera red, y el de abajo. Y no lo es. No lo es muy pequeñita la diferencia. Es... la diferencia entre subir y bajar es hacer las cosas bien o hacerlas mal. Pero como las hagas mal, no te vale el escudo, no te vale la masa social y no te valen milagros. Hay que empezar a trabajar como es debido, con gente que sepa lo que hace, lo que tiene entre manos, y que se deje también aconsejar, porque yo creo que el comunicado de ayer, desde luego, si el tema de los de prensa y tal, eso les pareció bien, estamos perdidos. No hay nadie aquí que salve esto, que ponga algo de raciocinio. Que el equipo baje, y al instante, mientras tienes a la afición llorando en la grada, en sus casas, hasta en las retransmisiones de los partidos algunos, en ese momento digas: vamos a publicar esto, que lo tengo preparado hace lo menos mes y medio. Perfecto. Ahí está el problema. Ahí se evidencia, y cuando los jugadores que nos han tocado salen a decir que el problema es más grande del club, lo que quieren decir es: estos no se enteran de nada, viven en una burbuja. O sea, sí, se pueden enterar, pero es información que si tú no la sabes manejar porque no tienes utilidad futbolística o no sabes, no sirve de nada. Estamos solos y encima, en cuanto somos malos, pues bajamos, porque aquí nadie... esto está desgobernado, como dice muchas veces nuestro compañero. El comunicado lo dice todo. El comunicado es una vergüenza absoluta. Es reírse de las lágrimas del aficionado que en ese momento está desolado. Incluso entendería que hoy puedas publicar algo similar, pero al minuto, lo que estás diciendo es: a mí esto me da igual, a mí lo que me importa es salvarme de la quema, y saco pecho porque he ganado la copa, he invertido mucho dinero, es un gran título, y el título que de liga de el estadio está en obras. Esos son nuestros dos títulos.
1: Pero si es que lo habíamos comentado, estos señores vinieron aquí con la idea única y fija de hacer el campo de fútbol, con la ayuda de los políticos de turno, en este caso, bueno, pues de los que estaban, que no voy a entrar en historias. La otra vez fueron aquellos, ahora son estos, con las fotitos correspondientes. Mal unos, mal otros. Ha sido un abandono total y absoluto. Se pudo solucionar estos años atrás, cada vez se estaba viendo, y aquí lo comentábamos, el 12, el 15, el 18 y ahora el 22. Nunca se quiso solucionar porque seguramente sería más cómodo esta situación, y el equipo ha ido cayendo, malos dirigentes que han elegido malos directores deportivos, que han elegido malos futbolistas, que han elegido incluso malos futbolistas y algunos de ellos, de los futbolistas, malas personas. Entonces, claro, lo comentaba Michel, daba auténtica náusea ver a algunos futbolistas ayer con las lágrimas de cocodrilo, que han sido futbolistas que para nada se merecen la denominación de futbolistas. Yo algunas veces ya los defino como pseudofutbolistas, que esto soy. No, pero el próximo lunes estarán haciendo, bueno, algunos ya de hecho están viviendo en apartamentos o están viviendo en hoteles porque, claro, lo comentabais, tienen miedo de que a lo mejor en sus domicilios les vuelvan a asustar. Entonces ya están haciendo ya el traslado, muchos, la mayoría, tienen ya equipos que se van a ir a otros sitios y luego será un más recuerdo. Yo sí que sería, a lo mejor las peñas pues tienen muchas cosas por hacer, podrían por ejemplo hacer cientos de miles de... se me ocurre, de plantillas donde pusiera todos los futbolistas, todos los culpables de este descenso y que nos repartiera, que todos tuviéramos en nuestra casa una hojita donde se viera claramente cuáles han sido los mandatarios, cuáles han sido los directores deportivos y cuáles han sido los futbolistas que nos han llevado a este lamentable error, para que nunca, jamás, jamás, jamás se nos olvide de nuestras memorias, para que los nietos, los hijos, sepan cuáles han sido los auténticos sinvergüenzas que han sido los que han hecho del fútbol zaragozano, bueno, pues un fútbol de tercera división. Soluciones, bueno, va a quedar un verano complicado, pero tú lo has dicho, no sé si en el subconsciente lo tenías. Yo, no eres la última persona ni la primera que me lo va a decir. Claro, es que la diferencia entre un equipo en la primera federación, la tercera división, entre el primero y el último, son cositas, es que si se dejan abandonar, no nos vaya a pasar como en Numancia. No quiero ser especialmente pesimista, pero cuidadín, que si siguen los mismos mandando arriba.
0: Yo estoy seguro de que si siguen los mismos, este equipo bajará a segunda ref antes o después, porque el declive va a ser igual.
1: Sí.
0: Va a ser igual. Si tú no haces las cosas bien, bajas de segunda regional. Hay que hacer las cosas bien. Hay que remodelar este club. Tiene que empezar a ser un club funcional para conseguir un equipo funcional. Lógicamente, si haces las cosas bien, claro que subirás. Pero hay que hacerlas bien. Y ese comunicado a mí no me parece esperanzador. A mí hay gente que me ponía en mensajes, me da cuenta de que estamos solos. Le digo, bueno, más vale tarde que nunca, pero sí, estamos solos.
2: Sí, porque ese comunicado vuelve a ser un ejercicio de escapismo en el que no solamente intentan escapar, sino que es como si tú te intentas salvar hundiendo a todos los que están alrededor, ¿no? Una política de tierra quemada, donde dejo todo patas arriba, me da igual, lo único que busco es yo salvar la cabeza. Y eso es lo que está ocurriendo. Inadecuado en cómo se gesta. Yo en su momento, hace muchos años, en la época Solans, yo he escrito comunicados para el Real Zaragoza, éramos la agencia de publicidad, y es verdad que había que consensuar, que luego pues cada uno opinaba, que era, no era un formato válido, pero realmente yo tenía ese sentimiento y había gente en el Real Zaragoza que tenía un sentimiento más o menos acertado, porque luego al final Solans era un propietario, se jugaba su dinero, pero había ese sentimiento que todos compartíamos. Aquí no, aquí hay un interés en Miami, otro interés en Madrid, otro interés no sé dónde, y por en medio tres o cuatro, con perdón, papanatas, que lo que único que hacen es guardar su poltrona y evitar enfrentarse a los demás por lo que pueda pasar. Y tratar de quedar bien, de escaparse, de huir de la quema a costa de quien sea. Y ese a costa de quien sea acaba reiteradamente siendo la afición. Es ignominioso que tres minutos después te aparezca un comunicado, después de la debacle, tres minutos después, como lo has dicho muy bien, escrito hace un mes, porque esto lo han tenido que consensuar todos. No se te olvide decir lo del campo, no se te olvide decir que, oye, que vengan, que como hay ahora una cortina de humo de que si vienen aragoneses que no queremos, ponlo también, que algo nos ayudará en su momento por lo que pueda venir. Después, al margen por completo del sentimiento, del fervor, de la emoción real que sentimos los zaragocistas, y que cualquiera con un mínimo de sensibilidad, aunque seas un mercenario, un profesional de fuera, llegas aquí, te tienes que implicar con el equipo. Estos no lo han hecho.
0: Pero si tú cuando llegas ves que nadie está implicado, ¿cómo te implicas?
2: Pues claro, haciendo lo que hacen, mirando para otro lado y poniéndote a salvo tú, bueno, que claro, me salpique lo menos posible. Y cuando no quieres pisar charcos, acabas cayendo en el peor de los abismos. Y eso es lo que ha pasado. Entonces, estamos desnortados, descabezados, con cada uno haciendo la guerra por su cuenta, y nos sacan un comunicado que se supone que es en un momento de máxima emoción, donde lo que necesitas es un respaldo, un resuello, simplemente, oye... Lo sentimos.
0: El comunicado que yo haría, ¿vale? Sí. El que yo haría si yo fuera presidente de este club. Comunicado oficial, perdón.
2: Sí, ya está.
0: Ya
2: lo
0: está.
2: Sentimos,
0: te lo juro,
2: faltan más palabras.
0: Y sería el mejor comunicado, si no hace falta nada más.
2: No.
0: ¿Qué vas a decir?
2: y luego hechos.
0: ¿Qué vas a decir?
2: Luego hechos. Este se va, este desaparece,
0: luego
2: este
0: viene, a trabajar.
2: Claro.
0: Pero lo primero, en mayúscula negrita, subraya cursiva, perdona afición. Uh-huh. A partir de ahí empezamos a crear.
1: Que pero no así. Se dijo, ¿eh? El perdón aparece. Yo lo he leído dos veces, o me equivoco, o el perdón, yo no lo he visto por
0: igual, ningún sitio. Igual si lo leemos una tercera, ¿eh, doctor?
1: Está igual sacan hoy otro comunicado. Perdonadnos que ayer no pudiéramos pedir perdón, pero se va el director deportivo, se tiene que ir el otro, es decir, tiene que ser 180 grados. No, es que vamos a cambiar 90 grados, no, 180
0: es que
1: grados.
0: Hoy, cuídame, hoy, a esta hora,
1: ya tenía que estar
0: si
1: todo
0: este
1: fuera.
0: Grupo, bueno, yo soy zaragocista, tú también. Imagínatelo, yo me lo imagino, yo soy presidente del Real Zaragoza. A esta hora, aquí no quedaban ni las telarañas, no quedaba ni Dios, os lo prometo, nadie. Y cuando me preguntarán, ¿y quiénes van a ser los empleados? Digo, no lo sé, yo sé quiénes no lo van a ser. Ahora creamos, pero es que aparte que no desciendes ahora, que has tenido tiempo de sobra para hacerte la idea y hacer hoy, ¡pum! Comunicaos, venga, tú. Fernando López, fuera. Mariano Aguilar, fuera. Parte Atlético, fuera. No sé qué. Lo de parte Atlético hay que vender, esos no los puedes echar. Pero vamos, ¿qué tiempo han tenido para hacer todo esto? Incorporamos a tal, venga. Fuera. Pum, pum. Y que quede el club vacío. La Álvaro Antegui es el director deportivo. Tampoco necesitamos mucho más en primera red y reestructuración. Pero es que lo mejor de todo esto es que en 4 años no ha dimitido nadie, y nadie ha sido despedido.
2: Pero no solo
0: solo Sanjay fue ascendido.
2: Sí, reconocido por los logros, supongo que por el tema del campo. Pero es que no solo es que no haya dimitido nadie, es que no ha habido el mínimo atisbo de autocrítica.
0: Nada.
2: O sea, nadie ha dicho nos hemos podido equivocar, ya no tengo, nos hemos equivocado. No solo hemos oído a nadie de los que nadie habla. Nadie sale. Yo hace unas semanas te decía, a mí me gustaría ver a Aguilar y a Fernando López dando la cara, asumiendo el desastre. ¿Por qué? Porque pasen un mal rato, no por nada más, no porque vayan a decir nada especial, sino porque, oye, la pifias y los hombres damos la cara y asumimos la realidad. Aquí no, es el escapismo, la huida, el taparte para que no salga en la foto, y cuando escampe, pues ya me haré allí mis cotas de favor, hablaré con quien sea y a ver si me ascienden, ¿vale? Que es un poco lo que se maneja aquí. Que de acuerdo, que son grupos económicos que vienen aquí a hacer negocio, que yo todo eso lo entiendo, porque económicamente se maneja mucho dinero y quieren rentabilizar. Pero es que incluso desde un punto de vista objetivo del negocio, es que es imperdonable, porque ¿quién coge un negocio y por incapacidad de poner siempre a gente incapaz, y que tú lo estás viendo reiteradamente 4 años, lo hemos dicho, esa decadencia, 12, 15, 18, ahora 22, y porque no hay menos? Es decir,
0: sí.
2: ¿A qué esperas? ¿Qué señales de alerta necesitas de que esto no funciona? No eres un empresario, que esto es un negocio distinto, pero bueno, el fútbol al final también es de que las cuentas te cuadren, no solamente económicamente, sino a nivel de puntos, porque pierdes categoría. Y tú lo has dicho, es una cosa que a mí me preocupa realmente. Si seguimos haciendo las cosas mal, esto no tiene fondo. Siempre hemos dicho, el Zaragoza no puede caer más bajo, y es en lo único que nos hemos superado cada vez, en que somos capaces de hacerlo peor de lo que habíamos hecho el anterior, por nefasto que haya sido. Y esto o se le da la vuelta por completo, desaparecen todos los que han estado hasta ahora haciendo las cosas mal, o si no, esto es un suma y sigue, seguiremos cayendo y rodando cuesta abajo, a pesar de que la afición somos lo único potable y lo único que, por desgracia, no podemos hacer nada para cambiar las cosas desde dentro.
0: Volvemos en un minuto.
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0: Volviendo al Real Zaragoza, por cierto, la Sociedad Deportiva Huesca también ha descendido. Poco tenemos que comentar, es un equipo como la Cultural. Yo prefería que se salvaran, hay muchos zaragocistas que no, yo la verdad que sí. Una lástima, y ánimo a los oscenses también, ya la gente de Huesca, todo ese excepto a Pulido, que hizo el agujerico en el barco y se les fue a la Almería. Ese ha sido uno que les ha traicionado. Podemos sentir bastante empatía en este caso, los equipos aragoneses en nuestra mediocridad. Doctor, hablabas en la pausa de que los futbolistas no podían irse de rositas.
1: No, claro, es que nosotros estamos ahora focalizando contra la directiva, que por supuesto ha sido indigna, ni más ni menos, ha dejado al Zaragoza en una inanición absoluta, pero claro, los culpables, los que meten los goles o los fallan en este caso, son esta cuadrilla de bandoleros, pseudofutbolistas en su gran mayoría, no todos, salvaría a 4 o 5 futbolistas que yo creo que hasta el último momento... Fundamentalmente, casi todos los canteranos han sido los que han tirado del carro. Y ayer, cuando veías llorar, casi todos los canteranos a mí me daban pena. Entonces, bueno, pues es lo que hay. ¿Cuál es la circunstancia? Pues que el equipo es el que ha sido durante todo este año, lamentable. El último mes y medio ha sido deleznable, se dejaban caer, se me lesionó, que tal, que no me apetece, que... Pero claro, ayer luego va el señor David Navarro y nos sorprende sacando a Kumik, que resulta que el otro día le había dicho que no quería jugar y ayer le da la titularidad. Señor David Navarro, hágaselo mirar usted también, hágaselo mirar, porque usted también tiene parte de esta culpa. Vino con mucha ilusión, que me parece muy bien, pero últimamente ha perdido los papeles, al igual que todos los entrenadores anteriores, y no ha beneficiado tampoco en absoluto. Siento mucho, me lo encontraré por la calle y seguramente... no me dirigirá la palabra o me dirá algún improperio. Lo siento mucho. Creo que usted se ha equivocado, creo que no has podido salvar a Zaragoza, seguramente por deméritos propios, quizás por poner algunas X de más, y quizás el vestuario no ha sido reactivo a sus consignas. Futbolistas mediocres, futbolistas que han hecho defender a Zaragoza y futbolistas que han hecho que la ilusión zaragocista esté ahora bajo mínimos.
2: A ver, yo... Realmente el tema de David Navarro, ayer cuando vi la alineación y vi a Kumic, digo, ¿esto qué narices es? Volvemos a tirar el partido, es para señalarlo y que se vea que no aporta, no me cabe otra explicación. También es cierto que yo a David Navarro lo excluyo de la ecuación, a pesar de sus múltiples errores, y que se ha quedado también fagotizado por la situación y desnortado, y ha perdido el rumbo y no lo ha hecho nada bien, pero vino a salvar un cadáver, no lo ha conseguido resucitar, bueno, lo dejo al margen, no hacia los jugadores, que realmente, aunque se diluyen las culpas con los de arriba, que son los que los han traído, y insisto que Chema Indias decía, no sé si eran buenos jugadores o no, sino que son buenísimas personas, pues el ojo del lince de Chema Indias ha ido en las dos direcciones, ¿no? En los buenísimos jugadores y en las buenísimas personas. Ahí me chocó mucho ayer reacciones, cuando los veía llorar, como ya he dicho antes, cuando marcó el gol Cuenca, vi jugadores que le decían que ¿por qué corres? Yo alucino, íbamos empatados a uno, y entonces Cuenca fue a buscar el balón, y creo que fue Keydy Vares, si no me equivoco, que hacía como diciendo, tranquilo, que este resultado es bueno, estábamos en descenso. Hay cosas que no me caben en la cabeza, Pero es que si tienes malos jugadores, mala estructura, malos directivos y una dejadez perpetua, pues las consecuencias son las que son, que al final nadie saca adelante. Los que lo intentan por sí solos no son capaces, porque son pocos, flojitos y están empezando, son los que lo sienten. Yo también me pongo en el lugar pues de Cuenca, por ejemplo, que ayer es de lo más salvable, que marca un golazo, que se besa el escudo, todo lo que creas, pues un chaval que le ha costado mucho llegar al primer equipo del Real Zaragoza. Podemos cuestionar si en condiciones normales tendría que estar o no estar, porque tiene sus limitaciones, marca su gol y ahora es consciente que el equipo lo devuelve, el primer equipo, a su hábitat natural, que es la primera red, donde ha estado con el filial jugando. Pues eso es extensible a todos los canteranos, que además tienen un sentimiento de vínculo a este equipo que realmente el resto, pues evidentemente, no tienen. La realidad, vuelvo a lo mismo, es que hay que purgarlo todo. Tienen que quedar aquí los que puedan aportar, que son poquitos, y los demás fuera, adiós, y si me apuras, ni despedidas. Oye, marcharos ya, largaros cuanto antes y fuera de aquí, que habéis hecho una gorda, ¿no? Yo esas lágrimas las interpreto también como el miedo al futuro, que me va a querer a mí ahora después de la que hemos hecho. Los hechos demuestran que al final todos estos jugadores vuelven a la segunda división, es como esa agua sucia que está en un depósito y vuelve a caer por el grifo permanentemente. El uno lo cogerá un equipo porque su representante lo colocará, el otro uno de los que asciendan, otro en el mercado de invierno. Bueno, al final todos acabarán encontrando su sitio y olvidándose de lo que han hecho, de que han hundido a un equipo histórico como el Real Zaragoza. Así que vamos a tabla rasa, a olvidarnos de ellos cuanto antes. Nos queda todavía un episodio en esta calamitosa serie de la temporada, el último. Y bueno, pues, ¿qué necesitamos la afición? De verdad, hechos, que se vayan todos cuanto antes y que esto se regenere. Y a partir de ahí, pues empezar a vivir una nueva situación. Pero si siguen los mismos, tendremos los mismos problemas.
0: Yo ya digo, celebraré con champán cada salida que se dé del equipo y de cuerpos técnicos, de directivas. Del cuerpo técnico, que hablar, yo quedo muy descontento con el trabajo de David Navarro, yo lo siento mucho. Yo sé que tiene muchos amigos, muchísimos en la prensa, muchísimos en esta casa. La verdad que me da igual. Y si alguien no me saluda, también me da igual. Veo mal a cierta distancia, así que la mitad de veces no me entero. Yo creo que lo ha hecho muy mal.

0: pero que cuando hiciera la cruz la hiciera, pero bien, cuando no, no. Lo de Kubica a mí me ofendió, me resultó ofensivo que jugara. Creo que la semana que viene me hubiera parecido bien que jugara, esta no, no lo entendí. Me da igual, pues está Pinilla por Pinilla, me da igual quien sea, que Moyano, Moyano, que creo que no es mal profesional. No he entendido algunas cosas de David Navarro, no sé si ha sido el mismo, no lo sé. Se habla mucho de David Navarro y Néstor Pérez, no, no van en un pack. David Navarro fue fichado por la propiedad, Néstor Pérez fue fichado por Lalo. Uno más para la cantera, otro más para la dirección deportiva, es distinto. Simplemente les ha tocado hacer el favor y juntarse para trabajar. Quiero decir con esto que David Navarro para mí tenga que salir del Real Zaragoza o sea un inútil. No, yo ya sabía lo que había. Que vuelva a su puesto de trabajo para el que se le contrató cuando el Real Zaragoza sepa para qué narices se le contrató, porque cuando lo contrató no sabían para qué, a ver si ahora y así, que le den un puesto en el que pueda aportar y ya está. Ahora, ¿le volvería yo a darle el banquillo del Zaragoza? Yo no. Yo no. No me ha gustado lo que he visto. No he visto un equipo que progresara. ¿Tiene culpa en algo del descenso de David Navarro? Para mí no. Para mí no ha tenido las herramientas. Se ha encontrado una cosa de locos. Un equipo insalvable. Y ya está. Para mí no es culpable. Pero tiene una parcela de responsabilidad la suya que evalúo. Y la evalúo negativamente. Lo siento. De todos modos, ya digo, hay muchas cosas para hacer en un Real Zaragoza que hay que reconstruir. Néstor y David que vuelvan a sus puestos de trabajo. Y pues Ibai Gómez, que está para jugar, por cierto, que venga a entrenar.
1: Sí, lo has comentado.
0: Si sacar alguna falta, pues tampoco nos sobraría, la verdad. Había visto las últimas, ¿verdad?
1: Lo comentaba, y sobre David Navarro, está claro que el Zaragoza, bueno, pues parece ser que no acertó también. Ciertamente porque los futbolistas no se le han puesto nada fácil.
0: No, le han puesto todas las dificultades del mundo, las ha tenido David Navarro,
1: Ha tenido un vestuario complicado, un vestuario discutido. O sea, que se sepa, un vestuario discutido, un vestuario que lo que David Navarro le entraba por un oído y la mayoría le salía por otro. Esto ha sido así. Y entonces, ¿cuál es el tema? Pues que de los 29 futbolistas que creo que hay en plantilla, yo, Cardiel, mantendría 3 o 4. Pero mantendría 3 o 4 para que jugaran en el banquillo también. Es decir, que con estos futbolistas del filial tampoco vamos a poder subir. Es decir, solución: hay que traer aproximadamente 22 futbolistas, 24 futbolistas este verano, casi nada. Entiendo que de segunda división, entiendo que de primera federación, lo que sea, lo que quieras que sea. Pero 22, 24. Hay que hacer dos equipos enteritos.
0: Uno ya lo tienes hecho.
1: Dos, quiero decir, dos.
0: Sí, ahora tienes que hacer 12 otro,
1: más 12.
0: Pero Lalo ya tiene un equipo hecho.
1: Ah, bueno, pues mejor
0: me lo pones. A esta hora Lalo ya tiene
1: un equipo hecho. Pues mejor me lo pones.
0: Uno, si me dices que hacen falta
1: pues
0: dos,
1: mejor
0: es
1: me
0: verdad.
1: Lo pones.
0: Claro,
1: porque
0: hacen falta dos.
1: Y eso me parece muy importante. Ahora te dejo.
0: A ver, por lo que sea, no le ha dado por esperar al 31 de agosto, ¿no?
1: Sí.
0: Porque
1: a lo mejor. Porque a lo mejor es muy trabajador y porque a lo mejor el otro era un vago. A lo mejor puede ser.
0: Es que lo que nos han colado aquí.
1: Es que tela, María.
0: Es que tela.
1: Es que te estás al 31 de enero, que estamos esperando, que hace falta un delantero, que hace falta un delantero y te traen a Gada. Me he confundido.
0: Luego serán mejores o peores, pero hombre.
1: Por favor.
0: Pero contrata a la gente a tiempo.
1: Entonces, si tú me dices que ya hace falta, que ya tiene un equipo hecho, pues hombre, lo que le hace falta ahora a la afición, querido Michel Suñel, que tú eres muy aficionado, es que nos volvemos a ilusionar de que volvamos a estar en el verano pensando que a lo mejor esto tiene solución. ¿Confiamos en Lalo Arantegui? Es que nos queda otra.
0: Pero que no te queda otra.
2: Es lo único.
0: Si no, ya cerramos la presión, no queda nadie más. Claro.
2: Es lo único a lo que nos podemos aferrar aquí y ahora. Con un añadido, te lo comentábamos antes de empezar el programa. Todo lo que venga durante el verano van a ser nombres que no tenemos ni idea de cómo van a funcionar. Claro. Porque no seguimos la primera ref. No, bueno, te puede sonar Foley porque lo has visto Yameli, jugando. Sí. Yamel es un caso concreto. Pero en realidad tenemos que hacer 20 fichajes. Hay que acertar en todo porque el objetivo
0: yo
2: es...
0: Yo tan feliz si me traen a 20 que no, no conozca,
2: no,
0: ¿eh?
2: Claro, no, no. Pero a eso voy.
0: Sí,
2: quiero
0: sí,
2: decir
0: que
2: la ilusión va a ser a través de hechos, de cuando veamos jugar, ya no en pretemporada, sino cuando empiece a rodar el balón de verdad y veamos cómo compite el equipo, qué jugador han llegado, si estamos o no estamos al nivel, porque desde fuera, en teoría, antes nos basábamos, que también nos hemos pegado un montón de tortazos, en lo que sabíamos de esos jugadores de antes, pero los que venían aquí era una versión nueva, prototipada y perjudicada, ya pues con menos profesionalidad, o gastados, o lesionados, o tal. Pero es que ahora empezamos de cero en todos los sentidos, una categoría desconocida, con jugadores que la mayoría de los que vengan, pues no nos

0: sonarán absolutamente a nada en general. Y es muy importante eso que decíais, es que el objetivo es ser primeros. Y es que no hay
1: claro,
0: otro.
1: Claro.
0: Y para ser primero
1: vamos a cambiar. No hay que ascender.
0: No,
1: hay que ganar la liga.
0: Hay que ganarla. Y eso implica que tienes que tener una plantilla competitiva al 100%.
1: Ni de coño hay que meterse en ese playoff. Hay que ganar la liga.
0: Es que ahí está
1: y
0: la
1: eso
0: dificultad.
1: No es nada fácil.
0: Claro, claro. Y menos en un equipo
1: que va a estar Huesca, que va a estar Mirandés. Que hay equipos que acaban de bajar.
2: Es que fíjate, yo veía, el Tenerife ha subido en un sitio, el otro ha subido el Eldense, pero es que el Sabadell se ha quedado igualdad de puntos que el Eldense ha subido y el Sabadell con igualdad de puntos.
1: Y toda temporada
2: el Sabadell no subirá, porque luego tiene que hacer ahí.
1: En invierno iba séptimo sí, y el Sabadell líder toda temporada.
2: Así es, y fíjate la vuelta a cada uno.
1: Necesitas nos hemos metido
0: una plantilla.
1: Ay, mamita, ¿dónde nos hemos metido?
0: A uno o a otro según las circunstancias el y el no. equipo no solamente no lo note, sino que mejore. Y eso no lo hemos hecho nunca en los últimos 13 años.
1: Si ahora Lalo está así, también os digo, si algo lo conozco, bueno, está así, está haciendo.
2: Esta es la mía, ¿no?
1: Me quito a todos estos, tengo el presupuesto íntegro, vamos a jugar al FIFA.
2: Esta es la mía, ¿no?
1: Claro.
2: Un director.
1: Ahora Lalo estará pensando, ahora me toca a mí.
2: Claro.
0: Otra de las ventajas.
1: Y que... Chema Indias estará pensando, no veas, 3 meses me quedan de vacaciones. Hasta el 31 de agosto que me pongo a
0: cuando me falten 2 días empezaré a mirar si encuentro algún equipo. A ver, una cuestión importante. Aquí siempre nos agarramos al clavo ardiendo, no puede ser otra manera, ¿no? Y Lalo es el clavo ardiendo, pero no solo por lo que supuso en su momento, que hizo con menos dinero plantillas competitivas en segunda, sino también porque si algo tiene esta figura es que conoce la categoría. Él ha estado trabajando en la representación de jugadores y conoce mucho más que otro, pues que cualquier otro tipo que esté como director deportivo y de repente cayera aquí. Pero de igual manera estamos tan acostumbrados a decepcionarnos que vamos a esperar que todo ruede y vamos a ver que esa ilusión hasta el final de ver partidos y tal, pues no podrá ser real.
1: Es lo ¡Puli! Que
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1: En este último tramo quería pedir disculpas y dar las gracias. Disculpas por no haber podido ofreceros programas más divertidos o más amenos o más optimistas o positivos porque veíamos lo que estaba pasando. Y gracias por estar ahí, sois muy grandes. El zaragocismo, ese que dentro del club no se valora, aquí sí que lo valoramos, la verdad. En las buenas y en las malas habéis estado, estáis hoy, estáis siempre. Es increíble desde todos lados, todos haciéndonos un poco la terapia. Así que perdón y gracias, lo que nos dice el club yo sí que os lo digo, perdón y gracias, de verdad. Gracias gracias de corazón, estamos muy agradecidos. Y hablo, creo, en nombre de todo el equipo, muy agradecido a todos vosotros y muy agradecido a todos vosotros los que os sentáis en estas sillas, los colaboradores y tertulianos que hacen este programa posible. Vamos a leer algún mensajito. Hay más de 700 personas en directo solo en YouTube, en radio y en televisión, ni te cuento lo que habrá. Lógicamente hay muchos mensajes, pillo al azar, pum. Te ha tocado Daniel García Las Heras. ¿Qué jugadores os quedaríais? Ninguno, continuamos, Daniel. Rasmia, gracias al programa por estar todos los días ahí. Mucho ánimo para Zaragoza. Peter Malo, buenos días. El primer recuerdo que tengo del Zaragoza es el gol de Amarilla en la final de Copa. Desde entonces nunca me he perdido un partido. Decía Alex, ¿qué razón tienes, David Navarro, culpable de este descenso? Yo culpable no he dicho, ¿eh? Yo he dicho que tiene en su porcentaje de responsabilidad o lo que podemos evaluar de él, que no quedó contento, pero culpable del descenso hay que mirar para arriba. Y juegan los jugadores también a fútbol. Decía David Espinosa, viendo la involución de las últimas temporadas, lo raro sería otro final. Hasta que esta propiedad no desaparezca del club, las cosas irán a peor. El Zaragoza, que todos conocimos, ya no existe. Javier A. Diego, es evidente que la actual propiedad son los máximos culpables de esta situación, pero los jugadores también tienen mucha culpa. ¿Dónde están los titulares? Valery, Soberón, Guti, Tachi, Paul, si es que es una lista, el Pomares, es que es una lista. Y los que juegan, pues lo hagan mucho mejor. Sergio Calavia, mientras sigan los que están, me da que no voy a tener ilusión y que no voy a renovar el abono. En ese aspecto, ¿vosotros qué pensáis con el tema de renovar, no renovar, ir, no ir? Quien quiera.
0: A ver, yo ahora estamos quemados. Cuando llegue el inicio de temporada, mi tendencia será a ir al campo. Pero hay dos factores clave que se ha hecho: lo de la purga, la tabla rasa y tal, y cuánto nos quieren cobrar. Porque esa es otra. Es decir, esto vale, es fútbol, pero en un espectáculo.
1: José, sería tan bonito que no nos abonáramos nadie hasta que llevara dos semanas la campaña de abonados.
0: Claro, es que esto dices, pues un espectáculo, cuando vas al teatro principal, pues te cobran por una, pero cuando te lo hacen en una, en un tabla, un escenario, en cualquier barrio de Zaragoza, sin recursos y tal, evidentemente o es gratis o te cobran menos, ¿no? Aquí da la sensación de que no, vamos a esperar a ver qué ocurre, pero ya están hablando de los recursos para el campo, para garantizar, tal. Es un poco como una cortina también, una plataforma base para decir, oye, igual los mantenemos los precios, y en realidad el espectáculo, por llamarlo de alguna manera,
1: nada que lo mantuvieran.
0: Sí, pues ahí estamos. Es decir, a partir de ahí, pues veremos de aquí a dos meses. Ahora la tendencia es decir que les den por el saco.
1: ¿Al campo irás el fin de?
0: Yo, a ver, yo en este caso no soy referente porque tengo tema de trabajo. Probablemente irá, no lo sé, no lo he hablado con él. Yo tengo tema laboral, que si se hubiesen jugado algo lo hubiese aparcado, pero como no se juegan nada, pues voy a estar en la Feria del Libro.
2: A mí no me preguntas, ¿verdad? Si iré. No me preguntas.
1: Lo sé, pero
2: yo, vamos, un mes y me lleva la Guardia Civil detenido y me obligan a estar viendo el partido y me pone aquí, pues entonces
1: con la naranja mecánica en los párpados.
2: Pero si no es así, va a ser que no. Yo animaría que la gente no fuera, porque el que quiera cabrearse y pasar más rato y hacer una úlcera o que se le cargue la vesícula, me parece muy bien. Pero el que no, que lo he dicho antes, que se quede en su casa tranquilamente con su mujer, al cine, que se vayan de paseo a tomar la fresca o a pasar calor, pero luego el fútbol el domingo o el sábado o animar al Málaga. Oye, que esa es otra opción también.
1: Yo, mira, que yo soy la persona que más ha idea. Se había hecho de esto desde hace tiempo. Yo, por lo que veo en mi entorno y tal, yo lo tenía clarísimo hace muchísimo tiempo y la gente no me creía. Yo en la vida he dicho que el Real Zaragoza iba a descender de categoría hasta este año. No lo digo por manía. El año pasado yo jamás dije que el Zaragoza iba a bajar, jamás. Este año no he parado de decirlo. Entonces, cuando me decía la gente, digo, yo es que lo veo negrísimo. Y me decía, pero hombre, si ganas, y yo decía, ya, si está muy bien lo que me cuentas. Pero yo lo veo negrísimo. Y me jode haber tenido razón, una barbaridad. Pero es que encima aún me fastidia más que llevo haciéndome la idea meses y meses. Yo ayer estaba llorando como una madalena igual. Digo, pero si gilipollas, si yo ya lo sabía, pues me ha dolido igual. No ha valido para nada la mentalización, para nada. O sea, qué drama. ¿Cómo os lo habéis tomado vosotros? Tú lo tenías ya muy asumido también.
2: El día del Mirandés lo tenía asumido. El día del Mirandés ya lo dejé aquí.
0: No, yo ayer lo tenía asumido. Lo tenía, tardé más, pero después de los últimos partidos contra el Granada en casa, con el Sporting, y es que era una cosa que era hecha, que era cuestión de tiempo. Entonces, es verdad que ese duelo ya lo había empezado, no lloré, no me rasgué las vestiduras, porque yo era consciente de que era algo que estaba ya consumado, que era cuestión de tiempo. Con todo, no deja de ser una decepción, una preocupación ante ese futuro tan incierto que nos encontramos y una constatación de que esto está muy complicado, porque hemos hablado, tenemos que ser primeros para retomar una categoría que tampoco le corresponde a la institución ni a la afición, pero es que ahora ya no estamos a dos nivel, a un nivel, sino a dos de conseguir lo que ansiábamos. Y ahora pues parecerá que el año que viene, si conseguimos el ascenso, se habrá conseguido un éxito. Y ojalá sea así, pero lo que habremos conseguido es devolver las cosas a una situación inferior de las que deberían ser. Pero es que es el primer paso inevitable, no hay otra. Y es complicado.
1: Muchas gracias, Michel Suñer.
0: Nada, hasta pronto.
1: Muchas gracias, doctor Gardiel.
2: Muchas gracias.
1: Quería mandar un abrazo muy fuerte a mi amigo y compañero David Izquierdo, nuestro colaborador de baloncesto en el programa de los deportes, que ha perdido a su madre. David es súper zaragocista. David es súper aficionado del Casademont, súper aficionado a los equipos aragoneses. Tiene que estar siendo el peor fin de su vida, se ha juntado todo y ha perdido a su mamá. Te mando un abrazo muy fuerte, David. Por supuesto, este programa va dedicado a ti y a tu mamá. Eres una persona increíble y estoy muy orgulloso de compartir radio y también equipos, amor por los mismos equipos. Muchas gracias a todos. Hoy, más que nunca, qué bonito es ser aficionado del mejor club del mundo, AUPA, el Real Zaragoza.
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0: Hola, ¿qué tal están? Saludos, bienvenidos a este Aragón Debate. Comenzamos semana, estamos a lunes 25 de mayo de 2026, terminando mayo. Si miramos las temperaturas, parece que estamos en julio, agosto aproximadamente. Y lo de las temperaturas me da pie para hablar del bochorno deportivo que vive Zaragoza y Aragón, ¿no? Con el descenso del Real Zaragoza y del Huesca a Primera Federación, a la tercera división, al fútbol no profesional de este país. Por ahí vamos a comenzar. José Ramón González, buenas tardes.
1: Bueno, eso de buenas, porque somos educados. Oye,
0: porque
1: ¿no?
0: Somos gente educada.
1: Somos gente educada.
0: ¿Y por qué lo dijo de ayer? Y porque lo dijo Valdano. Valdano, que jugó en el Zaragoza, sí, dijo que el fútbol era lo más importante de las cosas que no tenían importancia. Ahí estoy de acuerdo.
1: Yo me sé
0: Valdano.
1: La alineación con Valdano, Vitallar, Casuco, García Cortés, Barbas Morgado, ahí, señor Guerri, Amarilla, Herrera y Valdano.
0: Lo triste es que ahora solo nos queda la nostalgia.
1: Los años 80.
0: Exacto, también estaba yo ahí en la vieja Romareda.
1: Eso es.
0: Buenas tardes, María José Coll.
2: Buenas tardes, Vicente.
0: Hoy es el día, hay unos días muy señalados, que no solo los futboleros, que todo el mundo se hace lenguas, ¿no? Porque el fútbol tiene una repercusión enorme, eso no lo podemos eludir. Y también la cuarta ciudad de España, como decía la alcaldesa Natalia Chueca, no puede estar en tercera división. Equivocó el verbo. Poder sí que puede, por desgracia. Otra cosa es que no debería estar en esa categoría. Como esto tiene derivadas de la nueva Romareda, de lo que pagamos todos los aragoneses, de si hay una correlación o no entre el tema deportivo, el desastre y ese nuevo campo, comenzad por donde queráis, por lo que os pida. Le iba a hacer la cabeza, cabeza
1: vamos
0: mejor.
1: Vamos a ser un poco tranquilos, ¿verdad? Porque diríamos muchas cosas en caliente. Humillante, es una humillación para todo el zaragocismo y para toda la ciudad, este descenso a tercera división, segunda B, primera RF o como se llame. Desde 1949, creo recordar, sí, y eran otros tiempos.
0: No, no, en para nada comparables para con, nada con comparables el fútbol actual,
1: lo, ahora,
0: lo que vivió el Zaragoza
1: y,
0: entonces. Sí.
1: Y bueno, pues se nos han cargado nuestro club. Ya no sabemos quiénes son los propietarios. Aquí parece que se reparten las participaciones como nosotros nos tomamos un café y se lo pagamos uno al otro. Tenemos un nuevo club, un nuevo estadio que no sé para qué lo hacemos ni quién lo está pagando. Solo sé que cada vez cuesta más dinero.
0: Sí que, sabemos quién lo paga.
1: Es una manera retórica de decir, ¿no?
0: Todos.
1: Entonces, en definitiva, creo haber oído alguna noticia de que había otras ciudades que estaban planteando si merecía la pena tanto desembolso económico, ¿no? Bilbao, creo.
0: Sí, pero eso lo abordamos enseguida. Eso es para el Mundial.
1: Ah, para el Mundial, bien.
0: Sí.
1: Bueno, en definitiva, pero aquí hay una cosa clara. En Zaragoza está desapareciendo el deporte de élite. El baloncesto, quitando la excepción del baloncesto femenino, el baloncesto masculino está cuesta abajo.
0: Está a punto.
1: El balonmano ya desapareció hace un tiempo, pero es un fenómeno que se da en todo Aragón. Si cogemos ahora mismo las categorías inferiores, no había nada de fútbol, hablamos en primera división, en segunda división estaba Zaragoza y Huesca, ahora en primera federación Zaragoza, Huesca y Teruel, y tienes que bajar más para abajo. Tú coges otras comunidades autónomas y tienen bastantes más equipos, que yo creo que por lo que cuentan y lo que hay, con apoyo de empresas de la zona, pequeñas y medianas, no solo con estas grandes que vienen aquí a cosechar. Y entonces hay, yo creo que menos Cantabria, creo que no tiene ningún representante de Primera Federación, hay muchos, y de hecho estamos viendo la primera edición, como está el Getafe, el Leganés está por ahí, el Eibar, son sitios en los que antes no tenían esa importancia que tiene, como la ciudad de Zaragoza, para tener un equipo de grandes características. Es decir, una ciudad con 750.000 habitantes,
0: la cuarta de España,
1: que a Valencia la cogeremos en cuanto se construya un poco más, porque Valencia está limitada por el mar y por la zona urbanística, no tiene donde crecer. Y sin embargo somos incapaces de tener un equipo de baloncesto luchando para en buenas categorías de fútbol, y luego el apoyo a otro tipo de deportes de los que no hablamos. El voleibol es un deporte que ahora está en las bases creciendo, y muchas otras, el rugby, muchas modalidades, que aquí en Zaragoza falta algo, no sé qué pasa, que falta. Yo veo aquí los políticos mucha foto de Instagram, de Twitter, de tal, el tema de la cultura y hacerse fotos con no sé quién, pero el tema del deporte base y deporte ya medio amateur y deporte profesional, pues no acabamos de tenerlo claro, no sé qué pasa.
0: Por ir centrando el tema, María José, hablabas de una foto.
1: He sido un poco disperso.
0: No. 2022, porque hay que circunscribirse a estos 4 años. Hay una foto. Jorge Mas, el señor de Miami.
1: ¿Sí, quién es?
0: Es el presidente del Zaragoza, pero que no ejerce como presidente, ¿no?
1: Se dice.
0: Pero en 2022 llega este señor, con otra estructura, hay una foto con Jorge Azcón y con Natalia Chueca por la nueva Romareda. Hay que recordar, en principio eran socios a partes iguales, al 33%, pero como el Zaragoza ya lleva un tiempo no cumpliendo con eso, ya las patas de la nueva Romareda ya no son las mismas. Es decir, asume más el gobierno de Aragón y el ayuntamiento. Voy a dejar ya a María José.
2: A ver, yo, en fin, yo soy poco futbolera, pero no estoy fuera de la realidad, con lo cual...
0: Pero pagas impuestos, ¿verdad? Como todos.
2: No, no, por supuesto.
1: Que la realidad también es tuya.
0: Es que, claro, es que el nuevo campo también se paga con esos impuestos.
2: Entonces, yo me acuerdo en Béjar, donde yo vivía, hicieron una escuela de ingenieros muy grande, entonces había pancartas que decían... Mucha jaula para poco pájaro. Bueno, pues aquí me acuerdo de aquellos años y sí, efectivamente me parece que hay mucha jaula para poco pájaro. Tienen que rentabilizar muchísimo ese estadio con muchos conciertos, con muchos partidos del Mundial, cueste o no cueste.
0: Finales de Copa del Rey ya no se pueden hacer tampoco.
2: Tienen que hacer muchos eventos, muchos para amortizar eso y para que no nos cueste más dinero del que nos está costando. De todo esto que yo he oído ahora del Zaragoza, hay una cosa que me llama la atención. Y es, esto es un negocio por algunos empresarios, se supone. Es decir, esto lo han cogido unos señores que son empresarios, han puesto dinero y supongo que querrán sacar dinero. Pero ¿qué están gestionando?
0: No,
2: porque no,
0: no
2: solo no a van ver, a sacar dinero,
0: María sino José, que... lo que pretenden es con la explotación del nuevo campo, eso pero, es lo que pretendían.
2: Pero
0: claro,
2: una
0: claro,
2: cosa,
0: eso, yo eso pregunto, es evidente.
2: Yo
0: eso
2: pregunto,
0: es evidente.
2: ¿Cuánto paga un abonado del Zaragoza? ¿Cuánto paga? ¿Cuánto es el importe de
0: pero,
2: eso? Si 150 euros.
0: Ahora no tengo el dato.
2: Pero voy a Lomollar. A Lomollar que,
0: pero
2: o
0: los,
2: que
0: los
2: a mí
0: ingresos de un club no vienen ahora por los abonados, ¿eh? Vienen por pero, televisión.
2: Bien,
0: y
2: bien. Eso es pero por los abonados, ¿tú crees que semejante estadio está hecho o lo están haciendo con la finalidad de que los abonados del Zaragoza sigan pagando 50 euros o 100 euros?
0: No, pagan más, pero bueno. Pero
1: 400 y pico, pero bueno, depende.
0: A ver, el campo nuevo, os pregunto, una cuestión es, ¿Zaragoza necesitaba un campo nuevo? Yo creo que podemos estar de acuerdo que sí, lo necesitaba hace mucho tiempo.
2: Que
0: un
2: sí,
0: campo nuevo,
2: ¿por qué?
0: Porque la vieja Romareda se caía de vieja y no
1: pero,
0: reunía.
1: Pero ¿lo necesita la ciudad o lo necesita
2: claro,
1: un equipo
2: claro,
1: de fútbol
0: la
1: de alta
0: ciudad,
1: categoría?
0: Estoy hablando de la ciudad.
2: Pero la ciudad
1: pero
2: también
1: ¿cuántos
2: necesita
1: campos
2: un equipo?
1: Municipales hay? En muchos sitios no los hay. En muchos sitios son privados.
2: Vale, en este caso hay un campo municipal. Vale, partimos de esa
0: sí,
2: base, hay un campo.
0: Sí.
2: ¿Realmente un equipo como el Zaragoza en el momento, no en el momento actual, los últimos 10 años, necesitaba un campo nuevo?
0: No, no, pero es la ciudad. Olvidado del Zaragoza.
2: La ciudad no necesita
0: es un campo municipal.
1: A ver, no, el problema de
0: la ciudad sí que necesitaba
2: un campo
0: nuevo.
2: Es para jugar el fútbol.
1: Pero aquí se mezclan dos cosas, ¿eh? La necesidad del equipo del Zaragoza de tener un campo y la necesidad de la ciudad de tener unas instalaciones. Que podía no ser campo, también podía ser un campo como de atletismo, un campo de baloncesto
0: sí,
1: adaptado o un campo polideportivo, porque estamos pensando que como gran ciudad tenemos que tener un espacio para eventos culturales de alto nivel, con gran capacidad
0: sí,
1: pero tiene que ser un campo de fútbol y se tienen que aprovechar unos señores que vienen de fuera del campo de
0: esa
1: fútbol,
0: es
1: esa es la clave.
0: ¿Quién va a explotar ese
1: ¿por
0: campo
1: qué
0: de
1: han
0: fútbol?
1: Hecho un campo de fútbol ellos?
0: Claro, claro.
1: Esa es la clave, es decir,
2: claro,
1: entonces se le está dando el derecho sí, de superficie que se puede hipotecar
0: es,
1: y una serie
0: a
1: de concesiones
0: 75 años
1: sí, o sea, a cambio de nada.
0: Ese
1: es
0: el quid de la
1: claro,
0: cuestión.
1: Aquí
2: a cambio de nada y a cambio
1: las condiciones
2: de que
1: lo obtienen,
2: gestionen de otra manera que lo están gestionando hasta ahora.
0: Claro,
1: pero ahora no está gestionando, ahora es municipal.
2: No,
1: no, no, no. No, no, no, no.
0: Gestiona
1: no,
0: el club,
1: no
0: el,
1: no,
0: el campo,
1: no,
0: no,
1: no. La Romareda no,
0: no
1: la gestiona Zaragoza, la Romareda la gestiona el ayuntamiento porque es municipal.
0: La
1: no,
0: explota
1: aquí
0: el club.
1: Hay un cambio
0: el
1: radical.
0: Club explota
1: es que
0: la Romareda.
1: Claro, aquí hay un cambio radical. Es que efectivamente el club es el que exporta, el que explota la actividad
0: claro,
1: y el
0: y por
1: club
0: eso le
1: se
0: interesa.
1: Le da una serie de beneficios porque se supone que están colaborando y quitan en capacidad económica favorecen a que la ciudad no lo ponga todo y entonces cada uno sale beneficiado, unos en la actividad deportiva y otros en la actividad de grandes eventos.
0: Uh-huh.
1: Eso es cuadrar la pata en vez de tener dos. ¿Por qué no se hace en Valdespartera un sitio para que haya grandes espectáculos y el Zaragoza se busca un campo acorde a sus características y lo paga el propio club? Entonces es que los sistemas son variados
0: ya.
1: Aquí el problema es que sobre la mesa se negocia un sistema en el cual ambas partes salen en pie de igualdad como es un sitio de primera para lo que sería de grandes espectáculos y tal para la ciudad, y un club de, y un campo de alto standing para un campo. Pero aquí se invierten y de repente empiezan a poner más dinero todos nosotros, y tiene una serie de concesiones que no acabo de entender los otros, y en esas estamos.
2: Pero perdona, más dinero que se ha llevado, hemos puesto más dinero, bien, sí. Más dinero que se ha llevado el Campo Nuevo, la construcción.
1: Hablamos de Campo Nuevo, sí, sí.
0: Ya está, no, esa es otra
2: pero historia. Pero ese dinero...
0: Según la Cámara de Cuentas ya 173 vale. millones, que superará los 200 al final.
2: Pero vamos a ver, y ahora, digo yo, lo práctico no hubiera sido de esos 152 millones invertir algo en el equipo de fútbol para que el equipo de fútbol fuera mejor.
0: Pero, a es ver, decir, pero, ¿cómo, si lo inviertes pero cómo vas todo? A invertir en el equipo de fútbol? ¿Cómo?
2: Pues supongo ¿cómo? Que fichando gente que sepa jugar.
1: ¿Pero quién invierte? Pero
0: María José, el club es una...
1: El ayuntamiento no puede invertir. Sino
2: pero el ayuntamiento está poniendo dinero
1: ya en subvenciona al club en
2: para un
1: cosas.
2: Club que no existe.
1: No, perdona, creo que no, el debate no es ese.
0: No,
1: se
0: no,
1: está
0: no.
1: haciendo un campo municipal en el que jugará el Zaragoza. Vale. Entonces, como juega el Zaragoza, que es un club de alto nivel, se le permite, lo es, aunque ha bajado a tercera, se le permite participar en ese proyecto. Lo que pasa que aquí, lo que estamos viendo todos es que ese beneficio no es del club, sino que ese beneficio no sabemos dónde va. Y luego, aparte, la gestión con la gestión anterior que han hecho... Pues yo qué quieres que te diga, es nefasta. No sé si leyendo todos los medios habían hablado de 40 jugadores que han jugado este año, no sé cuántos entrenadores en este periodo de tiempo.
0: La gestión deportiva, nadie lo duda, ha sido un desastre,
2: pero la gestión en los últimos 4 años. Requiere una inversión de dinero también, digo
1: bueno,
2: yo.
1: Pero privada, porque es un club
0: María
1: privado.
0: María José, es una sociedad anónima deportiva.
1: Claro, vale. Es un club
0: ayer,
1: privado.
0: El Real Zaragoza, dejadme un momento, el Consejo de Administración sacaba un comunicado, un comunicado inane. Inane, igual los que han estudiado no saben lo que es inane, es vacío,
2: sin contenido.
0: Y había dos párrafos que más o menos me sé de memoria. Uno, hemos invertido 65 millones de euros desde que llegaron, y es verdad que se ha minorado la deuda del club, porque todo eso ha ido a minorar la deuda del club, que todavía debe unos 35 millones de euros, que por cierto van a ser suspendidos en el concurso de acreedores.
1: Esa es la clave, las teorías conspiratorias están para circular.
0: A eso voy. Luego está la gestión deportiva, que ha sido un desastre y es la que lleva al equipo a bajar de categoría.
1: Claro, es que aquí hay dos modelos distintos. Claro. El modelo profesionalizado actual requiere gestión económica al mismo tiempo que gestión deportiva. Claro. Tienes equipos pequeños, por ejemplo, yo qué sé, Osasuna, el Alavés, que tiene canteras y que luego son fichadas
0: están
1: por
0: en
1: el
0: primera
1: Bilbao.
0: Los dos,
1: Claro, pero están fichados sus jugadores por el Bilbao, por la Real Sociedad, bueno, que se nutren de ellos. Entonces, ahí hay un modelo deportivo y un modelo económico, efectivamente. En Zaragoza no tenemos ninguno de los dos. Claro. ¿Qué ocurre? Que el modelo económico anterior quebró y teníamos una deuda, estábamos en concurso de acreedores. Sí. Entonces, claro, el comunicado hecho no es un comunicado de un presidente de club, ni es club, es de un empresario que te dice en una negociación lo que he hecho yo. ¿Qué he hecho yo? Perdona, majete, yo he puesto 65 millones.
0: Al final del comunicado claro, dicen, invitamos a empresarios aragoneses
1: a que
0: o aficionados que tengan arraigo que entren.
1: Que entren y que pongan pasta, porque yo quiero recuperar mi pasta y ponerla a todos.
0: ¿Perdón?
1: Esa es la
0: en
1: clave.
0: Primera federación, cuando baja el club, pedís que entre empresario de aragonés.
1: Sin embargo, no lo han hecho como una inversión. Una inversión que estamos viendo en otros clubs, el Common Italia... El Leicester, bueno, que ahora ha bajado también a tercera, pero bueno, otros clubes en los que ha habido una apuesta durante unos años para subir de categoría, y al subir de categoría se mete pasta y luego ya vuelve el dinero, porque ya juegas las competiciones, ya tienes ingresos de televisión.
2: ¿Qué te va a volver?
1: Entonces aquí
2: la
1: has metido el mínimo que no ha servido ni para la gasolina del coche. No, es decir, yo me voy de viaje, no cambio las ruedas, no miro el mantenimiento del motor y voy echando de vez en cuando pues un chorrico de aceite.
0: Es decir,
1: y un chorrico de gasolina.
0: Buscando,
1: ahí está,
0: buscando,
1: ¿dónde hemos llegado? A ningún sitio.
0: Buscando conclusiones.
1: Claro.
0: Conclusiones económico-deportivas. La impresión barra certeza que tiene ahora toda la ciudad es que estos señores, insisto, los que llegaron en 2022... han venido, evidentemente, para tener después la posibilidad de explotar el campo. Hay que decir de el conglomerado accionarial del Zaragoza básicamente es Amber Capital. Amber Capital es un fondo de inversión.
1: Totalmente.
0: No hace falta que os diga lo que un fondo de inversión quiere.
1: Rentabilizar.
0: Cualquiera. Rentabilizar.
1: Si no, no tendría plazo fijo.
0: Y ahí está el señor O'Gurlian. Que es el magnate
1: armenio pajarito pinzón
0: de Prisa, etcétera. Pero esa es la clave. Estos señores han venido... Les ha importado una higa la gestión deportiva, porque así lo han demostrado, ha sido un desastre. Y el tema de
1: fueron a buscarlos, ¿eh? Fueron, es decir, bien, aquí bien. Aquí hay gente, aquí hay gente que no sé quién.
0: Eso es muy interesante lo que va a decir.
1: No lo sabemos, pero aquí hay gente que no tuvo, punto suspensivo, las narices de apostar por un club histórico, de buscar patrocinadores como ahora se están buscando dentro de la tierra.
0: A buenas horas,
1: quiso tener todo para ellos y para eso buscaron al de fuera para que les preservase.
0: A un señor de Miami.
1: A un señor de fuera para que les preservase su participación. Y no quiero hablar aquí de lo que dice la gente de construcción, que yo gano dinero, me dedico a esto y tal. Eso son rumorología.
0: Con el señor Forcén.
1: Rumorología.
0: Vamos a poner nombres y apellidos.
1: Pero lo que se hizo es privar a esta comunidad autónoma, este reino de Aragón antiguo convertido en yo que sé el qué, se le privó de la posibilidad de defender su institución y defender el club. Y esa es la historia. Se le privó y se buscó uno de fuera para mantener el estatus de unos pocos que se estaban lucrando. Y como decía María José, no se puede entender que una cosa valga 50 millones y luego valga 150. Cuando tú vas a una contrata por ahí, una licitación pública, te la comes con patatas. Si das un presupuesto, como cualquier pyme, cualquier autónomo, y te pillas los dedos, te fastidias por no decir otra cosa. Y sin embargo aquí no, aquí hay otro socio que venga a charlas, pero es que no es suyo, es que es de todos nosotros. Y en esa nos encontramos y ya empieza la teoría conspiratoria de que si venían a hacer esto, porque ahora dejan de pagar y les sale, ahora mismo económicamente les sale más rentable a ellos, porque van a dejar de pagar durante unos años,
0: por el descenso, sí,
1: y luego bien limpito subirán arriba y lo sacará la ganga. Es como el que compra un piso vacío que se lo han destrozado unos ocupas, luego lo arregla y luego lo vende. Eso es lo que van a hacer con el Real Zaragoza, señores. No nos equivoquemos.
2: Pero aparte de todo eso, fíjate que es curioso, pero estamos hablando de lo que teóricamente sería un deporte. Y no es un deporte.
0: Bueno, el fútbol hace mucho que dejó de ser un deporte o un juego.
2: Es un negocio.
1: Deporte profesional. Entonces, claro, todo lo que está poniendo el Ayuntamiento de Zaragoza
0: y el gobierno de Aragón,
1: y el gobierno de Aragón, ¿por qué no lo hacen, que lo he dicho al principio, en clubs de la comunidad autónoma para que haya más clubs de nivel medio y nivel alto y en el deporte base? Así de claro, señores. A todos los colegios, que en todos los colegios hagan actividades todas las federaciones deportivas y que puedan participar deporte los chavales. Eso es.
2: Eso lo
1: en
2: hace,
1: vez de eso,
2: pero
1: lo
2: hace.
1: No, ¿eh? No, a ver, claro, yo
0: a
1: quiero.
0: Hay ayudas
1: claro
0: al deporte
1: que,
0: de base.
1: Yo no digo que no las haya,
0: las
1: pero
0: hay.
1: ¿Por qué metemos las esa hay. Pasta aquí? Es lo mismo cuando lo digo con eso el tema de los autónomos. ¿Por qué se le da una gran empresa que viene de fuera una millonada? ¿Por qué que se reparta entre todas las pymes autónomas de Aragón y verás tú cómo salimos adelante todos?
0: Lo que mucha gente hoy se estará preguntando, oiga, ya estas ayudas que se le dan al Zaragoza, al
1: que
0: Huesca,
1: aparte tiene sus subvenciones,
0: claro, pero esas ayudas ahora o tendrán que menguar, yo no digo desaparecer de todo, porque no es lo mismo estar en fútbol profesional que estar a la altura, con todos los respetos, del Teruel.
2: Pero ¿sabes qué pasa? Que si siguen sin invertir dinero en el equipo, como es un equipo profesional, no
0: pero
2: solo
0: que no,
2: deportivo...
0: Pero María José, que no pueden invertir ninguna institución en el equipo,
2: que
0: es una sociedad anónima deportiva.
1: Se puede meter dinero, eso es prevaricación
2: pues
1: propia, y todo lo que quiera.
2: La propia sociedad que saque el dinero de donde saque, pero
1: ahí
2: si no
1: está,
2: invierte...
1: Ahí está,
2: si
1: ahí
2: no
1: está,
2: invierte en el equipo, este
1: está.
2: Equipo...
0: No, y si no invierte bien.
1: Se lo han querido quedar ellos en exclusiva y ahora que no sale piden a los demás que colaboren.
0: Otros años pasados, el Zaragoza estaba en una situación muy complicada. Este año que ha bajado tenía el quinto presupuesto de la categoría. Es decir, este año no se pueden escudar, es que no tenía dinero para fichar. Insisto, que una cosa es meter dinero y otra cosa meterlo bien y tener una estructura que se ha demostrado, presidente, director general,
1: totalmente,
0: que no valían absolutamente
1: vinculada
0: para nada
1: a otro club,
0: y de ahí ven el descenso
1: y trayéndonos entrenadores de otro club que no saben dónde están, por mucho que hayan jugado aquí
0: 23 entrenadores,
1: y de ahí estamos 23 entrenadores en este periodo de tiempo, y jugadores sin conocimiento, algunos de los cuales no sabíamos ni quiénes eran. Teníamos que mirar por internet a ver quién es este, dónde lo ha sacado. El último uno de Israel, pero que es, y no ha jugado un solo partido, bueno, 20 minutos creo.
0: Dejadme que cierre todo este tema, que es normal,
1: nos calienta mucho.
0: Hoy seguro que en muchos bares, en muchas cafeterías de Zaragoza se habla de ello. Por lo que decía antes José Ramón, la nueva Romareda, ahora el único anclaje que le queda a Natalia Chueca, a Jorge Azcón, es, y ya lo han dicho, el Mundial. Claro, es que hacemos un campo como proyecto de ciudad y para el Mundial. Pues lo que resulta es...
1: Como inversión de lo que se supone que gana la ciudad, de prestigio, de proyección y de
0: hay
1: económico.
0: Dos cosas importantes. Se acaba de publicar que Bilbao y San Sebastián...
1: Eso, San Sebastián, no me salió.
0: Bilbao y San Sebastián. Por cierto, sedes que todavía no se han declarado oficialmente, ¿eh? pero que la FIFA les pide, alguien dice 50 millones, es decir, la FIFA pide una especie de canon
1: claro,
0: ser sede, sí. Y que se lo están pensando, porque ¿dónde está el retorno?
1: Ese es el concepto.
0: ¿Dónde está el retorno de que, me lo voy a inventar, haya un partido dentro de 4 años, Cabo Verde, Curazao? Y luego otro
1: totalmente
0: partido.
1: Claro, habrá un retorno con todos mis
0: respetos. De Georgia contra Japón.
1: Claro, habrá un retorno con todos mis respetos para el Elche, para el Murcia, para equipos que le vengan esos sitios. Pero la ciudad de Zaragoza.
0: No, me refiero a albergar partidos del Mundial.
1: ¿Qué retorno
0: le da?
1: ¿Qué retorno
0: le
1: da a una gran ciudad? San Sebastián y Bilbao no lo necesitan. Zaragoza lo necesita. Pues habrá ciudades pequeñas, que he dicho antes, Elche, Cartagena, que no son cabeceras de provincia y que están pujantes, que le puede venir bien.
0: Pero esas no son sede del Mundial.
1: Pues por eso es la clave. Claro. Esa es la clave.
2: Entonces,
1: a esos les pudiera venir bien, pero los que están aquí, ya me contarás, que ganan Valencia. Valencia no hace más que endeudarse. Que si la Copa de Vela, Madrid, que si
2: entonces,
1: la Fórmula 1.
2: Fíjate, no tiene ningún sentido el campo nuevo en este momento.
1: Para eso hacemos, si es para hacer conciertos,
2: o sea, todo esto
1: hacemos algo mal de Espartero.
2: Era
1: algún sitio.
2: El cuento de la lechera.
0: Espérate.
2: Estaba todo sustentado en un supuesto que no existe, que no es real, que es toda una milonga.
1: Claro. Que pudiera existir, pero no ha existido.
2: Porque no tenía, a lo mejor no tenía una base sólida. O nadie sabía que la FIFA no cobraba.
1: Lo que no hay es plan B.
2: O es novedad que la FIFA
0: cobre para nada, un canon. Para nada, para
2: entonces,
0: nada.
2: Si eso ya se sabía, no entiendo por qué ahora nos echamos las manos a la cabeza.
1: La FIFA es una recaudadora y lo veremos cuando le quiten
2: la sede
1: del Mundial
2: y
1: se la den a Marruecos.
2: Cuando hicieron el proyecto, de la nueva Romareda, y dijeron que era de cara al Mundial, ya sabían que la FIFA cobraba un cargo.
1: Pero eso es el problema de hacer proyectos que no estén anclados en la realidad.
2: ¿En la realidad?
1: Tú puedes decir, vale, que el Zaragoza está en primera, está ganando mucha pasta. Súbemelo, majete. Súbemelo y cuando estés arriba, entonces la ciudad de Zaragoza dirá, bueno, entonces sí que me sale rentable aportar, y no antes,
0: bueno,
1: rentabilidad, el dinero es nuestro, lo que pasa es que los políticos juegan, y algunos que no son políticos, que están allí porque le han regalado los puestos, pues juegan con una alegría que no veas tú.
0: Cambiamos de tercio, que si no nos va a dar tiempo a hablar de Zapatero.
1: Zapatero,
0: hace una semana estaba José Ramón, María José, no.
2: No, no.
0: Es que hace una
1: semana.
0: No.
1: Estábamos aquí el lunes.
0: Sí. Yo sacamos el tema de Zapatero sin saber lo que iba a pasar al día siguiente. Y les pregunté, ¿lo van a imputar? ¿Puede ser imputado? Al día siguiente tuvimos. De esta semana, José Ramón, María José, de todo lo que ha salido, pendientes todavía de que salga el grueso del sumario, ¿os huele todavía peor que al principio?
1: A ver, aquí hay una cosa que yo, hablando de los olfatos, no acabo de entender. Y no acabo de entender por qué de repente a Zapatero empiezan a decir que es malo otras personas de las que no son de la fachosfera.
0: Sí.
1: Eso es la clave de todo. Y se vendió, la respuesta del gobierno se vendió diciendo que era la fachosfera, la OSE, manos limpias, lo que sea. Sin embargo, cada vez más gente que solo ha accedido al informe de la UDEF, que faltan todavía los autos, ya está reculando. Veamos el PNV el otro día. Hasta Gabriel Rufián se la envainó. Entonces, cuando esa gente empieza a tantear, pues ya dices, bueno, esto es más serio de lo que yo pensaba. Y ahí viene la segunda pregunta. ¿Cómo no cortaron esto la férrea defensa monclovita, que tiene el control absoluto, que tiene el Ministerio de Interior, que tiene los medios, y lo dije el otro día, ¿cómo puede ser que salga todo eso? ¿A quién interesa? Igual a Zapatero nos lo matan ahora alguno para mantenerse y dice, es que me han engañado, como hizo Felipe González en su momento.
0: Os invito a vosotros y a nuestra audiencia, el diario El País, simplemente, comentarios, los titulares que estamos viendo estos días. Que en otro momento, cuando hacemos scroll, aparecerían por debajo de la línea.
1: Y espérate la cadena SER, ahora que cambian de...
0: Por cierto, mira, esto hila un tema con otro. O'Gurlian, ahí está cambiando la línea editorial del País.
1: Línea de izquierda, pero no sanchista.
2: A mí me cuesta creer que esto era un tema única y exclusivamente de Zapatero y su trupe. Es decir,
1: de su banda.
2: Porque me cuesta creer que hay alguien tan tonto, sumamente tonto, que se mete, después de haber sido presidente de gobierno, de asesor de Venezuela, de íntimo amigo de los
0: de Maduro
2: de los chinos, o sea, y de repente sí. Todos somos amigos de los chinos, que son los que interesa que
0: pero compren sobre todo de Venezuela.
2: El sí. Petróleo de Venezuela, sí. Es decir, a mí me cuesta pensar que hay alguien tan tonto que se mete en esto cuando todavía sigue siendo un personaje o personajillo fundamental en la política del PSOE y en la política, hombre, del gobierno actual.
0: Asesor áulico, faro moral.
2: Que lo tiene de referente, que lo llevan como si fuera un santo a todas las
1: profesiones. Me recuerda a Udangarín.
2: Lo tienen. Entonces, me parece, de verdad, de tontos meterse ahí como se ha metido. Y ya, lo que ya me parece...
0: ¿Sabes lo que ha hecho Pérez Reverte, no?
2: Del siguiente
0: betonto... El que era tonto ahora es malo.
2: Efectivamente. No, era no tonto era... y malo. Tonto pero, y malo. Bueno. Pero, además... se ha llevado por delante a sus hijas. O sea, eso ya, ya me ya, parece. Ya. No, de verdad, o sea, estoy pensando en otra palabra muy gorda.
0: Y según la UDEF, lo que se ha llevado por delante son millones de euros.
2: Bueno, no.
0: Según la
2: UDEF. Se ha llevado por delante, ojo.
0: Presuntamente.
1: A mí esto me recuerda al caso de Udangarín.
2: Las hijas ahí metidas.
0: Sí, sí.
2: O sea, bueno. ¿Cómo puedes meter a tus hijos dentro del embrollo ilegal?
1: Pues que se creen con derecho a todo. Viven, a ver, María José, pero sí que es que viven en su mundo. Son impunes, se creen con derecho a todo.
0: La analogía con Urdangarín, yo la compro.
1: La analogía con Urdangarín, un señor.
0: El que pensaba que a él nada le iba a pasar.
1: Pero de familia económica bien, bien situada, casado con una infanta, que tenía todo. ¿Qué más quería? ¿Qué más necesitaba? Y lo utilizaron como el tonto útil, porque ¿quién es el tonto Zapatero? ¿Quién lo está utilizando? ¿O él es la cabeza pensante de todo eso? Eso habría que verlo.
2: La cabeza
1: que pensante. Y hasta la mujer y las hijas de Zapatero van a ver el tema, porque desde luego la infanta estuvo imputada por lo mismo que la mujer de Zapatero, de haber recibido y hacerse hecho pagos ilícitos. Se creen en la posesión de lo más absoluto. Y esto nos lo venden, y ojo, que lo he dicho antes, esto nos lo venden como una pelea de bandas. La banda de Santos Cerdán,
0: la banda de Ábalos
1: y la banda de Zapatero peleando como en la antigua Nueva York, los mafiosos, por hacerse con el poder. Y vendrá San Pedro Sánchez a decir, me han engañado, estos son malos, y no puede decir, este no lo conozco, porque sí que sabemos que lo conoce, pero ya verás tú cómo lo
0: repudian. Ya lo ha dicho días. De Ábalos, que no lo, en lo personal...
1: La
0: lo
1: clave está en qué van a hacer los medios de comunicación que hasta el momento estaban vinculados al sanchismo.
0: Los de la opinión sincronizada.
1: Los de la opinión sincronizada, porque alguno está reculando.
0: El país ya
1: recula. Y el país es clave, porque da, y a ver qué dice la SER con el nuevo cambio de línea editorial. Esa es la clave.
2: A ver, yo es que me cuesta creerlo, pero bueno, ya está la realidad ahí y lo estoy viendo y estoy pensando. Esta mañana oía al PNV decir, bueno,
0: hoy el PNV.
2: A ver, es que me hace mucha gracia.
0: No son de fiar, María José, no son de fiar.
2: El otro día hablábamos que no es el cerdo, es el que le da de comer al cerdo.
0: Sí, estoy de acuerdo.
2: Y entonces, en este caso estamos exactamente igual. Mira, que haya salido Rufián o no a decir yo lidero y tal. Fíjate, me ha hecho hasta gracia. Y no me parece mal, porque no me parece un mal político. Ese chaval
1: sigue su nivel económico.
2: No me parece mal. Pero que el PNV, en este caso, primero se ponga de perfil, no diga, esto es horroroso, y ahora diga, no, es que Sánchez tiene que ir pensando en el 2027.
0: Pero, no, 26. Lo que dice el PNV es que debería...
1: que no tiene que llegar al 31 de diciembre del 26.
0: Que no debería pasar de este año. Es lo que ha dicho, bueno, Aitor Esteban.
2: Vale, que no llegue al 27, el 31 de diciembre del 26. Claro.
0: También hay informaciones que apuntan que habrían hablado PNV y Junts aquí en Aragón.
2: Sí, es verdad, lo he oído. Que,
1: bueno, Junts está muy calladito, no ha dicho nada oficial. Sí. Pero Junts no ha dicho nada oficialmente.
2: No, pero no.
1: Están callados a ver qué hacen.
2: Están negociando con el PNV y con algún otro partido.
0: Para una moción que no hemos dicho instrumental. Una moción instrumental.
2: Yo supongo que eso lo estará auspiciando el Partido Popular, está claro.
1: Lo dudo.
2: Yo creo
1: que esto no se junta con el Partido Popular. Ellos se juntarán y luego irán a pedir.
2: Que estén negociando.
1: Estos son dos bandas de lo que sea que van a buscar un frente común para luego ir a vender al otro.
0: Nadie da nada por nada.
1: Irán a comprar al PP. Pues el problema aquí es Abascal, cómo juega con toda esta fórmula.
2: Que estarán negociando. Pero es que al PP ahora mismo sigo viendo le interesa.
0: Azul oscuro, casi negro, que haya una moción pero de censura.
1: El PNV y Junts tienen un problema muy claro, que es que en sus territorios ahora mismo tienen unos problemones de menos. A PNV se está comiendo por los pies Bildu.
0: Y Junts se le come
1: está comiendo a Catalana. Y Esquerra Entonces, no saben ni qué hacer ni qué decir, porque ya no hacen nada. Han perdido su antigua línea política y ahora mismo van al albur del viento.
2: Sin cabeza.
0: Pues ya se nos acabó el tiempo. Hoy hubiéramos necesitado cuántas tertulias.
1: Sí, hablar de Zapatero hace falta mucha gente. ¿Y qué había en el avión de Plus Ultra que vino con Delfi Rodríguez?
0: Ahí lo dejamos.
1: ¿Qué había?
0: Gracias a los dos por estar con nosotros. Y a ustedes, gracias por su atención. Se quedan con la mejor programación. Hasta mañana.
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